0: Bendita tú eres entre todas las mujeres, bendito es el fruto de tu vientre, Jesús.
1: Santa María, Madre de Dios, ruega por nosotros los pecadores, ahora y en la hora de nuestra muerte. Amén.
0: Gloria al Padre, y al Hijo, y al Espíritu Santo.
1: Como era en un principio, ahora y siempre, por los siglos de los siglos. Amén.
0: Oh Jesús mío, perdona nuestros pecados, líbranos del fuego del infierno, lleva todas las almas al cielo, especialmente las más necesitadas de tu misericordia.
2: La congestión.
3: Dios te salve, Reina y Madre, Madre de Misericordia, vida, dulzura y esperanza nuestra. Dios te salve, a ti clamamos los desterrados hijos de Eva, a ti suspiramos gimiendo y llorando en este valle de lágrimas. Ea pues, Señora abogada nuestra, vuelve a nosotros esos tus ojos misericordiosos, y después de este destierro, muéstranos a Jesús, fruto bendito de tu vientre. Oh clemente, oh piadosa, oh dulce Virgen María, ruega por nosotros, Santa Madre de Dios, para que seamos dignos de alcanzar las promesas y gracias de nuestro Señor Jesucristo. Amén.

0: Alégrate, Reina del Cielo. Aleluya.
1: Porque aquel a quien mereciste llevar en tu seno, aleluya,
0: ha resucitado como lo predijo. Aleluya.
1: Intercede por nosotros ante Dios. Aleluya.
0: Gózate y alégrate, María Virgen. Aleluya.
1: Porque en verdad el Señor ha resucitado. Aleluya.
0: Oremos. Oh Dios, que has llenado de alegría al mundo con la resurrección de Jesucristo, tu Hijo, nuestro Señor, concédenos por intercesión de su Madre, la Virgen María, el llegar a poseer la dicha de la vida inmortal. Por Cristo nuestro Señor.
1: Amén.
0: Gloria al Padre, y al Hijo, y al Espíritu Santo.
1: Como era en el principio, ahora y siempre, por los siglos de los siglos. Amén.
0: Gloria al Padre, y al Hijo, y al Espíritu Santo.
1: Como era en el principio, ahora y siempre, por los siglos de los siglos. Amén.
0: Gloria al Padre, y al Hijo, y al Espíritu Santo.
1: Como era en el principio, ahora y siempre, por los siglos de los siglos. Amén.
0: Ángel del Señor, que eres mi custodio, puesto que la providencia soberana me encomendó a ti, ilumíname, guárdame, rígeme y gobiérname en este día. Amén.

del Señor con ustedes. El Señor nos está pidiendo que en medio de las circunstancias, aunque sean difíciles, nosotros, los discípulos de Jesús, estemos siempre alegres. Y que las demás personas que nos ven, los que conviven, los que trabajan con nosotros, puedan ver en nosotros personas serenas, tranquilas, bondadosas, amables, solidarias, colaboradoras, positivas. Pero no es tan fácil. Sin embargo, en esta meditación, San Pablo

0: cielo nos dirá 5 secretos para estar siempre alegres. Oremos pidiéndole al Señor que nos dé esa palabra y un corazón que la reciba, y sobre todo la decisión, la elección. Yo quiero estar siempre alegre y quiero que los demás vean en mí una persona amable, una persona afable, comprensiva, solidaria. Pidámosle al Señor esa bendición. Padre, háblanos a lo más profundo del corazón. Danos tu palabra y danos también el deseo, la decisión para ponerla en práctica. Te lo pedimos en el nombre de Jesús, con la Virgen María, nuestra madre, orando en la fuerza del Espíritu Santo. A ti que vives y reinas por los siglos de los siglos. Amén. Vamos a tomar la palabra de Dios en la carta a los Filipenses, en el capítulo 4. Leemos versículos del 4 al 7 y luego del 11 al 13. Filipenses capítulo 4, versículos del 4 al 7. Estén siempre alegres en el Señor. Se lo repito, estén alegres. Que su clemencia sea conocida por todos los hombres. El Señor está cerca. No se inquieten por cosa alguna. Antes bien, en toda ocasión, presenten a Dios sus peticiones mediante la oración y la súplica, acompañada de la acción de gracias. Y la paz de Dios, que supera toda inteligencia, custodiará sus corazones y sus mentes en Cristo Jesús. Versículo 11. Y no lo digo movido por la necesidad, pues he aprendido a contentarme con lo que tengo. Sé andar escaso y sobrado, estoy acostumbrado a todo, en todo, a la saciedad, al hambre, a la abundancia, a la privación, todo lo puedo con aquel que me da fuerza. Palabra de Dios, te alabamos, Señor. Aquí el apóstol nos resume con esas palabras: estén siempre alegres en el Señor, se los repito, estén alegres, que su clemencia sea conocida por todos los hombres. Que todos los hombres los vean a ustedes siempre, siempre amables, siempre comprensivos, tolerantes. Su clemencia, esa buena voluntad, esa solidaridad, esa compasión, ese acercamiento, y que los vean alegres no es fácil, hermano. Sobre todo en los momentos difíciles que nos tocan vivir. Mantener la alegría. El Papa Francisco, comprendiendo las situaciones difíciles que vivimos, nos escribe en la exhortación apostólica Evangelii Gaudium, diciéndonos en el número 6 de Evangelii Gaudium estas palabras: reconozco que la alegría no se vive del mismo modo en todas las etapas y circunstancias de la vida, a veces muy dura. Se adapta, se transforma y siempre permanece al menos como un brote de luz que nace de la certeza personal de ser infinitamente amado más allá de todo. Comprendo a las personas que tienden a la tristeza por las graves dificultades que tienen que sufrir. Pero poco a poco hay que permitir que la alegría de la fe comience a despertarse como una secreta pero firme confianza, aún en medio de las peores angustias. Poco a poco debemos aceptar ese reto y debemos o elegimos, nosotros decimos, yo voy a superar y voy a mantener mi alegría y voy a mantenerme amable y voy a ser una persona bondadosa, aunque las circunstancias sean adversas y difíciles. Cuando estoy viviendo en mi familia momentos difíciles, yo quiero, elijo, decido mantenerme alegre, sereno, tranquilo, manejarme mis emociones, controlarme y manifestar a los demás esa alegría de vivir, aunque tengamos angustias y dificultades. No es fácil. Por eso el apóstol San Pablo, en la lectura que hicimos, nos da 5 secretos. Empecemos para ver cuál es esa raíz que va a sostener ese árbol, cuál es esa fuerza que nos va a mantener siempre alegres y siempre amables, siempre tolerantes, siempre comprensivos, siempre misericordiosos. ¿Cuáles son esos secretos? Comencemos. Número 1. Dice que hay que mantener la paz. Y me encanta cómo dice: no se inquieten por cosa alguna. No se inquieten, no se desesperen, no pierdan su equilibrio emocional. Mantengan la paz. Y nos dice en el versículo 7. La paz de Dios, que supera toda inteligencia, custodiará sus corazones y sus mentes en Cristo Jesús. La paz de Dios, que supera todo entendimiento, más allá de lo que yo puedo comprender, la paz de Dios custodia mi mente y mi corazón, o sea, mis pensamientos y mis sentimientos están custodiados, defendidos por la paz de Dios en Cristo. ¿Qué quiere decir eso? La paz no es ausencia de dificultades. La paz no es ausencia de guerra. La paz no es ausencia de conflicto. La paz es la certeza que me da que yo voy a poder encontrarle salida a todo. Por eso dice Pablo: no se inquieten por cosa alguna, venga lo que venga, pase lo que pase, Dios está contigo y tú vas a poder encontrar camino de esperanza, siempre encontrarás puerta de emergencia, siempre habrá una salida. Esa es la paz, la certeza de que esto lo puedo superar. La certeza de que en esto yo puedo avanzar, aún en medio de todo esto, yo voy a vencer. Esa es la paz. La paz no es ausencia. A veces uno se equivoca: ay, Señor, que no tengamos problemas, que vivamos en paz. La paz no es ausencia de problemas, sino la certeza que Dios me da en mis pensamientos y en mis emociones, custodiará sus mentes y sus corazones. O sea, mi manera de pensar y mi manera de sentir está basada en que siempre podré vencer y siempre podré avanzar. Esa es la paz. Siempre habrán soluciones. Luego dice el apóstol: confíen en Dios. Cuando estén ante una situación difícil, pongan en las manos de Dios. Mira, no lleves la carga tú. Jesús un día le dijo a los discípulos: tomen conmigo el yugo. Ustedes llevan la carga solos. Y San Pablo dice que en toda ocasión, cuando no te inquietes por cosa alguna, sino en toda ocasión, estoy leyendo el versículo 6, presenten a Dios sus peticiones mediante la oración y la súplica. presenten a Dios sus peticiones. O sea que cuando tengo una necesidad de salud, una necesidad de protección, una necesidad de providencia, una necesidad de lo que sea, yo inmediatamente eso lo pongo en las manos de Dios. Esa carga que yo estoy llevando, ese peso, me lo quito de encima y lo pongo en las manos de Dios. Señor, confío en ti, lo pongo en tus manos. Esto escapa de mis manos, no lo puedo resolver, pero yo sé que tú me darás la gracia. Tú no vas a permitir que yo tenga que cargar una carga más pesada que la fuerza que me vas a dar para llevarla. Eso en nuestra teología católica se llama la gracia del Estado. Cuando alguien se casa, por ejemplo, y va a tener que vivir la fidelidad, el amor, la entrega, uno dice, es que yo no me quiero casar porque no sé si voy a poder cumplir las promesas. Es que si tú lo prometes, si tú te pones en esa situación, el Señor te da una gracia especial para cumplirla. Es la gracia que le da a aquellos que tienen que vivir en una circunstancia en que humanamente no podrían soportar, pero el Señor te da una gracia especial. Eso te tiene que mantener alegre, porque si de ese tamaño es la carga que tienes que llevar, imagínate la gracia que Dios te va a dar para llevarla.
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0: Si Dios permite en su plan de amor que muera un ser querido, sé que ese es un dolor muy grande, pero no lo voy a llevar solo. Yo confío en que Dios, que permitió ese acontecimiento, va a darme la fortaleza. Y yo le suplico al Señor, dice Pablo, preséntenle súplicas. Señor, si tú has permitido que pase esto, dame la fortaleza para superarlo. Los abuelitos tenían un refrán que resume ese pensamiento y decían: Dios da la llaga, pero también da la medicina. Fíjate qué sabiduría. Si Dios permite que llegue esa herida, Él también va a dar la medicina para sanarla. Eso te mantiene alegre. O sea, Señor, si esto llega a mi vida, yo sé que voy a recibir de ti también la medicina. Si esta es la necesidad, sé que voy a contar con tu providencia. Eso nos mantiene alegres, amables, nos mantiene siempre con esa actitud de confianza y de paz. No pierdas la paz. Confía en Dios. Suplica, Señor, por favor, ya que has permitido que yo esté en esta circunstancia, dame, Señor, la gracia de poder superarla, ya que tú has permitido que camine por en medio de estas cañadas oscuras, de estas sombras, de estas circunstancias. Dame tu luz para ver el camino. Yo no te pido que quites la noche, no. Pero dame una lámpara, porque con una lámpara es suficiente para ir encontrando el camino. El Señor no va a cambiar todas las circunstancias, pero te va a dar la luz, el discernimiento, la fortaleza, la gracia del Estado para que tú sigas adelante. Si tienes esa convicción y esa confianza, puedes mantener la alegría, puedes mantenerte sereno, puedes mantener la paz. Y luego, número 3, el apóstol San Pablo dice: sean agradecidos mediante la oración con súplica acompañada de acciones de gracias. Y el apóstol San Pablo subraya esto, sobre todo en la primera carta a los Tesalonicenses, en el capítulo 5, versículo 18. Primera Tesalonicenses 5, 18. Él dice, en todo, me encanta esa palabra, en todo, den gracias, pues esto es lo que Dios en Cristo Jesús quiere de ustedes. Palabra de Dios, te alabamos, Señor, en todo. Y no dice solo en todo lo bueno, en todo lo maravilloso, en todo lo que acontezca. Ustedes digan gracias. Gracias, Señor. Gracias. Sean agradecidos. Eso es un secreto, hermano. Un verdadero secreto. Jesús lo enseñó, lo practicó, los discípulos lo aprendimos. Cuando Jesús lloró, la única vez que Jesús lloró, a ver si recuerdan dónde lloró, claro, frente a la tumba de su amigo Lázaro, Jesús se conmovió y lloró. Pero ¿saben qué fue lo primero que hizo? Levantó los ojos al cielo y dijo, te doy gracias, Padre, por haberme escuchado. Ya sabía yo que tú siempre me escuchas. Es increíble que frente al dolor Jesús diga, te doy gracias, Padre, por haberme escuchado. Porque ya había puesto esa necesidad en las manos del Padre y Él está dando gracias porque sabe que va a haber una respuesta. Otro ejemplo, cuando vio a la muchedumbre con hambre, cuando vio a la muchedumbre que tenía hambre y le dice a los discípulos, ¿qué hacemos para que coman estos? Y Felipe le dice, aquí hay un muchacho que tiene 5 panes y 2 peces, pero ¿qué es eso para tanta gente? Ellos sentían la impotencia, las limitaciones que nosotros sentimos frente a las grandes necesidades. ¿Pero qué es eso? No podemos hacer nada. 200 denarios no alcanzarían. Nuestros recursos son insuficientes. Esto es más grande que nuestra posibilidad. Era una situación bien difícil. ¿Qué hace Jesús? A ver si recuerdan qué hace Jesús. Tomó el pan y dio gracias al Padre. Y dice que los repartió. Pero lo primero que hace Jesús es dar gracias en todo. Te doy gracias, Padre. Te doy gracias, Señor, porque esto se lo has revelado a los pequeños, a los sencillos. Gracias, gracias. Sean agradecidos en todo. Y hay que empezar. Pero si quieres mantener tu alegría, si quieres mantener tu paz, haz una lista. Toma esa tarea, siéntate, escribe. ¿De qué estoy agradecido? Estoy agradecido porque estoy vivo, porque estoy viendo este programa. Eso quiere decir que tengo aparato, tengo internet, o tengo televisor, tengo computadora, tengo iPad, tengo lo que sea. ¿Dónde me estás viendo, hermano? Dale gracias a Dios por eso. ¿Me estás oyendo, hermano? Dale gracias a Dios que me estás oyendo. ¿Estás respirando, hermano? Dale gracias. Empieza a escribir todo, todo, todo, todo. Y te vas a dar cuenta que tienes más motivos para agradecer que motivos para estarte quejando.
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0: Acabo de impactarme con el testimonio que vi en las redes sociales de un anciano de más de 90 años en Italia, que cuando sale del intensivo del hospital, porque estuvo conectado en un respirador artificial, y le dijeron, ya usted va a poder salir, ya solamente que hay que pagar una cuenta, porque estuvo tanto tiempo conectado y ese aparato cuesta tanto. Y le dijeron la cantidad y el anciano se puso a llorar. Los doctores se acercaron y dijeron, pobre, no tiene dinero, pero no se preocupe, no se angustie, lo puede pagar poco a poco, podemos hacer un arreglo. Y él dice, no, si yo no estoy llorando por eso. ¿Y por qué está llorando, abuelo? Porque cuántas horas estuve o cuántos días, cuánto tiempo, parece que 3 días había estado. Y esta es la cuenta, dice, por 3 días de respirar con ese aparato. Y tengo 90 años, dice, de respirar todos los días y no le he dado gracias a Dios. Ahora me doy cuenta lo que cuesta respirar. Ahora me doy cuenta lo que cuesta el oxígeno de 3 días. Y lo he tenido gratis 90 años. Y nunca dije gracias por eso. Por eso estoy llorando. Si te tocara, hermano, pasar pagando cada paso que das en la vida, ¿cuánta gente necesita aparatos para mantenerse de pie? Los que me han escuchado durante casi 50 años predicando, perdón si los distraigo con lo que digo, yo le doy gracias a Dios cada vez que puedo orinar. Si hay gente que necesita sondas, si hay personas que necesitan diálisis porque los riñones no funcionan, porque la sangre no se puede purificar, no pararía de darle gracias a Dios. Porque tengo lucidez, porque recuerdo su palabra, porque puedo hilar mi pensamiento. Ahora estamos felices que ya la organización que acepta las medicinas, no sé cómo se llama, el FDA, no sé cómo se llama eso, pero ya aceptaron, oigan lo que aceptaron, ya aceptaron la primera medicina contra el Alzheimer. Ahora ya los que tienen lagunas mentales, a los que se les olvida todo, ya pueden tomar una medicina que les va a ayudar a reconectar esas neuronas cerebrales. ¡Chu! Hermanitos, bueno, es obvio, yo estoy muy joven, estoy muy jovencito, apenas tengo 67 años, eso es un empezando a vivir. Pero tengo una memoria, hermano, pero yo recuerdo cada cita, cada paso de las prédicas. Nunca tengo papeles, siempre estoy recordando. Oye, yo estoy muy agradecido. Yo no sé si usted valora cada paso que da, cada alimento que puede tomar, si nosotros no comemos de todo para mantenernos en línea, para mantenernos sanos. No es porque el doctor ya me dijo que no coma esto, que no coma esto, que no puedo tomar esto, que no puedo. Ay, Dios mío. Es un gran es una alegría. Ahora, si usted está en circunstancias que son difíciles, como dice el Papa, ay hermano, usted porque está bien, pero yo ya no puedo tomar café, yo ya no puedo tomar vino, yo ya no puedo comer azúcar, yo ya no puedo. Entonces, dele gracias a Dios que hay otros alimentos que pueden sustituirlos. Dele gracias a Dios que tiene otras formas de alimentarse. Pero sean agradecidos. Las personas agradecidas son alegres. Las personas desagradecidas son resentidas. Cuando tú haces una lista de todo lo que agradeces, mereces. Voy a decirlo otra vez y enséñeselo a sus hijos. El que agradece, merece. Aquel que agradece lo que tiene, merece tener más. El que no agradece lo que tiene, aunque le den más, no va a ser agradecido. Agradece, agradece, di gracias, Señor. Por todo, todo. Está lloviendo, gracias Señor. Está soplando el viento, gracias Señor. Está, hay calor, gracias Señor. Estás pasando frío, gracias Señor. Tienes hambre, gracias Señor, porque tengo hambre. Tienes comida, gracias Señor, porque tengo comida. En todo, sean agradecidos. Y si tú te acostumbras a decir gracias a Dios por todas las circunstancias que están ocurriendo, vas a estar alegre. Estos son secretos para estar siempre alegre. Número 4, aprende a disfrutar lo que tienes. Como lo dice el apóstol San Pablo, él siempre en la carta a los Filipenses que leímos en el capítulo 4, pero ahora versículo 11, dice: no lo digo movido por la necesidad, pues he aprendido a contentarme con lo que tengo. Contentarme. Él no dice conformarme. No, no dice, he aprendido a conformarme con lo que tengo. No, no, no. Es que nosotros no nos resignamos. Nosotros disfrutamos lo que tenemos. He aprendido a contentarme. He aprendido a satisfacer mi necesidad con lo que tengo. He aprendido a llenarme con lo que tengo. Eso es alegría. ¿El secreto cuál es? Ver lo que tengo y hacer lo que puedo hacer, ver mis posibilidades y a partir de lo que tengo y de lo que puedo, yo me motivo, me alegro, y cuando yo me motivo y me alegro, tengo la fuerza para tener más. Si yo, con lo que tengo, en lugar de contentarme, me deprimo, si yo digo, ay, solo tengo $10, con esto no puedo hacer nada, usted se va a disminuir, se va a deprimir. Pero si usted dice, tengo $10, oye, con esto puedo comprar mucho, con esto puedo adquirir lo necesario, puedo comprar mis frutas, puedo comprar mi pan, puedo comprar mi leche. O sea, usted va a ver que eso que tiene lo puede multiplicar. ¿Por qué? Porque lo disfruta, porque usted lo valora. Aprenda a disfrutar, disfrute. El Papa Francisco está diciendo que la gente que sufre no es la que tiene poco, sino la que no disfruta lo poco que tiene. Fíjese qué hermoso, en el documento que se llama Laudato Si, sobre el cuidado de la casa común, en una carta que el Papa ha escrito, en el numeral 223, nota este secreto. que poco a poco lo vamos a ir entendiendo y sobre todo asimilando y practicando, porque estas palabras no son solo para conocerlas, son para ponerlas en práctica. Oiga lo que dice Laudato Si 223. En realidad, quienes disfrutan más y viven mejor cada momento son los que dejan de picotear aquí y allá buscando siempre lo que no tienen y experimentan lo que es valorar cada persona y cada cosa. Aprenden a tomar contacto y saben gozar con lo más simple. Así son capaces de disminuir las necesidades insatisfechas y reducen el cansancio y la obsesión. Se puede necesitar poco y vivir mucho, sobre todo cuando se es capaz de desarrollar otros placeres y se encuentra satisfacción en los encuentros fraternos, en el servicio, en el despliegue de los carismas, en la música, en el arte, en el contacto con la naturaleza, en la oración. La felicidad requiere saber limitar algunas necesidades que nos atontan, quedando así disponibles para las múltiples posibilidades que ofrece la vida. Cuánta sabiduría, hermano. Y no me cansaré de repetir que los católicos tenemos esta gran bendición. El apóstol San Pablo dice: me he aprendido a contentarme con lo que tengo. Y el Papa dice que las personas son más felices cuando disfrutan lo que tienen y sufren cuando andan picoteando de aquí para allá buscando siempre lo que no tienen. Si estás picoteando por aquí, por allá, es que no tengo, es que no tengo, es que no tengo, vas a amargarte. Pero si dices, es que tengo esto y yo me alegro con lo que tengo, disfruto lo que tengo, las personas, y él habla de cosas sencillas, contacto con la naturaleza, tengo la música, tengo el arte, tengo un amanecer, tengo una flor, tengo el canto de un pájaro, tengo, disfruta lo que tienes, conténtate. Vuelvo a decirlo por segunda vez, en ningún momento dice San Pablo, confórmate. No, la felicidad no es algo que se tiene cuando se tiene todo. Ustedes me han escuchado siempre. A ver, voy a hacer una prueba de si ustedes ya me han seguido en mis predicaciones. Van a ir conmigo diciendo la frase a ver si la logran terminar. Si la recuerdan, es que tienen buena memoria o es que ya me habían escuchado. Los que por primera vez me escuchan, hermano, yo nunca lo había escuchado, entonces va a aprender. A ver, diga, la gente feliz no es la que tiene todo lo que quiere. La gente feliz es la que quiere todo lo que tiene. A ver si el juego de palabras quedó bien claro en su mente. No es lo mismo tener todo lo que quiero que querer todo lo que tengo. San Pablo dice: me he acostumbrado a alegrarme, a contentarme, a disfrutar lo que tengo. Ese es un secreto para vivir alegres, hermano. Porque si usted se acostumbra a sufrir por lo que no tiene, usted se va a vivir amargado. Porque
3: Hay muchas cosas que no tenemos, pero estamos vivos. Eso quiere decir que todo lo que necesitamos para vivir lo tenemos. Porque si a usted le faltara algo necesario para vivir y no lo tuviera, estuviera muerto. Ese es un razonamiento fabuloso. Con los hijos, con los adolescentes, porque a veces esta sociedad de consumo en la que vivimos nos ha metido en la cabeza que la felicidad es el resultado de tener este iPhone, de tener este carro, de tener esta ropa, de tener este perfume, de tener esta computadora, de tener este trabajo, de tener este sueldo, de tener esta novia, de tener esta casa, de tener esta profesión, de tener, tener, tener. Y como no lo tienes todo, entonces no disfrutas lo que tienes. El secreto está en aprender a contentarte, porque esa actitud positiva de contentarte te va a lograr, te va a ayudar a obtener lo que no tienes. Es al revés. Por favor, hermanos, si ustedes captan esto, o digo, si yo lo puedo expresar bien, les va a ayudar a estar siempre alegres. Y estos son secretos para estar alegre. La felicidad no es algo que se logra cuando uno llega a una meta. Cuando yo me gradúe voy a ser feliz. Cuando yo me case voy a ser feliz. Cuando tenga ese iPhone voy a ser feliz. Cuando tenga ese carro voy a ser feliz. Cuando tenga ese trabajo voy a ser feliz. No, no, no, así no vas a llegar nunca. ¿Cómo es? ¿Qué es la felicidad? La felicidad es la fuerza que te ayuda a tener esa casa, a tener ese iPhone, a tener esa novia, a tener ese matrimonio, a graduarte. Disfruta tus estudios, alégrate con el examen que tienes y te vas a convertir en un profesional. No es voy a estar alegre hasta que sea profesional. Ahora que eres estudiante alegre, eso te va a asegurar ser un profesional exitoso. Ese es el secreto. Contentarme con lo que tengo me ayuda a alcanzar lo que no tengo. Vamos a repetirlo. Contentarme con lo que tengo me ayuda a alcanzar lo que no tengo. Pensar en lo que no tengo me impide disfrutar lo que tengo. Es que cuando uno hace ya ese cambio de mentalidad, cuando uno asimila esos secretos, uno siempre está alegre. Y siempre está logrando metas, y siempre está positivo, y siempre está amable, y siempre está tolerante, y siempre está solidario. ¿Por qué? Porque tiene estas armas secretas en su cabeza. Yo le pido al Espíritu Santo que si se las reveló a San Pablo y las puso en mi corazón y en mi mente para que yo se las transmita, las instale como un chip bien instalado en su cerebro y usted diga: yo me contento con lo que tengo y lo disfruto, y de esta alegría que tengo voy a alcanzar metas más grandes. Y por último, secreto número 5, adáptate a los cambios. El apóstol San Pablo, genial, ¿cómo lo dice? Adaptarse a los cambios, dice en el versículo 12, siempre que leímos Filipenses 4:12, usted ya tiene toda la lectura, dice: sé adaptarme, sé andar escaso y sobrado. Estoy acostumbrado a todo y en todo, a la saciedad y al hambre, a la abundancia y a la privación, porque todo lo puedo con aquel que me da fuerza. Palabra de Dios, te alabamos, Señor. Este adaptarte, o lo que él llama acostumbrarte, no sé qué es más fácil o difícil. Fíjese que a veces lo que uno no puede es adaptarse a la prosperidad. adaptarse a la abundancia. Eso es lo que uno no puede. Las crisis más grandes que uno tiene es cuando tiene. Fíjese qué cosa, ¿no? O como decía un amigo, es que estos tienen una crisis de abundancia. O como decían las abuelas, estos del gusto retozan. Andan buscando problemas donde no hay porque no se adaptan al bienestar que tienen. Perdón, no quiero sembrarles temores, pero fíjese cómo son los novios de maravillosos cuando empiezan, se casan y empiezan con dificultades económicas, como debe ser, comprando una cama, comprando una lavadora, comprando una mesita con cuatro sillas, comprando una vajilla pequeña, comprando un televisor. O sea, ellos van haciendo cada cosita y van pobres, pero cuando empiezan a ganar dinero y empiezan a ser profesionales y ya se compra cada uno su carro y entonces ya puede irse con sus amigas, ella y él con sus amigos, es cuando empiezan los problemas. Ahí empiezan los problemas. Todos los primeros años, que fue un proyecto común, un disfrutar lo poco que teníamos, nos teníamos más bien el uno al otro, con pocas cosas y mucho amor. Eso mantenía el amor. Pero ahora tienen muchas cosas y poco amor. ¿Qué pasó? La abundancia lo destruyó. La escasez no lo destruyó. La saciedad. ¿Qué está destruyendo a nuestros jóvenes? Que tienen todo desde que nacieron. ¿Y ahora qué quieren? Una sobredosis. ¿Y ahora qué se les ocurre? Experimentar sexualmente con muchas cosas que los están destruyendo. ¿Qué está pasando? Que ahora quieren una discoteca y que ahora quieren una droga y que ahora quieren más alcohol y que ahora quieren más sexo. ¿Qué es lo que no manejan bien? La prosperidad. Si nosotros logramos adaptarnos, y yo le estoy diciendo que es más fácil adaptarse a la escasez, es más fácil adaptarse al hambre que a la abundancia. Porque cuando uno tiene poco dinero o tiene pocos recursos, se alimenta mejor porque compra lo esencial, compra cereales, compra frijoles, compra arroz, compra plátanos, compra huevo, compra queso, compra la comida que más o menos lo va a ir alimentando. Pero si usted tiene mucho dinero, se va a los restaurantes y a cada rato ordena por teléfono comida rápida, y le traen hamburguesas y le traen pizzas y le traen pollo frito y le traen... Ahora es que se va a enfermar, fíjese. Ahora es que le va a ir mal. ¿Por qué? Porque no se adapta a la abundancia. Hermanos, hermanas, adaptarse es aprender a vivir siempre cubriendo tus necesidades, siempre satisfecho, porque eso te da paz, eso te da alegría. Lo que necesito, lo tengo. Y si me sobra, pues ahorro. Si me sobra, pues comparto. Si me sobra, pues hago producir más, invierto. Eres una persona feliz, eres una persona alegre, exitosa, porque sabes manejar y sabes adaptarte a vivir con poco, dice Pablo, o a vivir con mucho. Si tú eres capaz de manejar la escasez, pero de manejar la abundancia, si eres capaz de manejar el hambre y manejar la saciedad, si eres capaz de manejar la enfermedad, que es bien fuerte manejar la enfermedad, vas a manejar bien la salud. Pero mira, a veces los hijos en la familia están indiferentes con la mamá. Y ay, es que mi mamá, cómo me regaña, es que mi mamá solo me exige, es que mi papá, fíjate cómo son. cuando están en abundancia, cuando están sanos, cuando están en unas circunstancias en las que podrían estar bien, están peleando. Pero óyeme, le detectan un cáncer a tu mamá y te dice el doctor que tu mamá va a morir. En ese momento tú te vuelves amable. ¿Qué cosa, no? Ahora sí le llevas hasta la comida a la cama. Ahora sí quieres estar con tu mamá. ¿Y por qué necesitas estar en enfermedad? ¿Por qué no te adaptas a la salud? Porque no eres capaz de adaptarte. Hay gente que solo la privación, solo el hambre, solo la enfermedad, solo la muerte los hace de sacar lo mejor de ellos. Dice San Pablo, yo me acostumbré a vivir también en la abundancia. Que Dios te ayude a manejar bien tu prosperidad, a manejar tu salud, a manejar tu bienestar, para poder vivir alegre. Vamos a resumir lo que hemos dicho. Nosotros hemos hablado de todos estos secretos, de estos secretos que te van a ayudar a mantener, porque la meta, ¿cuál es? ¿Cuál era la actitud que los cristianos debemos tener? Estar siempre alegres, que su clemencia, o sea, que la mejor actitud, la buena voluntad, su bondad, su solidaridad, su generosidad, eso es clemencia, sea conocida por todos los hombres. El Señor quiere vernos personas felices y personas amables, personas colaboradoras. ¿Cómo se logra? Recuerde, número uno, mantenga la paz. La paz, que no es ausencia de guerra, sino la seguridad de que todo lo puedo en Cristo que me da la fuerza. El Señor me va a ayudar a vencer. Número dos, confiar en Dios. Si Dios permite la llaga, Dios permite la medicina. Si Dios permite esa carga pesada, Dios dará la fuerza para llevarla. Si Dios permite esa oscuridad, te encenderá la luz para que veas el camino. Si tú sabes que con eso va a llegar la bendición, alégrate. Si de ese tamaño es tu tribulación, de ese tamaño será tu bendición. Eso te mantiene alegre. Número tres, sé agradecido. Gracias, Señor, por esta lluvia. Gracias, Señor, por este sol. Gracias, Señor, por este calor, por este frío. Gracias, Señor, por todas las bendiciones que me das, porque puedo respirar, porque puedo caminar, porque puedo. Haga una lista completa. Y dice el Papa, las personas que sufren.

sufren son las que andan picoteando, buscando lo que no tiene. Las personas felices son agradecidas. Y número 4, importantísimo, disfrutan lo que tienen. Aprende a disfrutar. Perdón que te dé un testimonio mío. Yo disfruto lo que puedo hacer. Ya no puedo viajar y llegar a los países, ya no puedo ver a mis amigos, pero disfruto saludarlos por internet. Disfruto dar conferencias virtuales, disfruto grabar para la televisión, disfruto mi canal de YouTube, disfruto lo que hago. Y por eso puedo hacer más. Por eso estoy saludable, por eso estoy positivo, porque disfruto lo que puedo y no estoy llorando lo que no puedo hacer. Y me adaptaré siempre a los cambios, me adaptaré a las circunstancias. Ya vendrán otros momentos, ya tomaré otra vez aviones, ya podré vender libros reales, ahora venderé libros virtuales. Pero qué diferencia, yo podía vender 1,000 libros reales y 10 libros virtuales, o sea, pero no importa. A veces es mejor la escasez. La escasez nos vuelve productivos, la escasez nos vuelve creativos. Lo que nos cuesta es manejar la prosperidad. Pero dice San Pablo, prepárate, porque si hay escasez habrá abundancia, pero lo importante es que aprendas y te adaptes. Oremos para que el Señor nos mantenga siempre alegres, siempre positivos. Padre, bendice especialmente a los que están viviendo circunstancias difíciles. Bendice, Señor, a los que están solos, a los que se sienten carentes de todo. Ayúdalos, ábreles los ojos para que puedan ver lo que tienen y lo disfruten, y desde esa alegría alcancen metas más grandes. Haz milagros, Señor, en esa familia que le falta hasta lo necesario, y realiza, Señor, el plan perfecto de amor que tienes para esas vidas. Estamos orando por los enfermos, dale salud, protección a los que están en peligro, provee a los necesitados y haz, Señor, que todos vivamos alegres y en paz. Te lo pedimos, Padre, en el nombre de Jesús, con la Virgen María, nuestra Madre, orando en la fuerza del Espíritu Santo, a ti que vives y reinas por los siglos de los siglos. Amén. Gracias, hermanos. Si ustedes quieren comunicarse con nosotros, en su pantalla está nuestro número WhatsApp, +503, área code del Salvador, 7786-0087. Ahí puede pedir información de cómo puede invitarnos a una videoconferencia en su comunidad, o cómo puede usted participar en nuestras conferencias Zoom, o cómo puede hacer llegar su donativo, su ofrenda, para que sigamos nosotros disfrutando lo que hacemos y compartiéndolo con ustedes. Mientras tanto, ore por nosotros. Nosotros estamos orando y trabajando por ustedes. Que el Señor nos bendiga.

mañana. Gracias por su fina sintonía. Bienvenidos a nuestro programa Ajaukeche a través de Utancaj, la voz del pueblo. Desde aquí, desde nuestro bello municipio de Poctumpetén. Gracias por su fina sintonía. Gracias por sus acompañarnos en esta mañana. Bendiciones, que son las 5:09. Javier, en la zona.

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Sigo con 15 minutos. Gracias por su fina sintonía. Estamos en miércoles, hoy 3 de mayo. Estamos en la cinturita de la semana. Gracias por su preferirnos. Gracias por acompañarnos esta tarde en este programa a través de los sones de nuestros abuelos y abuelas. Vamos a escuchar este del son. Saludamos a los que hablan maya mopán o las que hablan el idioma maya mopán allá por San Luis Petén. Vamos a acompañarnos con un son de ellos en marimba a colonté, así se llama, no sé qué significa esto. Vamos a escuchar este son Javier Rizone Blas maya mopán se yo la chocel como lindo querido no cuera vi aran San Luis Petén aran aquí parchik aran aquí belixe con que aplica como lindo que antena chik sa jalan antena man limaya an jalan chik atin limaya mofana que mare capia que le sonar para el sonar

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1: 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Son las 5:21.

0: Son las 5 y 22 minutos.
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2: 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Soy Cholajito Calepa. 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Gracias por su fina sintonía. Saludamos a los que nos visualizan a través de plataforma de TikTok. Saludos cordiales para cada uno de ustedes. Gracias por acompañarnos en este programa Ajao Queche a través de los sones en Marimba, Chirimía y otra más. Gracias. Bendiciones. También saludamos a los que nos escuchan allá por Cobán, Alta Verapaz. Gracias, familia. Gracias por sintonizarnos. Gracias por escucharnos la radio en su programa. También saludamos a los que nos escuchan allá por Quiché, también allá por Izabal, en distintos lugares siempre nos escucha. También allá en Belice, allá por Belmopán Belice, allá por San José Belice, también El Chayo. Bendiciones, gracias por su fina sintonía. También acá en Petén, saludos cordiales para cada uno de ustedes. Vamos a escuchar otro son, Capiacles Sonet Black, Olquink, Alish Benson, que quiere, Capiacles Sonet Black.

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2: son las 5:33
3: 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Vamos a escuchar otro son. Cabia Cristonep, la Jamay Mopa, Ukay, Payay, Payachi, Chan, Kanakanau, Kanakatawiru. Vamos a escuchar este son, y Marimba, son de los que habla Mayimopa. Cabia Cristonep, son.

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1: 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Ya son las 5:42. Gracias por visualizarnos a todos los que nos han escrito. Gracias, bendiciones. Bendiciones donde quiera que nos visualice a través de plataforma de TikTok. Vamos a checar otro son. Cambia persona ahí, son Cholquín, Rosonjan.

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1: 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Aquí finalizamos el programa Hawkeye, si Dios al cielo permite, hasta el día viernes. Mañana es ese. Mañana es jueves eucarístico. Estaremos acompañando con los cantos para la Eucaristía el día de mañana, las 5 de la mañana. Gracias por su fina sintonía. Nos escucharemos hasta las 4 de la tarde en el programa Bantioshenko. Pasen feliz día. No cambie porque ya están los hermanos preparándose para la reflexión de las lecturas el día de hoy en el programa Luz y Vida. Entonces, ya eres, si no me acuerdo, si la querida, tojo con chistapi, que pues acá hay con nada.

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3: Alégrate, Reina del Cielo, aleluya. Porque aquel a quien mereciste llevar en tu seno, aleluya, ha resucitado como lo predijo, aleluya. Intercede por nosotros ante Dios, aleluya. Gózate y alégrate, María Virgen, aleluya. Porque en verdad el Señor ha resucitado, aleluya. Oremos. Oh Dios, que has llenado de alegría al mundo con la resurrección de Jesucristo, tu Hijo, nuestro Señor, concédenos por intercesión de su Madre, la Virgen María, el llegar a poseer la dicha de la vida inmortal, por Cristo nuestro Señor. Amén. Gloria al Padre, y al Hijo, y al Espíritu Santo, como era en el principio, ahora y siempre, por los siglos de los siglos. Amén. Gloria al Padre, y al Hijo, y al Espíritu Santo, como era en el principio, ahora y siempre, por los siglos de los siglos. Amén. Gloria al Padre, y al Hijo, y al Espíritu Santo, como era en el principio, ahora y siempre, por los siglos de los siglos. Amén. Ángel del Señor, que eres mi custodio, puesto que la providencia soberana me encomendó a ti, ilumíname, guárdame, rígeme y gobiérname en este día. Amén.

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3: ¿Qué tal, mis hermanos? Muy buenos días a todos ustedes, todos aquellos fieles oyentes de su programa Luz y Vida, que llega siempre a esta hora de la mañana. Y bueno, pues ya tenemos un día bien espejado, ¿no? Como los días pasados, pues estaba todavía oscurito, las 6 de la mañana, pero hoy, considerando que todos ustedes ya están levantaditos ahí, las amas de casa, como siempre, preparando por ahí los alimentos para sus esposos, sus hijos que van a la escuela, pues todo es un, ¿verdad? Es un gusto también amanecer con vida y agradecerle a Dios siempre por la salud que Él nos da, ¿verdad? Así que un saludito de parte de nosotros, mi nombre es Francisco y hermanos Santos, allá todos ustedes en las diferentes comunidades, departamentos, municipios, hasta donde llega la cobertura de esta emisora de la radio Utanca. Así que hoy queremos compartir con ustedes también, viera un mensajito que nos manda Jesús, muy bonito, y como Él está siempre pendiente de cada uno de todos nosotros, pues nos alegramos mucho también, porque Él es alguien que está pendiente, ¿verdad?, a que nosotros aprendamos todos los consejos que Él nos da a conocer allá en el Evangelio de San Juan. Evangelio de San Juan, en su capítulo 16 y versículo 12 al 15. Tres versículos interesantes, porque de ahí podemos aprender mucho. Buenos días, hermanos Santos. ¿Qué tal amaneció usted?
4: Buenos días, hermano Pancho. Dios le bendiga. Pues muy alegre, muy contentos. Pero que estamos para alabar y glorificar el nombre del Señor con el Santo Evangelio y las alabanzas, va, que son muy hermosas.
3: Amén.
4: Que alegran el corazón y sanan las enfermedades desde Jesús. Bien, vamos a tener esta oración para poner en manos de Dios este programa Luz y Vida, y que todos aquellos que nos escuchan también reciban de esa bendición, aquellos que están enfermos en sus lechos, pues que Dios me los bendiga. En el nombre del Padre, del Hijo y del Espíritu Santo. Amén. Amén. Señor Jesús, en esta mañana te damos infinitamente gracias por permitirnos, Señor, una vez más en este día, Señor, este día mariano, en este mes mariano, mes de las madrecitas, de nuestra Madre Santísima, pues, que Dios nos guarde, que su manto nos proteja y que nos pida por nosotros a Jesús, su Hijo, que nos guarde en los momentos más difíciles, porque es imposible nosotros, los humanos, va a soportar las pruebas, pero con la ayuda de nuestra Madre Santísima, a su Hijo, pues todo lo vencemos en el nombre de Jesús. Siempre llevando estas alabanzas para alegrar, a deleitar los corazones de diferentes comunidades que nos escuchan. Esto te lo pido por Jesucristo, tu Hijo, nuestro Señor, tú que vives y reinas por los siglos de

yo le pediré al Padre y Él les dará otro consolador que se quedará para siempre con ustedes, dice el Señor. Lectura del Santo Evangelio según San Juan. Gloria a ti, Señor. En aquel tiempo Jesús dijo a sus discípulos: aún tengo muchas cosas que decirles, pero todavía no las pueden comprender. Pero cuando venga el Espíritu de verdad, Él los irá guiando hasta la venida plena. Porque no hablará por su cuenta, sino que dirá a los que haya oído y les anunciará las cosas que van a suceder. Él me glorificará, porque primero recibirá de mí lo que les vaya comunicando. Todo lo que tiene el Padre es mío. Por eso he dicho que tomará de lo mío y se lo comunicará a ustedes. Palabra del Señor. Gloria a ti, Señor Jesús. Muy bien, mis hermanos, hemos escuchado entonces este evangelio del día de hoy, ya 13 de mayo. Y si nos damos cuenta, o queremos darnos cuenta siempre, ese grato amor de Dios que nos tiene y vive siempre con el deseo de que todos nosotros como sus hijos vayamos conociendo el gran misterio, ¿verdad?, de Jesucristo, el misterio de Dios, el misterio del Espíritu Santo, como nos habla hoy desde esta lectura. Y Jesús siempre, les decía al principio, con el deseo de que nosotros vayamos pues siempre en esos caminos que nos ha mostrado, en esos caminos que deberíamos ya retomarlo. Yo sé que hay muchas personas que están trabajando en la viña del Señor, que están en ese camino indicado que el Señor nos muestra constantemente en la Sagrada Palabra de Dios. Y eso sí es una realidad, una verdad que el Señor pues nos vive pidiendo a diario, no a los días, sino diariamente. Tenemos un pasaje, tenemos un consejo de Jesús. Y como yo he dicho siempre, Jesús quisiera pararse ahí frente a

0: en la puerta de la casa para tener una comunicación con él, una conversación y decirnos, mira, esto es lo indicado, lo que yo quisiera que hagan. Pero no, ¿verdad? Jesús nos habla a través de su palabra, ¿verdad? Por eso, mis hermanos, vuestra fe es necesario que vaya creciendo, que vaya abundando en vuestro interior. Y importante, mis hermanos, porque sin fe tampoco nosotros no podemos caminar, ¿verdad? Hay que tener una pequeña conversión. Y le digo pequeña porque del todo cuesta mucho, ¿verdad? Cuesta. Yo les digo que aquel que no peca, qué dichoso sería. Pero aún no hay ninguno, la verdad, ni los más allegados del Señor, ¿verdad? Ni los más allegados están también cayendo con leves pecados, sí, precisamente. Pero no nos podemos, mis hermanos, comparar con aquellos que no han conocido a Dios, que no tienen misericordia de nada, de los demás, de Dios. Incluso los ateos que no creen que existe un Dios todopoderoso. Pues mis hermanos, de la misma manera como les habló antes Jesús a sus discípulos, así me habla a mí hoy. Así le habla a usted también. Sin dudar nada. Sin ninguna duda, Él nos habla a través de su palabra, porque todo lo que está escrito ha sido inspirado por el Espíritu Santo, y todo lo que está escrito se va a cumplir. Hoy, he dicho, ya no les habla a los discípulos. Jesús ya no les habla a aquellos que convivieron con ellos, con Él, los apóstoles. No, pues ellos ya no existen, ya murieron. Están esperando también la solvencia de lo que hicieron, pero ¿qué diera yo? ¿Qué diera usted? Tener la vida que los discípulos tuvieron, los apóstoles también. Eso están esperando un glorioso día de resurrección para que ellos sean felices y ser gozosos en ese reino de Dios. Ahora nosotros estamos aventurando todavía. Yo les digo que Jesús nos habla hoy, le decía anteriormente, a través de su palabra. Decía él, aún tengo muchas cosas que decirles, pero todavía no las pueden ustedes comprender, ¿no? Si no será cuando venga el Espíritu Santo y sea derramado en ustedes. Ustedes van a ver que van a hacer lo que yo hice antes. Y eso sí, lo creemos porque los discípulos fueron personas que también tuvieron poder, tuvieron sabiduría, entendimiento y levantaron también enfermos. Y eso, pues también a nosotros nos colma de una esperanza, ¿verdad? Pero le decía, no podemos hacer lo que ellos hicieron, pero estamos haciendo la mayor parte de lo mínimo, pues. La mayor parte de lo mínimo. Entonces, el Señor siempre habla a que nosotros tengamos una transmisión de su palabra, de todo lo que nos está describiendo a todos nosotros. Es verdad, ¿verdad? Pues eso decía, y Él nos va guiando hasta la venida plena, porque no hablarán por su propia cuenta. Sí, precisamente, mis hermanos, nadie puede afrentar a una asamblea, ni nadie puede hablar de las cosas de Dios personalmente si no es inspirado por el Espíritu Santo, ¿verdad? Eso sí lo tenemos bien clarito. Es el Espíritu el que nos va dando a nosotros esas redacciones, ¿verdad?, en nuestra mente. ¿Se ha dado cuenta usted a veces de las reflexiones, de las homilías de los sacerdotes? ¡Qué sabiduría ustedes! ¿Sí? ¡Qué sabiduría! Donde nosotros quedamos totalmente convencidos de lo que el Espíritu hace en las personas. Grande, maravilloso es. Y por eso dice el Señor que sin mí, sin el Espíritu, ustedes no pueden hacer absolutamente nada. Trabajo sí, el trabajo material, ese sí se hace, aunque el Espíritu no nos dirija, porque es material, ustedes saben, pero en las cosas de Dios no, ¿verdad? En las cosas de Dios tiene que estar presente el Espíritu para poder convencer, ¿verdad? Para convencer. Y sabe, nosotros, mis hermanos, también hemos recibido el Espíritu Santo. Nosotros lo hemos recibido. Si, y hemos recibido un bautismo. Si lo estamos viviendo, eso sí no sé, ¿verdad? Si se está viviendo ese bautismo que hemos recibido, saber, ¿verdad? Porque solo Dios lo sabe. Somos bautizados. No podemos decir nosotros, solo los discípulos recibieron el Espíritu Santo. Y nosotros, como no, precisamente un día fuimos nosotros presentados al templo y llevamos unos testigos que era una mujer y un hombre, ¿verdad? Testigaron de nosotros cuando fuimos bautizados. Se derramó el Espíritu Santo, que no lo vimos, pero el Espíritu es el Espíritu, ustedes. El Espíritu no se ve, ¿verdad? No se mira, pero con el poder de Dios, Él se incrusta en nuestras mentes y ahí queda para siempre, hasta que muramos, hasta que nosotros nos despedimos de este mundo. Pero hay que vivirlo, les digo yo, siempre y cuando llevando todo el procedimiento de los mandamientos del Señor. ¿Sí? Vamos a entonar un cantito y luego vamos a continuar con esta reflexión. Y como estamos en el día de mayo, ¿verdad, mi hermano Santos? Sí, pues, es importante cantar unos cantitos de quién?
1: De la Virgen.
0: De nuestra Madre Santísima.

0: Así continuamos otro momentito, mis hermanos, respecto a esta reflexión del día de hoy. Hablar, pues, qué interesante, del Espíritu Santo. Mis hermanos santos, las reacciones del Espíritu Santo, ¿cómo han sido en su vida?
1: Muy buenos días, pues, aquí el Santo Evangelio, pues, nos habla, va, del Espíritu Santo, de Jesús mismo y de sus apóstoles, ¿va? Que él nos narra ahí el Santo Evangelio. Aquí vemos, va, de que Jesús, él buscó a sus apóstoles en aquel tiempo, a Mano Pancho, pero ahí vemos que el Espíritu Santo, ¿va?, se manifestó en cada uno de ellos, cuando ellos estuvieron antes de Jesús. Yo, pues, estudiaba algo, digamos, conocimiento del Espíritu Santo,

0: casi no eran humanos, va, mano Pancho, si usted se estudia bien la escritura, estos hombres ya habían nacido antes de Jesús, pero también se podría decir que era obra, va, del Espíritu Santo, porque si vemos, va, estos hombres cuando resistieron, va, las consecuencias de Jesús, del sufrimiento de Jesús, estos hombres resistieron, va, fueron perseguidos. ¿Y por qué estos hombres resistieron todas las tribulaciones después de la muerte de Jesús? Porque el Espíritu Santo, va, mano Pancho, estaba empapado en ellos. Y cuando estos hombres murieron, según las escrituras, dice que ellos no manaron sangre, no que manaron, va, agua, va, una agua amarilla. Entonces, ahí vemos que estos hombres, pues, antes de Jesús, ellos ya estaban humanizados en la experiencia de Jesús. Bueno, entonces, si hablamos del Espíritu Santo, las experiencias, va, que uno tiene en varias ocasiones, yo he sentido la presencia del Espíritu Santo, y cuando la presencia del Espíritu Santo entra a nuestro corazón, al reino que Jesús dijo que nosotros, aquí está el trono del Espíritu Santo, no hay ser humano, mano Pancho, que se resista, va. Llora uno en la presencia de Dios. A mí me ha tocado varias veces ante el Espíritu Santo y pedirle perdón a mi Dios por uno, por sus faltas. Como dijo usted, el Espíritu Santo hace un momento está infiltrado en uno, pero uno no lo, como le dijera yo, no lo cultiva. Y cuando el hombre, cuando la mujer, cuando el ser humano cultiva el Espíritu Santo ahí está y se deja sentir en nuestros corazones. Y es una maravilla sentir la presencia de Dios, y Él nos aparta de todo mal, digamos, de todo pecado. Si uno va a pecar de cualquier manera y otra, no sucede eso, va, mano Pancho. Si hasta el momento de pecar de cualquier cosa, el Espíritu Santo lo mueve y ya no llega a ese pecado. El hombre, la mujer, ya no llega a ese pecado. ¿Por qué? Porque ahí está el Espíritu Santo guiando. Aunque uno esté siguiendo el pecado, Él no lo deja. He visto todo eso también yo en mí mismo, que está el pecado enfrente y llega uno casi a punto, pero ras, el Espíritu Santo lo jala y ya no llega a cabo uno de hacer ese pecado. ¿Por qué? Porque ahí está la presencia del Espíritu Santo.
1: Qué importante, qué interesante, mis hermanos, la palabra de Dios que siempre nos ilumina. Y ante todo, ¿verdad?, hablar del centro de Jesús, del Santo Espíritu. Él decía usted, hermano, las experiencias que hemos tenido sobre momentos de alegría, cuando estamos, por ejemplo, en un retiro, ¿verdad?, en un retiro, qué sé yo, de Nueva Vida, de Emaús. Podemos tener muchos retiros, mis hermanos, de formación cristiana, es cierto. Hay muchos sienten el Espíritu Santo en sus vidas, pero a lo mejor la experiencia de un retiro espiritual, ¿verdad? Un retiro espiritual, como dependiendo también los que imparten. Ahí se siente, mis hermanos amados, nosotros hemos tenido el privilegio de poder compartir retiros también de Nueva Vida, y hemos experimentado la reacción de muchos hermanos, donde hombres de verdad lloran, ¿verdad? Mujeres también han llorado, han sentido, han dejado esos pañuelos mojados de lágrimas, y es ahí donde el Espíritu se ha manifestado, donde Dios se ha hecho presente, donde Jesús se ha hecho presente en ellos. No hay alegría, mis hermanos, más grande, ¿verdad?, que estar en esos momentos y recibir, ¿verdad? Recibir la bendición de Dios a través del Espíritu. ¿Sí? Hermoso, mis hermanos. No hay como eso en la vida, no hay. Y han habido testimonios también, testimonios vivos que da el Espíritu. ¿Por qué? Porque como le decía al principio, hemos recibido ese bautismo y al mismo tiempo en ese momento se han clamado para que venga el Espíritu Santo y fortalezca a todas las personas que están, como les dije ya, en un retiro a lo mejor, ¿verdad? Y no solo en eso, también hay muchas ocasiones, ¿verdad?, de alegría, también de tristeza. En los momentos de tristeza también Él se hace presente en nosotros. ¿Para qué? No para empeorar, sino para fortalecer, ¿verdad?, nuestra alma. Así es, mis hermanos, yo creo que la ganas de seguir más, ¿verdad?, sobre este evangelio y seguir pues también conociendo los misterios de Dios. Mañana nos habla de otra manera Jesús, pasado de otra. Miren ustedes qué interés el de Él para que nosotros pues estemos listos. ¿Por qué? Porque un día, ¿verdad?, vendrá Él y nos hará recordar lo que en esta vida hicimos. Esperamos que la palabra de Dios nos haya edificado, hayamos aprendido un poquito y podamos haber recordado también los momentos gratos que tuvimos cuando nosotros estamos con esa alegría, con el Espíritu Santo lleno en nuestra mente, en nuestro interior. Vamos a entonar unos cantitos como siempre, y pues siempre, como decía el hermano Santos, es para alegrarnos siempre, ¿sí?

0: ¿Sabes cuál es nuestro amigo, modelo e intercesor?
1: Sí, por supuesto, el santo del día.
0: Hoy, 13 de mayo, la iglesia conmemora el nacimiento para el cielo de San Andrés Humberto Fournet, en el aniversario de su santa muerte ocurrida en un día como hoy, del año 1834, en La Puyé, Poitiers, Francia. Oriundo de Saint-Pierre-de-Meillé, Francia, en 1752, fue sacerdote diocesano y fundador de la Congregación de las Hijas de la Cruz de San Andrés, conocidas como las Hermanas de San Andrés. En 1933, el Papa Pío XI le proclamó santo. Sus restos se veneran en la iglesia de La Puyé, en Francia.
1: Hoy también celebramos la dedicación de la Basílica de Santa María de los Mártires en Roma, que fuera el antiguo Panteón de los Dioses en tiempo del Imperio Romano. Construido en el año 27 a.C. por el emperador Vipsanio Agripa y reconstruido entre los años 110 y 125 d.C. por el emperador Adriano, fue en el año 609 que el Papa Bonifacio IV, en concordancia con el emperador, lo dedicó al culto de la Virgen María y de todos los santos mártires. Y así, esta joya de la arquitectura romana se convirtió en una iglesia cristiana en honor a María y en lugar de sepultura de muchos personajes famosos como el pintor Rafael Sanzio, los reyes Víctor Manuel II, Humberto I y la reina Margarita. Hoy también, en feliz coincidencia, celebramos un aniversario más de la primera aparición de la Santísima Virgen a los tres pastorcitos de Fátima, Lucía de 13 años, Francisco de 8 y Jacinta de 7, que tuvo lugar en un día como hoy del año 1917 en Cova de Iría, en Fátima, Portugal. El 13 de mayo del año 2000, Juan Pablo II declaró beatos a Jacinta y Francisco durante un viaje apostólico al Santuario de las Apariciones. Unidos pues a cuantos en el mundo entero profesan una devoción filial a la Reina del Cielo, brindemos nuestro fervoroso aplauso a la Virgen de Fátima.
0: Pocos días antes de la extraordinaria aparición de Fátima, el 5 de mayo del mismo año, el Papa había invitado a los católicos de todo el mundo a unirse a una gran cruzada de oración para implorar a la Santísima Virgen la paz para el mundo que sufría los horrores y las angustias de la Primera Guerra Mundial. Ocurrida la aparición, la misteriosa señora dio cita a los pequeños todos los 13 de cada mes en el mismo lugar. Y al cabo de 6 meses, en el marco de un fenómeno solar extraordinario y la presencia de 70.000 personas, la Santísima Virgen dio su mensaje. Recen el rosario todos los días, oren mucho, hagan penitencia por los pecadores. Muchos van al infierno porque nadie se preocupa de orar y hacer penitencia por ellos. La guerra está por terminar, pero si no dejan de ofender al Señor, no pasará mucho tiempo antes de que empiece otra peor. Quiten el pecado de vuestras vidas, y trabajen para eliminarlo de la vida de los otros y colaboren así a la redención del Salvador.
2: Bien, mis hermanos, estamos ya terminando esta hora. Yo siempre les digo que sigamos inspirando esa palabra de Dios, especialmente de este día, y que recordemos que Jesús está siempre motivándonos. Le pedimos a Dios que la palabra de Dios nos haya edificado, hayamos aprendido un poquito, pero ante todo, ponerla en práctica, ¿verdad? No hay como eso, eso siempre nos recuerda el Señor, porque muchas veces de nada serviría escuchar, ponerlo en mente por unos instantes, y de ahí pues se nos ha olvidado. Algo se nos olvida, por supuesto que sí. No todo lo podemos acumular y llevarlo a la práctica. Pero una mínima, ¿verdad? Una mínima, aunque sea un granito de mostaza. Si de un puño sacamos, de un poquito de mostaza, sacamos un granito y lo ponemos en práctica, va a ver usted qué diferencia va a haber. Porque el Espíritu va a estar siempre morando en todos, ¿verdad? Los hijos de Dios. Así que muchas gracias por su atención prestada en esta hora y un saludito cordial pues para todos aquellos que sintonizaron en esta mañana. Yo escucho al hermano Marcos allá en otras ocasiones, nos está saludando todos los del área de Cobán, San Pedro Carchato, El Estor, Izabal, todos aquellos, todos los municipios de Petén. Pues un saludo para todos los que nos hacen escuchar allá, y deseando pues que la paz de Cristo siempre more en todos ustedes. Oramos.
3: Bien, también va a saludar a nuestros fieles oyentes allá en Sabaneta, la familia Santiago, sí, claro, pues, sí. Tanjoc, y nuestro hermano Lipe, nuestra hermana Tina, que son fieles oyentes, y también a nuestra hermana María Cristina Ochón, que desde las 4 está escuchando Marimbita por ahí, pues una bendición, va. Aunque ella está enfermita, hay que pedirle a Dios por ella, que Dios

0: En el nombre del Padre,
1: del Hijo y del Espíritu Santo. Amén.
0: Solo te damos gracias, Señor, por esta hora que nos permitiste a nosotros estar acá en este lugar. Bendice a todos aquellos que recibieron tu palabra, Señor, y haz que el Espíritu Santo los haga frustrar en todo lo que tú nos das a conocer en tu palabra. Bendice acá también hermano Marcos, el locutor, que siempre está esperándonos en esta preciosa mañana para también llevar el Evangelio a todos aquellos. Él es el que maneja acá todos los aparatos de aparatos de control. Bendícelo, Señor, y a todos nosotros especialmente podamos regresar a casa. Amén y amén.
1: Vamos a cantar este canteto muy hermoso a nuestra siempre Madre Santísima y por el tiempo de todas las noches.

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1: Bantos de Kapingkil, bantos de Renak, Sherbilik, Angeles, Sulak, Salehun, Kabars, Kabablik, Kakumoni, Nikikulun, Jicholoban, Rera, Dini, Kwadis, Tenakwanto, Numekran, Flores, Peting, Rikin, Numsikirisan, Tilmish, Salehun, Kabal. Aquí finalizamos el programa Luz y Vida. Ahora nos trasladamos hasta la Iglesia Catedral Nuestra Señora de los Remedios con la transmisión de la Santa Eucaristía. Buenos días a todos.

Podcast, porque me dicen que José Francisco.

y libertadores, y desde la caridad les dialogues donaste, José Luis Ucamarios, María Velázquez Segura, Francisco Luis Velázquez, Blanca Rosa López Velázquez, Marco Luis Figueroa, Remedios Góngora, José Domingo Reyes Montenegro. Y danos también por la paz de Dios. Para celebrar la Iglesia de Eucaristía, queremos dar juntos nuestros pecados. Digamos, yo confieso ante Dios Todopoderoso y ante ustedes, hermanos, que he pecado mucho de pensamiento, palabra, obra y omisión.

Lectura del libro de los

esta inscripción al Dios desconocido. Pues bien, yo vengo a anunciarles a este Dios que ustedes

Gracias.

0: ligeramente por los hombres según su imaginación. Dios no tomó en cuenta la ignorancia de la gente en tiempos pasados, pues ahora quiere que todos los hombres se conviertan, porque tiene determinado un día el cual ha de juzgar al universo con justicia por medio de un hombre designado por él. Y ha dado a toda la prueba de esto, resucitándolo entre los muertos. Al oír hablar de la resurrección de los muertos, algunos se burlaron y otros dijeron: de esto te oiremos hablar en otra ocasión. Entonces Pablo se retiró. Sin embargo, algunos se adhirieron a él y creyeron. Entre ellos contaban Dionisio, el Areopagita, una mujer que se llamaba Damaris y algunos más. Después de esto, Pablo salió de Atenas y se fue a Corinto. Palabra de Dios. La gloria del Señor sobrepasa el cielo y la tierra. Aleluya.
1: La gloria del Señor sobrepasa el cielo y la tierra. Aleluya.
0: Alaben al Señor en las alturas, alábenlo en el cielo, que alabe el Señor todos sus ángeles celestiales y ejércitos.
1: La gloria del Señor sobrepasa el cielo y tierra. Aleluya.
0: Reyes de todos los pueblos y toda la tierra, gobernantes y jueces de este mundo, hombres, mujeres, jóvenes y ancianos, alaben al Señor y denle culto.
1: La gloria del Señor sobrepasa cielo y tierra. Aleluya.
0: El nombre del Señor alaben todos, pues su nombre es excelso. Su gloria sobrepasa el cielo y la tierra y ha hecho fuerte a su pueblo.
1: La gloria del Señor sobrepasa cielo y tierra. Aleluya.
0: Que alaben al Señor todos sus fieles, los hijos de Israel, el pueblo que ha gozado siempre de familiaridad con él.
1: La

Yo le pediré al pueblo y él le dará otro consolador, que se quedará para siempre con nosotros, dice el Señor.

0: El Señor esté con ustedes.
1: Y con tu espíritu.
0: Lectura del Santo Evangelio según San Juan.
1: Gloria a ti, Señor.
0: En aquel tiempo Jesús dijo a sus discípulos: aún tengo muchas cosas que decirles, pero todavía no las pueden comprender. Pero cuando venga el Espíritu de verdad, Él los irá guiando hasta la verdad plena. Porque no hablará por su cuenta, sino que dirá lo que haya oído y les anunciará las cosas que van a suceder. Él me glorificará, porque primero recibirá de mí lo que les vaya comunicando. Todo lo que tiene el Padre es mío. Por eso he dicho que tomará de lo mío y se lo comunicará a ustedes. Palabra del Señor.
1: Gloria a ti,

0: Tengan muy buenos días, hermanas y hermanos. Hoy estamos recordando y celebrando esta memoria de Nuestra Señora de Fátima. Conocemos esa bella aparición de la Virgen de Fátima el 13 de mayo a esos tres niños allá en Fátima. Cada vez que celebramos una festividad de la Virgen, debe en cada uno de nosotros acrecentarse nuestra devoción y nuestro amor a la Virgen. Estamos en este mes de mayo, mes de las flores. Qué rico que huelen esas flores acá en la iglesia. Y hoy recordamos a Nuestra Señora de Fátima, lo cual quiere significar que nuestra alegría y nuestro amor a la Virgen se acrecienta, sobre todo nuestra devoción mariana. ¿Qué significa que renovemos y fortalezcamos nuestra devoción mariana? Bueno, significa que primero invoquemos a la Virgen, siempre recordarla, recordar sus fiestas y rezar el rosario, cantarle. Significa invocarla, o sea, tenerla presente siempre. Segundo, significa imitarla, querer ser como la Virgen en esas cualidades que Dios le dio, como la humildad, la sencillez, el servicio, el interés por los necesitados, por los pobres, una mujer llena de fe, llena de la palabra de Dios, de guardar en su corazón la palabra. Todas esas virtudes y cualidades de la Virgen tenemos también que nosotros hacerlas propias. Y por último, el fortalecer nuestra vocación mariana significa hablar de la Virgen, infundir su devoción, hablar a las demás personas, dar testimonio del amor que tenemos a la Virgen y de las maravillas que la Virgen ha hecho en nuestras vidas. Así debería ser. No deberíamos de ser cristianos apagados o temerosos o miedosos, que no nos gusta hablar de la Virgen, no, sino al contrario, que se irradie ese amor que tenemos por la Virgen, contándole a los demás y hablar de la Virgen sin miedo y sin pena. Eso significaría, cada vez que recordamos a la Virgen, pues tener una devoción fuerte hacia ella. Quiero compartirles también estas lecturas que escuchamos hoy, que son lecturas pospascuales y que nos van describiendo cómo fue la actividad de los primeros cristianos. Hoy nos narra esta misión que está realizando Pablo allá entre los griegos, ¿verdad?, en Atenas. Y nos dice cómo Pablo, visitando Atenas, se va caminando por el Areópago y ve allí a todos los altares que tienen esos atenienses. Son religiosos, dice Pablo, para decir de que son politeístas, que tienen muchos monumentos a sus diversos dioses, pero aquí hay un monumento que es dedicado al Dios desconocido. Y vemos cómo Pablo utiliza muy bien lo que hoy en la iglesia llamamos la inculturación del Evangelio. ¿Qué significa eso? Cómo ir metiendo el Evangelio en las diversas culturas que va encontrando la iglesia en el mundo. Y Pablo, aprovechando la mentalidad de los griegos, pues aprovecha aquel monumento al Dios desconocido para decirles: precisamente de ese Dios es al que yo les vengo a predicar y a enseñar. A ese Dios que no está hecho por manos humanas, que no es un Dios inerte, frío, sino que es un Dios que existe desde siempre y para siempre, y que es el creador de todo el mundo, y que es el Dios que ha resucitado a su Hijo Jesús. Qué bonito cómo va predicando Pablo, adaptando a la cultura y a la mentalidad de los griegos aquel evangelio, el evangelio de Jesucristo. Y allí aprovecha para meter a Dios. ¿Qué significa esto para nosotros hoy? Bueno, significa cómo debemos de evangelizar hoy nosotros, acá en Flores, en nuestro vicariato de Petén. ¿Cuáles son esos nuevos areópagos que nos toca evangelizar y aprovecharlos como lo hizo Pablo, ¿verdad? ¿Qué podemos pensar nosotros? Podemos decir, bueno, ¿qué nos está diciendo Dios hoy acá en nuestro vicariato? ¿Cuáles son esos lugares que necesitan ser evangelizados y que tenemos que irlos adaptando a la cultura de hoy para que el evangelio se impregne y quede impregnado por el evangelio? Puede ser el mundo de la cultura juvenil, el mundo de los jóvenes, jóvenes que andan dispersos, distraídos de Dios, alejados, ¿verdad? Puede ser el mundo de los migrantes o de los turistas aquí en la isla. ¿Cuántas personas vienen por acá? ¿Cuántos migrantes nos encontramos cada día? ¿Y Dios nos está hablando allí? ¿Quién evangeliza a esas personas? ¿Quién les habla de Dios? Un nuevo aerópago puede ser el mundo de las drogas. ¿Cómo ha introducido las drogas en nuestras ciudades acá de San Benito, de Flores, de Santa Elena? Y tal vez no hacemos ni decimos nada. O puede ser el mundo y la cultura del mundo digital, ¿verdad? Los jóvenes, los adultos, todo, hasta los niños hoy, ¿quién no anda con un celular y anda perdiendo su tiempo en el celular de una o de otra forma? Entonces ese areópago de la cultura digital, y que también nos dice cómo, de qué manera estamos evangelizando ese mundo o a esas personas. Ven, como ven, qué bonito lo que Pablo nos enseña hoy para decirnos cómo estamos ubicados los cristianos hoy ante este mundo que nos está invadiendo. ¿Qué hacemos? ¿Cómo lo aprovechamos? Como hizo Pablo, para hablar de aquel Dios vivo y verdadero ante aquel montón de dioses inertes que tenían los griegos. Pidámosle al Señor, pidámosle a la Virgen María y especialmente al Espíritu Santo, que dice hoy el Evangelio, ¿verdad? Yo les daré un consolador. El verdadero misionero hoy en la iglesia es el Espíritu Santo. Él es el que nos va impulsando, nos va haciendo descubrir esos nuevos caminos, nos va haciendo descubrir esos retos que tiene hoy la iglesia, y que es el que nos recuerda todo, como dice el Evangelio, ¿verdad? Yo les daré el consolador, que les irá recordando todo lo que hay que hacer. Pidamos al Espíritu Santo que nos ilumine para que descubramos qué misión nos toca realizar hoy en la iglesia. Que así sea.
1: Amén.
0: Continuamos con el ofertorio.

0: Oren para que este sacrificio mío y de ustedes sea agradable a Dios Padre Todopoderoso. Concédenos, Señor, que así como celebramos solemnemente el misterio de la resurrección de tu Hijo Jesús, tú que nos hiciste participar de tu misma y gloriosa vida divina, concédenos que así como hemos conocido tu verdad, de igual manera vivamos de acuerdo con ella. Por Jesucristo nuestro Señor.
1: Amén.
0: El Señor esté con ustedes.
1: Y con tu espíritu.
0: Levantemos el corazón. Demos gracias al Señor nuestro Dios.
1: Es justo y necesario.
0: En verdad es justo y necesario. Es nuestro deber y salvación glorificar siempre, Señor, pero más que nunca en este tiempo en que Cristo, nuestra Pascua, fue inmolado. Porque destruida la antigua situación de pecado, se renueva todo lo que estaba caído y en Cristo se restablece la integridad de nuestra vida. Por eso, con esta efusión del gozo pascual, el mundo entero se desborda de alegría, y también los coros celestiales, los ángeles y los arcángeles cantan sin cesar el himno de tu gloria.

0: Santo eres en verdad, Señor, fuente de toda santidad. Por eso te pedimos que santifiques estos dones con la efusión de tu Espíritu, de manera que se conviertan para nosotros en el cuerpo y la sangre de Jesucristo nuestro Señor, el cual, cuando iba a ser entregado a su pasión voluntariamente aceptada, tomó pan. Dándote gracias, lo partió y lo dio a sus discípulos, diciendo: tomen y coman todos de él, porque esto es mi cuerpo que será entregado por ustedes.
1: Señor mío y Dios mío.
0: Del mismo modo, acabada la cena, tomó el cáliz y, dándote gracias de nuevo, lo pasó a sus discípulos, diciendo: tomen y beban todos de él, porque este es el cáliz de mi sangre, sangre de la alianza nueva y eterna, que será derramada por ustedes y por muchos para el perdón de los pecados. Hagan esto en conmemoración mía.

0: Este es el sacramento de nuestra fe. Así pues, Padre, al celebrar ahora el memorial de la muerte y resurrección de tu Hijo, te ofrecemos el pan de vida y el cáliz de salvación, y te damos gracias porque nos haces dignos de servirte. Te pedimos humildemente que el Espíritu Santo congregue en la unidad a cuantos participamos del cuerpo y sangre de Cristo. Acuérdate, Señor, de tu Iglesia extendida por toda la tierra, y con el Papa León XIV, con nuestro obispo Mario y todos los pastores que cuidan de tu pueblo, llévala a su perfección por la caridad. Acuérdate también de nuestros hermanos que se durmieron en la esperanza de la resurrección: Edwin, Rafael, José, Hilda, Inés, Cristian, José, María, Francisco, Blanca, Marco, Remedios, José Domingo. Y de todos los que han muerto en tu misericordia, admítelos a contemplar la luz de tu rostro. Ten misericordia de todos nosotros, y así con María la Virgen, Madre de Dios, Nuestra Señora de Fátima, con su esposo San José, con los apóstoles, con los mártires, con San Juan Bosco y cuantos vivieron en tu amistad a través de los tiempos, merezcamos por tu Hijo Jesucristo compartir la vida eterna y cantar tus alabanzas. Por Cristo, con Él y en Él, a ti, Dios Padre omnipotente, en la unidad del Espíritu Santo, todo honor y toda gloria por los siglos de los siglos.
1: Amén.
0: Fieles a la recomendación del Salvador, siguiendo su divina enseñanza, nos atrevemos a decir: Padre nuestro que estás en el cielo, santificado sea tu nombre. Venga a nosotros tu reino. Hágase tu voluntad en la tierra como en el cielo. Danos hoy nuestro pan de cada día. Perdona nuestras ofensas, como también nosotros perdonamos a los que nos ofenden. No nos dejes caer en tentación y líbranos del mal. Líbranos, Señor, de todos los males y concédenos la paz en nuestros días, para que, ayudados por tu misericordia, vivamos siempre libres de pecado y protegidos de toda perturbación, mientras esperamos la gloriosa venida de nuestro Salvador Jesucristo.
2: Tuyo es el reino, tuyo el poder y la gloria por siempre, Señor.
0: Señor Jesucristo, que dijiste a tus amigos: la paz les dejo, mi paz les doy, no tengas en cuenta nuestros pecados, sino la fe de tu Iglesia. Y conforme a tu palabra, concédeles la paz y la unidad, tú que vives y reinas por los siglos de los siglos. La paz del Señor esté siempre con ustedes. Démonos un saludo de paz.
3: Paz.

Este es Jesucristo, el Cordero de Dios que quita el pecado del mundo. Dichosos ustedes invitados a la mesa del Señor. El cuerpo y la sangre de Cristo nos guarden en comunión hasta la vida eterna.

0: Oremos. Asiste, Señor, a tu pueblo y haz que pasemos del antiguo pecado a la vida nueva, los que hemos sido alimentados con los sacramentos del cielo. Por Jesucristo nuestro Señor.
1: Amén.
0: Vamos a recibir la bendición por intercesión de la Virgen María. Nuestro auxilio es el nombre del Señor, que hizo el cielo y la tierra. Dios te salve María, llena eres de gracia. El Señor es contigo. Bendita tú eres entre todas las mujeres, y bendito es el fruto de tu vientre, Jesús. Santa María, Madre de Dios, ruega por nosotros los pecadores, ahora y en la hora de nuestra muerte. Amén. Ruega por nosotros, Santa Madre de Dios, para que seamos dignos de alcanzar las promesas y gracias de nuestro Señor Jesucristo. Bajo tu amparo nos acogemos, Santa Madre de Dios. No desprecies las súplicas que te dirigimos en nuestras necesidades. Antes bien, líbranos de todos los peligros, oh Virgen gloriosa y bendita. Amén. Señor, escucha nuestra oración y llegue a ti nuestro clamor. Nuestra Señora de Fátima, ruega por nosotros. El Señor esté con ustedes. Omnipotente y sempiterno Dios, que por obra del Espíritu Santo has preparado el cuerpo y el alma de la gloriosa Virgen María, para que merezca ser digno sagrario de tu Hijo Jesucristo, concédenos que al recordarla con alegría, nos veamos libres de los males presentes y de la muerte eterna. Por Jesucristo nuestro Señor.
1: Amén.
0: Y la bendición de Dios Todopoderoso, Padre, Hijo y Espíritu Santo descienda sobre cada uno de ustedes y les acompañe siempre.
1: Amén.
0: Vayamos a hacer vida lo que aquí hemos celebrado. Pueden ir en paz. Aleluya, aleluya.

Entonces os hago este canto, a ver qué os parece. Yo no he querido hacer una música muy musical, para que no, porque lo importante es la palabra, es así.

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2: Son las 8:03.

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0: ¿Sabes cuál es nuestro amigo, modelo e intercesor?
1: Sí, por supuesto, el santo del día.
0: Hoy, 13 de mayo, la iglesia conmemora el nacimiento para el cielo de San Andrés Humberto Fournet, en el aniversario de su santa muerte ocurrida en un día como hoy, del año 1834, en La Puyé, Poitiers, Francia. Oriundo de Saint-Pierre de Meillet, Francia, en 1752, fue sacerdote diocesano y fundador de la Congregación de las Hijas de la Cruz de San Andrés, conocidas como las Hermanas de San Andrés. En 1933, el Papa Pío XI le proclamó santo. Sus restos se veneran en la iglesia de La Puyé, en Francia.
1: Hoy también celebramos la dedicación de la Basílica de Santa María de los Mártires en Roma, que fuera el antiguo Panteón de los Dioses en tiempo del Imperio Romano. Construido en el año 27 a.C. por el emperador Vipsanio Agripa y reconstruido entre los años 110 y 125 d.C. por el emperador Adriano, fue en el año 609 que el Papa Bonifacio IV, en concordancia con el emperador, lo dedicó al culto de la Virgen María y de todos los santos mártires. Y así,

0: Francisco al Santuario de las Apariciones. Unidos pues a cuantos en el mundo entero profesan una devoción filial a la Reina del Cielo, brindemos nuestro fervoroso aplauso a la Virgen de Fátima.
1: Pocos días antes de la extraordinaria aparición de Fátima, el 5 de mayo del mismo año, el Papa había invitado a los católicos de todo el mundo a unirse a una gran cruzada de oración para implorar a la Santísima Virgen la paz para el mundo que sufría los horrores y las angustias de la Primera Guerra Mundial. Ocurrida la aparición, la misteriosa señora dio cita a los pequeños todos los 13 de cada mes en el mismo lugar. Y al cabo de 6 meses, en el marco de un fenómeno solar extraordinario y la presencia de 70.000 personas, la Santísima Virgen dio su mensaje. Recen el rosario todos los días, oren mucho, hagan penitencia por los pecadores. Muchos van al infierno porque nadie se preocupa de orar y hacer penitencia por ellos. La guerra está por terminar, pero si no dejan de ofender al Señor, no pasará mucho tiempo antes de que empiece otra peor. Quiten el pecado de vuestras vidas y trabajen para eliminarlo de la vida de los otros y colaboren así a la redención del Salvador.

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1: Son las 8:27.

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Muy buenas tardes a todos mis hermanos. ¿Cómo se encuentran? ¿Quién vive? ¿No se oye? ¿Tres veces? Pues estamos aquí en esta parroquia Nuestra Señora de Guadalupe, en Ontario, mi comunidad donde yo nací, donde yo crecí espiritualmente. ¿Y qué les parece si le damos un fuerte aplauso a nuestra Madre Santísima, a la Virgen de Guadalupe? ¡Que viva la Virgen! ¡Que viva Cristo Rey! ¡Que viva la Iglesia Católica! ¡Fuerte el aplauso a nuestra Madre, a la mujer que dijo sí sobre todas las cosas, a la mujer vestida de sol! Agárrese de la mano de su hermano.

este día. Te damos por todas las cosas que tú nos regalas. Gracias por darnos a tu Hijo, el que nos da la paz, la vida.

0: ese aplauso a nuestra Madre Santa, a la mujer vestida de sol, con la luna bajo sus pies.
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2: Son las 9 con 3 minutos.
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1: Son las 9 y 16 minutos.
2: Había un pobre ciego en Jericó, de nombre Bartimeo. Sentado a las puertas de la ciudad, mendigaba con pasión. Un día oyó pasar mucha gente y preguntó qué era el ruido aquel. Alguno le contestó: «Es Jesús de Nazaret el que está pasando por aquí». Y él se puso a gritar: «Jesús, hijo de David, ten compasión de mí». Los que pasaban lo regañaban y le ordenaban que se callara. Pero el ciego gritaba con más fuerza: «Jesús, hijo de David, ten compasión de mí». Jesús se detuvo al escuchar su grito angustioso y con gran misericordia lo hizo traer.

poniéndolo delante le preguntó: ¿qué quieres que haga por ti? El ciego contestó: que vuelva a ver. Jesús le dijo: vete ya, pues por tu fe te has curado. Y Bartimeo siguió a Jesús, lo siguió por su senda.

0: ¿Sabes cuál es nuestro amigo, modelo e intercesor?
1: Sí, por supuesto, el santo del día.
0: Hoy, 13 de mayo, la iglesia conmemora el nacimiento para el cielo de San Andrés Humberto Fournet, en el aniversario de su santa muerte ocurrida en un día como hoy, del año 1834, en La Puyé, Poitiers, Francia. Oriundo de Saint-Pierre-de-Meillé, Francia, en 1752, fue sacerdote diocesano y fundador de la Congregación de las Hijas de la Cruz de San Andrés, conocidas como las Hermanas de San Andrés. En 1933, el Papa Pío XI le proclamó santo. Sus restos se veneran en la iglesia de La Puyé, en Francia.
1: Hoy también celebramos la dedicación de la Basílica de Santa María de los Mártires en Roma, que fuera el antiguo Panteón de los Dioses en tiempo del Imperio Romano. Construido en el año 27 a.C. por el emperador Vipsanio Agripa y reconstruido entre los años 110 y 125 d.C. por el emperador Adriano, fue en el año 609 que el Papa Bonifacio IV, en concordancia con el emperador, lo dedicó al culto de la Virgen María y de todos los santos mártires. Y así, esta joya de la arquitectura romana se convirtió en una iglesia cristiana en honor a María y en lugar de sepultura de muchos personajes famosos como el pintor Rafael Sanzio, los reyes Víctor Manuel II, Humberto I y la reina Margarita. Hoy también, en feliz coincidencia, celebramos un aniversario más de la primera aparición de la Santísima Virgen a los tres pastorcitos de Fátima, Lucía de 13 años, Francisco de 8 y Jacinta de 7, que tuvo lugar en un día como hoy del año 1917 en Cova de Iría, en Fátima, Portugal. El 13 de mayo del año 2000, Juan Pablo II declaró beatos a Jacinta y Francisco durante un viaje apostólico al Santuario de las Apariciones. Unidos pues a cuantos en el mundo entero profesan una devoción filial a la Reina del Cielo, brindemos nuestro fervoroso aplauso a la Virgen de Fátima.
0: Pocos días antes de la extraordinaria aparición de Fátima, el 5 de mayo del mismo año, el Papa había invitado a los católicos de todo el mundo a unirse a una gran cruzada de oración para implorar a la Santísima Virgen la paz para el mundo que sufría los horrores y las angustias de la Primera Guerra Mundial. Ocurrida la aparición, la misteriosa señora dio cita a los pequeños todos los 13 de cada mes en el mismo lugar. Y al cabo de 6 meses, en el marco de un fenómeno solar extraordinario y la presencia de 70.000 personas, la Santísima Virgen dio su mensaje. Recen el rosario todos los días, oren mucho, hagan penitencia por los pecadores. Muchos van al infierno porque nadie se preocupa de orar y hacer penitencia por ellos. La guerra está por terminar, pero si no dejan de ofender al Señor, no pasará mucho tiempo antes de que empiece otra peor. Quiten el pecado de vuestras vidas, y trabajen para eliminarlo de la vida de los otros y colaboren así a la redención del Salvador.

Bueno, y hoy 13 de mayo, especialmente como iglesia, conmemora pues este día de la Virgen de Fátima, recordando su primera aparición en el año de 1917 ante los tres pastorcitos, Lucía, Jacinta y Francisco. Muy buenos días a cada uno de ustedes, Dios me los bendiga. Buenos días a toda nuestra amable audiencia que nos acompaña a través de Utanca 106.9 FM, la voz de la Iglesia Católica en Petén. Muy buenos días a cada uno de ustedes, nos alegra mucho poderles saludar y acompañar en sus diferentes actividades que están ya realizando en esta hora. Ya estamos en las 9:27 y desde muy temprana hora han madrugado muchos y muchas, ¿verdad? Sí, muchos hermanos ahí pues ahí muy de madrugada, desde las 3 de la mañana, 3:30, 4 por ahí al pie. Y pues los niños, quienes a las 5:30, 6 de la mañana, porque hay que ir a la escuela, dijeron, y pues ahí se prepararon bastante. Y ahorita ya en la escuelita, organizando muchas, muchas actividades de aprendizaje. Qué bueno, qué alegre. Un saludo ahí pues al personal docente de cada centro educativo. Y gracias, querida familia, porque usted motiva también a sus hijos, a sus hijas a estudiar. Así que niños y niñas jóvenes, hay que estudiar. Siempre, siempre entonces con la gran bendición de Dios que nos acompaña y siempre está siempre con nosotros. De ello pues agradecer a Dios por la bendición, por este don de la vida. Es un regalo precioso que tenemos cada uno de nosotros, el poder despertar, abrir nuestros ojos y decir bendito sea Dios por este nuevo día, porque hay muchos hermanos ya no, ¿verdad? Pero nosotros pues también damos gracias a Dios por este bendecido clima que tenemos, por el calor, por el sol, todo lo que nos rodea. Pues igualmente damos gracias a Dios por esta gran bendición. Saludos cordiales para toda nuestra amable audiencia que nos acompaña hoy miércoles 13 de mayo 2026. Hoy 13 de mayo la Iglesia Católica conmemora pues el día de la Virgen de Fátima. Lo conmemoramos todos y todas, como ya decía hace un momento, recordando su primera aparición en el año, ¿en qué año? 1917. ¿Y cómo se llamaban los pastorcitos? Que ahora son santos. Lucía, Jacinta y Francisco. Muy bien, ¿en dónde fue? Allá en Portugal. Pues esta festividad nos invita a fortalecer la oración, la conversión y el compromiso con la paz, dice la Virgen María. Siguiendo pues el mensaje que la Virgen María pues transmitió al mundo en el contexto pues de la Primera Guerra Mundial, ¿verdad? Entonces hace un momento escuchamos el Santo Oral del Día y pues ahí también nos daban la explicación de ello. Así de que bueno, recemos el Santo Rosario, dice la Virgen María. Ave María. Rezad el Rosario. Y este domingo 17 de mayo es el Día de la Familia. Saludamos a todas las familias.

0: Gracias a todos ustedes y a quienes hoy están de cumpleaños. Muchas felicidades. Dios les bendiga. Felicidades. Feliz cumpleaños. Y bueno, también felicitamos a las hermanas que llevan el nombre de Fátima, ¿verdad? Sí. Hoy, pues, 13 de mayo, que pues conmemoramos este día tan especial, el día de la Virgen de Fátima, de nuestra Madre Santísima, la Virgen María. Bueno, entonces vamos a compartir un segmento de la película de Virgen de Fátima también, ¿verdad? Entonces hay una película que usted también seguramente ha podido, pues, poder verlo con la familia. A quienes dicen, yo le he visto varias veces, otros dirán, todavía no. Pues le invitamos a que pueda, pues ahí ahora, pues hay tecnología por ahí que está bastante a la mano y que nos pueda ahí, pues, apoyar para ver esta bellísima película. Y que le voy a compartir un segmento de 4 minutos. Vamos a escuchar, muy bonito.
1: En el nombre del Padre, y del Hijo, y del Espíritu Santo, amén. Creo en Dios Padre, Todopoderoso, Creador de...
2: No, reza el más corto. Juguemos al eco.
1: Muy bien, todos juntos.
3: ¡Ave María! ¡Ave María! ¡Ave María!
2: ¿Qué es eso?
1: Parece que viene tormenta.
2: ¡Qué tontería! Si está despejado.
1: Oh, no. Será mejor que volvamos a casa.

0: Tenemos que rezar el rosario.
1: Muy bien.
0: Tiene tormenta.
1: ¡Qué tontería! Si está despejado.
0: Oh, no. Será mejor que volvamos a casa.

0: temáis. No voy a haceros daño. Acercaos, ¿queréis? Un poco más. Así, eso está mejor. Ya no estáis asustados, ¿verdad?
1: No. ¿De dónde es su excelencia?
0: Soy del cielo.
2: ¿Con quién hablas?
1: Con una señora.
2: No veo ninguna. ¿Dónde está?
1: Ahí, en el árbol pequeño. ¿No la estás oyendo?
2: No.
0: Que rece el rosario y me verá.
3: Dice que reces el rosario, Francisco.
1: ¿Qué quiere su excelencia de mí?
0: Te pido que vengas aquí durante 6 meses seguidos, el día 13, a la misma hora. Entonces te diré quién soy y lo que quiero.
1: ¿Iré yo al cielo?
0: Sí, vendrás.
1: ¿Y Jacinta?
0: También.
1: ¿Y Francisco?
0: Sí, pero tiene que rezar varios rosarios.
2: Ahora la veo perfectamente.
0: Queréis ofreceros al Señor, soportar el sufrimiento que pueda enviaros para expiar los pecados con que se le ofende y pedir por la conversión de los pecadores.
1: ¿Lo hacemos?
2: Sí, lo haremos.
3: Sí, señora.
0: Tendréis que sufrir mucho, pero la gracia de Dios os consolará.
1: Dios mío, Dios mío. Yo te amo en el Santísimo Sacramento.
0: Rezad el rosario todos los días para obtener la paz del mundo y el final de la guerra.

Es un segmento de la película a nuestra Virgen de Fátima, de estos tres pastorcitos y el mensaje que le da ella, ¿verdad?, a ellos. Y pues ellos se convierten, ¿verdad?, totalmente pues como mensajeros de este importante mensaje que nuestra Madre Santísima, la Virgen María, les dio a estos niños, porque eran estos bellos niños. Así que saludo, un cordial saludo a todos los niños y niñas que también rezan el rosario, acompañan a papá, mamá, seguramente a la tía, a la abuelita, a los tíos a rezar el Santo Rosario. Yo he tenido pues la gran bendición, bueno, hemos tenido la bendición ahí con la familia de rezar el Santo Rosario. Y agradecer a los hermanos también, ¿verdad?, que ahora pues están visitando los hogares y pues también dan participación a los niños y niñas. Observamos a los niños rezando ahí con su camándula, pues la verdad que qué bueno, qué importante. Y dice, recemos, ¿verdad?, oremos, tengamos esa conversión y que especialmente pidamos por los pecadores, ¿verdad?, pedir por nosotros, pedir por la paz del mundo. Ella anunciaba que existe la guerra, porque en ese momento estaba la Primera Guerra Mundial, y que haya paz, ¿verdad?, sobre todo en nosotros, en cada uno de nosotros, y que ya en temas de poder, ¿verdad?, donde ahora pues tanto conflicto de guerra, las situaciones de que quieren tener el poder, no importando pues dañar a una población, a niños, a jóvenes, a poblaciones que son indefensas, que no tienen nada que ver con temas políticos, ¿verdad? Y pues son ellos los dañados. Es uno de los temas que hoy en día también Papa León XIV, él anunciaba este mensaje, ¿verdad?, a que la paz sea en el mundo, la paz, ya no más guerras, porque eso es destrucción total. Y que nosotros, pues como iglesia, pedimos por la paz. Entonces, qué bueno que también en su momento, hace unos días también se llevó a cabo, ¿verdad?, la oración por la paz, ¿verdad?, que una invitación que nos hizo Papa Francisco, y que todos, ¿verdad?, participamos en la iglesia, en nuestra comunidad, en nuestro hogar, hicimos oración, rezamos el Santo Rosario por la paz del mundo. Así de que gracias a cada uno de ustedes, Dios les bendiga en sus actividades, sigamos siempre en oración, y felicitamos también, ya decía, a todos los hermanos ahí que rezan el Santo Rosario. Y lo hacen de una manera tan bonita y tan especial, con mucho respeto, con mucho amor, y así también como decía la pastorcita, ¿verdad? Yo te amo, mi Jesús, ¿verdad?, en el sacramento del altar. Qué hermoso, ¿verdad? Ya mañana jueves eucarístico, invitados entonces también, cada uno de nosotros, a ir a rezar, ir a tener ese diálogo tan especial también con Jesús, Eucaristía. Y ahora pues como iglesia que celebramos y compartimos este bello momento hoy, pues en el día de nuestra Virgencita de Fátima. Ya en Portugal es una fiesta total, ¿verdad?, que ahora las redes sociales nos permite observar, poder ver ahí imágenes, videos, transmisiones, la alegría que comparten allá en Portugal en esa aparición tan especial que en aquel año, fíjese. ¿En qué año fue? Ah, en 1917, eso. Muy bien, niños, jóvenes que ahí nos escuchan. Vamos a continuar con más de nuestra programación. Estamos con ya en ahora las 9:40. Cordiales saludos para cada uno de ustedes. Dios me los bendiga en sus diferentes actividades que usted esté realizando en esta hora. Y también en seguir con mucha oración. Estamos en el mes de mayo, el mes de nuestra Madre Santísima, la Virgen María, en mes del Santo Rosario. A todas las madrecitas, un cordial saludo, que también están ahí en oración, ¿verdad? Están ahí siempre con su Santo Rosario. Gracias, hermanos, hermanas, Dios les bendiga. Continuamos con más de nuestra programación, con más de estos bellos cantos que acompañamos a todos ustedes. Dios les bendiga. Felicidades también a los cumpleañeros de hoy.

siempre preocupado más por ganar que por dar fruto. Primer lugar a la mejor venta de imagen. Él es más importante que el Evangelio. Primer lugar en permanecer en la cima. Siempre pasa por encima de todos los que sea necesario para ganar.

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1: Agradecemos a todos nuestros oyentes, a toda nuestra amable audiencia. Vamos a tener a bien llevarles a ustedes el espacio del programa de reflexión del Evangelio de hoy con nuestros hermanos de Centro Don Bosco, allá en Alta Verapaz. Por cordiales saludos, vamos a hacer una retransmisión para esta hora, ya que ellos lo han hecho a las 8:30 de la mañana, ya que en esta hora, justamente a las 10, que estamos ahorita, a las 10:06, están en reunión muy importante. Así que enviamos un cordial saludo a todo el personal docente, al padre Anthony también, que ahí está toda la coordinación de Centro Don Bosco. Un cordial saludo al padre Antonio de Groot, ¿verdad? Saludos, padre, y a toda la comunidad educativa de Centro Don Bosco. Vamos a llevarle entonces reflexión del Evangelio de hoy, de la forma bilingüe, castellano y en idioma quechí, con nuestro hermano Maco.

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Es miércoles, la cinturita de la semana, ¿verdad? Gusto saludarles en nombre de Padre Antonio y la comunidad educativa del Centro Don Bosco. Bienvenidos, vamos a iniciar a escuchar la palabra del Señor de este día. Diciendo todos juntos, en el nombre del Padre, del Hijo y del Espíritu Santo. Amén. Concédenos, Señor, que así como celebramos solemnemente el misterio de la resurrección de tu Hijo, merezcamos también gozar con todos los santos cuando vuelva en su gloria.

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En el Evangelio de hoy, ¿verdad, Jesús? Estamos escuchando despedirse de sus discípulos. Se estaba despidiendo. Y recordemos nosotros el despido, o sea, cuando alguien se está despidiendo de nosotros, no estamos muy acostumbrados de escuchar el despido. ¿Verdad? Nosotros no somos muy buenos para que se despidan de nosotros.
somos muy sensibles y nos ponemos a llorar, ¿verdad? Y Jesús en el Evangelio de hoy dice a sus discípulos: hay tantas cosas que quisiera decirles, pero por el momento no van a poder aguantar escuchar. ¿Sí? No van a aguantar porque es como alguien esté cargando algo. Y si no tiene mecapal, ¿verdad? Lo que utilizan para cargar, o sea, quizá mazorca, maíz, agua, leña. Si no tiene mecapal, entonces solo puede llevar un quintal. Un ejemplo, un quintal. Porque tiene que llevar en el hombro. El hombro se cansa, ¿verdad? Tiene que pasar al otro lado. Ahora, si tuviera mecapal, entonces sí, debe llevar tal vez 150, 175 libras. ¿Por qué? Porque en la cabeza es donde va la fuerza y ayuda la espalda. ¿De acuerdo? Sí, porque tiene algo con que sostenerse. En cambio, cuando alguien no tiene mecapal, entonces sí cuesta llevar las cosas, peor si es grande, ¿verdad? Es lo mismo lo que dice Jesús. Tengo tantas cosas de lo decía. Jesús dijo: aún tengo muchas cosas que decirles. ¿De acuerdo? Pero todavía no las pueden comprender. Eso les dijo a sus discípulos cuando ellos no tenían el Espíritu. Ahora nosotros, la pregunta es: ¿tenemos el Espíritu Santo? ¿Has recibido tú el Espíritu Santo? ¿Cuándo has recibido el Espíritu Santo? ¿Ajá? ¿Y cómo sientes tú que tenés el Espíritu Santo? Y tantas preguntas que podríamos hacer. No me respondan, respóndanse ahí ustedes. Cada uno de nosotros ahora, los bautizados, ya vivimos en el Espíritu Santo, porque ya estamos bautizados por el Espíritu Santo, Padre, Hijo y Espíritu Santo. En cambio, en ese entonces los discípulos no, porque se sentían solos. Es como ver a alguien que no está bautizado por la iglesia, no es reconocido, no tiene palabra, no puede decir nada porque no tiene fuerza para decir. Pero el bautizado sí. El bautizado sí tiene poder para denunciar las cosas malas. No es que porque, pero si estás bautizado significa que sí ya tenés el Espíritu Santo. Ya vive en ti el Espíritu Santo. Solo que no lo pones en la práctica. Solo que tú no lo pones en delante de ti. ¿Y por qué no queremos, y por qué no lo ponemos en práctica el Espíritu, las obras del Espíritu Santo? Porque no queremos salir en donde estamos. No queremos salir en el pecado. No queremos salir en la perdición. No queremos salir en las cosas del mundo. Ahí es donde no queremos salir. Vivir en el Espíritu Santo significa que Él te va a llevar donde Él quiere que te lleve. Y tú tienes que obedecer. Pero uno que dice, no, es para ir a la iglesia, no. Para ir a escuchar la prédica del cura, no. Para ir a escuchar la prédica del ministro, del lector o qué sé yo, ¿verdad? No, yo lo conozco. Es que no es la persona que está hablando, es Jesús. Está hablando con la fuerza del Espíritu Santo, no es el hombre que habla. ¿Sí? Por eso dice: tengo tantas cosas que decirles, pero ahorita no. Si tú te has confirmado, ¿qué estás haciendo? ¿Qué estás haciendo? ¿Estás utilizando ese don
que te dio el Espíritu Santo? ¿O lo has escondido? ¿Estás trabajando con ese material, con esa herramienta que el Señor te dio? ¿O lo dejaste escondido? Ahora ya vivimos en la verdad. Ahora ya estamos en la verdad. Ya es cuestión de uno si no quiere vivir en la verdad. Ya es cuestión de ti si no quieres vivir en la verdad. La verdad es Jesús. Y nos lleva a Jesús el Espíritu Santo. El Espíritu Santo es nuestra luz en el camino. Es con un claro ejemplo. Cuando vamos en la oscuridad, ¿se dan cuenta ustedes? Llevamos esto. ¿Sí? El Espíritu Santo para nuestra vida es la luz. Dice su palabra, los llevará a la luz. Él los guiará, dice. ¿Y quién es la luz? Es Jesús. El Espíritu Santo es la que nos enfoca. Es la que nos ilumina el camino para ir a Jesús. Y Jesús lo dijo, todo lo que es del Padre es mío. Por eso lo que Él, el Espíritu Santo, va a ir a decir con ustedes, va a recibir de mí. ¿Se dan cuenta? Va a recibir de mí. Y todo lo que va a ir a decir, tomará de lo mío. Tomará de lo mío. Entonces, hermanos y hermanas, este próximo domingo vamos a celebrar, bueno, ya mañana, ¿verdad? Mañana es la ascensión del Señor. Mañana vamos a celebrar, recuerdo yo, sí, el domingo vamos a celebrar, ¿verdad? La ascensión del Señor, este domingo, que los discípulos ahí se quedaron viendo. Y ahí bajaron los ángeles y les dicen, ¿qué están haciendo? ¿Qué están viendo arriba? Así como lo vieron subir, así lo volverán a ver bajar. Esa es nuestra fortaleza. Esa es nuestra fe. Que también nosotros algún día vamos a subir. Pero si nos preparamos en este mundo, sí vamos a subir, pero si no nos preparamos, nos vamos a quedar. Así es que ánimo, ánimo. Si has recibido el Espíritu Santo, póngala en la práctica. Trabaja con eso. No tengas miedo. Si no tienes palabra, pedí al Espíritu Santo. Así como el canto, ven Espíritu de Dios, ¿verdad? Sobre mí. Si no tenés palabra, ven sobre mí. Ven. Porque necesitamos del Espíritu Santo. Nosotros solos no podemos hacer nada. Necesitamos alguna guía. Es como, por ejemplo, este libro. Id, enseñad. Esta es una guía para poder escuchar la palabra. Pero si nosotros no lo abrimos, sí, yo tengo la Biblia. Esa es una guía para el camino a la salvación. Pero si no lo abrimos, si no vamos a leer, si no vamos a poner en práctica, sí, lo tengo, pero si no lo utilizo, no va a servir. Lo que quiere el Señor es que lo pongamos en práctica el don que hemos recibido de Él. Muchas gracias. Entonces, fue un gusto y un placer acompañarles en esta mañana del día miércoles 13 de mayo del año 2026. Gracias a Radio Tancaj 106.9 FM.
allá en Pocum, Petén. Saludos a todos los peteneros, un fuerte abrazo a la distancia. El Señor hoy nos invita a seguir adelante, a seguir trabajando conforme el Espíritu Santo, ¿verdad? Estéreo Emanuel 98.3 FM, una radio salesiana aquí en San Pedro Carchá, Alta Verapaz. Estéreo San Isidro 102.8 FM allá en Rashuja. Y también en Petén a través de Estéreo San Fernando, ¿sí? Estéreo San Fernando 98.9 FM. Les saludamos desde el centro Don Bosco, Zacanía, San Pedro Carchá, en nombre de Padre Antonio y la comunidad educativa del centro Don Bosco. Queremos recordarles, ¿verdad?, que el 23 de mayo a las 10 de la mañana, ordenación sacerdotal para el diácono Alfredo Gualná. Pedimos sus oraciones por él, por su familia, por la vocación también de él, ¿verdad? Que Alfredo Gualná, diácono Alfredo Gualná, es antiguo alumno del Centro Don Bosco. Por eso él decidió recibir su ordenación el día sábado 23 de mayo a las 10 de la mañana. La Santa Eucaristía va a ser presidida por el Monseñor Rodolfo Valenzuela Núñez, acá en la iglesia del Centro Don Bosco, Zacanía, San Pedro Carchá, Alta Verapaz. Acompáñenos a través de nuestras plataformas de Facebook, TikTok, ¿verdad? Acompáñenos y para esa gran fiesta por la ordenación sacerdotal del diácono Alfredo Gualná, de la congregación diocesana. Y el 6 de junio, en Chamelco, ordenación también sacerdotal para el diácono Pajarito. Sigamos entonces misionando, sigamos obrando nuestra vida en el Espíritu Santo para que salgan más vocaciones. Muchas gracias, aquí terminamos. Gloria al Padre, al Hijo y al Espíritu Santo, como era un principio, ahora y siempre, por los siglos de los siglos. Amén. En el nombre del Padre, del Hijo y del Espíritu Santo. Amén. Que Dios les acompañe, que Dios acompañe sus actividades y que también bendice sus familias. Hasta la próxima. Saludos.

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1: Son las 10:38.

0: Hey Sánchez, yo me enamoré. ¿Y tú?
1: Con todo el corazón. ¿Qué tal tú, Alex?
2: Yo también me enamoré.

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6: Son las 11 con 5 minutos.
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9: Quiché. Comunidades sobrevivientes al genocidio recuerdan a sus víctimas. Estudiantes sancarlistas reprueban la gestión de la fiscal general del Ministerio Público. UNESCO apuesta por los medios de comunicación para la construcción de la paz. En lo internacional, en Honduras, política antimigrante de Trump ha retornado a más de 14.000 migrantes. Mientras tanto, en México, organizaciones denuncian que el fracking amenaza a la salud pública.
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9: A continuación nos conectamos con Radio Sistema de Estaciones Tezulutlán en Cobán, Alta Verapaz, para conocer la herencia de nuestras ancestras y ancestros. El significado de la energía del día llega en el idioma del pueblo maya quechí. Adelante.
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12: Que la energía del desarrollo, del inicio, del amanecer de la vida para los que son nahualbats. Ellos tienen mucha oportunidad y posibilidad de desenvolverse en la vida espiritual. Pueden ser un guía espiritual. Ustedes dirán qué es guía espiritual. Es la persona que puede ayudar a alguien más a dialogar, a negociar las necesidades de las personas, al ajau, al creador, al que nos guía. También el Nahual Bat es el que nos une en la vida matrimonial. Al Nahual Bats es donde podemos unir o casar a alguien quien quiere realizar su vida espiritual, vida matrimonial. También al Nahual Bats podemos pedir para que nos desatemos por nuestras situaciones, lo que nos ha pasado en la vida. Hay momentos en que ya no hayamos qué hacer, que nos vienen los problemas, no hayamos dónde y cómo poder salir de esta energía. Al Nahual Bats podemos pedir para que nos desate. Y también podemos comenzar nuestro proyecto que queremos realizar en la vida.
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15: Estamos

0: Las personas sobrevivientes y familiares de las víctimas del genocidio contra el pueblo maya y Xil rinden homenaje a quienes fueron víctimas de la represión estatal en la época del conflicto armado interno en la región Xil. Nos trasladamos al departamento de Quiché para conocer la información que nos ha preparado la periodista Carolina Sinay. Adelante con el enlace hasta el municipio de Nevaj.
1: Durante los días martes y miércoles del mes de mayo se realizaron distintas actividades conmemorativas en la región Xil para recordar a las víctimas del conflicto armado interno en Guatemala y también el aniversario 13º de la sentencia por genocidio a Efraín Ríos Montt. El martes se llevó a cabo un perifoneo desde Nevaj hasta la comunidad de Soloche como parte de las acciones de memoria y sensibilización hacia la población. Además, autoridades mayas y chilenas realizaron intervenciones durante ambos días, resaltando la importancia de mantener viva la memoria histórica y exigir justicia para las víctimas. Este miércoles durante la mañana se han reunido víctimas del conflicto armado interno, representantes de NISWA, AJR, CALDEACHE y autoridades mayas quiché. La jornada inició con una ceremonia maya en honor a las personas fallecidas durante y después del conflicto armado interno. Estas organizaciones y autoridades participantes destacaron la importancia de estos espacios de memoria y dignificación y también señalaron que el acompañamiento para las familias que continúan buscando verdad y justicia es de suma importancia, informando desde los territorios en Nevaj Quiché, Carolina Sinay.
2: Estamos aquí para reivindicar la memoria del pueblo Xil. Estamos aquí para decir, aquí en Guatemala, sí hubo genocidio.
0: Les invitamos a que sigan en sintonía porque más adelante tendremos un nuevo enlace hasta el municipio de Nevaj, en el departamento de Quiché, donde se realizan actividades para honrar la memoria de las víctimas del genocidio contra el pueblo maya y Xil. Una cobertura especial que le trae el noticiero Mayacat, informando desde los territorios a través del trabajo de la periodista Carolina Sinay. Momento de ir a la primera pausa, ya volvemos con más información.

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11: La defensa del territorio es un tema que está latente en varios pueblos originarios de Guatemala. Las amenazas con la llegada de los megaproyectos son identificadas por las comunidades para prevenir daños irreversibles a la naturaleza. La información llega desde Cabricán, Quetzaltenango, a través del reporte de Selvin Pérez, periodista Mayamam de Balam Estéreo.

0: Principalmente Tijuana, un Jose Pincha, Oxxoc Big Rommel, miembro de la organización de Acerjus y está en el área de la defensa del territorio. Él nos cuenta cuál es el objetivo y los ejes de trabajo que manejan. Escuchemos.
1: Principalmente el objetivo que tenemos es desde el equipo de defensa del territorio hablar sobre, justamente como su nombre lo indica, la defensa de la vida, la defensa del agua, de la biodiversidad, de todo lo que existe a nuestro alrededor. Y precisamente en ese sentido lo que toman en cuenta nuestras acciones es cómo vamos generando un impulso y promoción para la defensa de los territorios a través de ir identificando amenazas también dentro de los mismos. En este caso podríamos hablar amenazas a los territorios en cuanto a hidroeléctricas. Muchos dicen que las hidroeléctricas no son pues negativas, pero justamente se implementan estos proyectos en territorios de pueblos originarios y esto genera un riesgo para ellos. De igual forma, empresas mineras que generan elementos de contaminación. Y en el caso de, por ejemplo, Huitán y Cabricán, que han tenido algún tipo de amenazas en el tema de transmisión de energía eléctrica. Por lo tanto, esto también es un riesgo a futuro, porque normalmente cuando un proyecto empieza a pasar por territorios de pueblos originarios, lo que viene es la aprobación de algún tipo de licencia de exploración o explotación minera. Entonces, este tipo de riesgos son los que nosotros tratamos como de visibilizar y evaluar para que también las comunidades puedan tomar sus medidas de protección y los elementos de debida diligencia también ante el ingreso de empresas que puedan poner en riesgo la integridad de las comunidades.
0: ¿Cuál ha sido los retos más grandes que ha enfrentado la organización?
1: Pues creo que dentro de los retos más grandes que podemos identificar es que tenemos un sistema de justicia que también lastimosamente ha sido cooptado, y en ese sentido hay muchos procesos de criminalización contra personas que han defendido la tierra, que han defendido los bosques, que han defendido los diferentes elementos de vida, los ríos mismos, los nacimientos de agua, y es por eso que identificamos como riesgos también en algún momento el sistema de justicia, pero también uno de los mayores riesgos es que la misma población no se preocupe por defender la vida y los territorios.
0: Informando desde los territorios para el noticiero Mayacat y Balamesterio, Selvin Pérez.
2: Ahora vamos a la ciudad capital, porque estudiantes de la Universidad de San Carlos que resisten por la defensa de la educación pública recientemente realizaron un conversatorio para evaluar la gestión de María Consuelo Porras Argueta, fiscal general y jefa del Ministerio Público, quien termina su gestión el 17 de mayo. El periodista Marco Antonio Hernández Arévalo nos informa sobre la calificación que le dieron a la jefa del ente investigador.
3: El estudiantado de la Universidad de San Carlos de Guatemala, USAC, se ha pronunciado en el marco del cambio de fiscal general de la República y nuevo jefe del Ministerio Público por los siguientes 4 años. 5 estudiantes, que son de diferentes unidades académicas, hicieron durante la mañana del pasado martes 12 de mayo un recuento de la trayectoria de María Consuelo Porras Argueta al frente del Ministerio Público durante los 8 años que estuvo en el cargo y lo que esto implicó. Escuchemos la denuncia.
4: Como movimiento estudiantil universitario, nos pronunciamos. El cambio de fiscal general del Ministerio Público no es un suceso cualquiera. Durante 8 largos años, el pueblo de Guatemala ha resistido a un grupo enquistado en el aparato judicial, cuyo objetivo era mantener el orden impuesto por las élites económicas y sus políticos corruptos. Amparados por un sistema judicial antidemocrático, elitista y corrupto, este grupo delincuencial hizo del Ministerio Público su bastión. Desde ahí, la justicia se convirtió en injusticia, el orden se convirtió en desorden y el delito pasó a ser la ley. Durante estos 8 años, Consuelo Porras se convirtió en una figura clave del sistema que supervisaba personalmente una gestión caracterizada
5: por la persecución selectiva contra opositores políticos, exfuncionarios de la CICIG, jueces independientes, periodistas, líderes y militares de las luchas sociales, autoridades campesinas e indígenas y defensores de derechos humanos, bloqueos sistemáticos a investigaciones de casos de corrupción, como los casos contra Miguel Martínez o el caso de corrupción en la adquisición de vacunas Sputnik V durante la pandemia en la nefasta gestión de su aliado, Alejandro Yamatei. El entorpecimiento de casos de suma importancia para el pueblo de Guatemala, como el juicio por genocidio contra Benedicto Lucas García, o el caso de las niñas Hogar Seguro, Virgen de la Asunción, la criminalización de la protesta social utilizando el aparato penal para perseguir y amenazar estudiantes, campesinos, autoridades indígenas y cualquier voz crítica del sistema, al mismo tiempo que utilizaba redes clientelares de acoso digital nacidas en el seno del mismo Ministerio Público para violentar a estos, la vinculación con los sectores más rancios de la política corrupta y la oligarquía guatemalteca, corrupción interna y nombramientos discretos que han vaciado de independencia del Ministerio Público.
6: Por estas razones, la gestión de Consuelo Porras al frente del Ministerio Público ha sido un obstáculo para la justicia y se convirtió en el símbolo de la impunidad en Guatemala. He ahí el porqué de la alegría de nuestro pueblo y las muestras de júbilo por saber que pronto su inmunidad y su impunidad terminarán. Sin embargo, su salida no es un favor ni un mérito para nadie. Era la única respuesta válida a una exigencia popular de años y una victoria que resulta la resistencia del pueblo durante estos 8 años. Este es un cambio significativo para la búsqueda de la justicia del país, que nos impacta a todos los sectores. Por eso, como estudiantes, exigimos a la nueva gestión del fiscal general del Ministerio Público lo siguiente:
7: el total cese a los procesos de criminalización contra nuestros compañeros y compañeras, docentes y trabajadores, y que se persiga penalmente a quienes han violado y agredido la autonomía universitaria utilizando prácticas criminales. El total cese a los procesos de criminalización contra los líderes campesinos, trabajadores, periodistas, autoridades indígenas y luchadores y luchadoras sociales que han sido perseguidos por combatir este sistema injusto. El estricto apego a la ley y el cese de su uso retorcido para beneficiar a los poderosos y socavar el Estado de Derecho. El respeto pleno a los derechos humanos del pueblo de Guatemala y la total independencia del Ministerio Público para que sus recursos y personal empiecen a funcionar para perseguir el delito y no para perseguir al pueblo.
3: Asimismo, se han organizado para manifestarse pacíficamente en las calles de la ciudad de Guatemala el próximo sábado 16 de mayo en apoyo a la transición del poder en el Ministerio Público.
8: Después de 8 largos años seguimos aquí, seguimos luchando por una educación pública digna para todos y todas y por una Guatemala para todos y todas. No pudieron callarnos y nunca lo van a poder hacer. Anunciamos como estudiantes organizados una caminata pacífica el día sábado 16 de este año a partir de las 9:30 de la mañana, que saldrá de la 18 calle y 6 avenida de la zona 1 hacia el MP como muestra de apoyo a la transición de fiscalía del Ministerio Público.
3: El nuevo fiscal general de la República tomará posesión de su cargo el siguiente domingo 17 de mayo. Para el noticiero intercultural Fejer Mayakat, Marco Hernández informando desde los territorios.
2: Muchas gracias a Marco Antonio Hernández Arévalo por la información. Y amigo y amiga oyente, queremos extenderle una cordial invitación desde una de las emisoras que integra Fejer. Desde Radio Nahual Estéreo se convoca al taller para mujeres indígenas, una convocatoria abierta en donde hay 40 espacios disponibles. Escuche bien, 40 mujeres interesadas en la comunicación pueden participar en el taller para mujeres indígenas. Deben tener 18 años, deben tener ya mayoría de edad. 18 años en adelante. El taller se estará impartiendo en Radio Nahual Estéreo 93.1 FM. Puede comunicarse, si es de su interés, al número de teléfono 7755-9651. Hasta la región de Occidente llega esta información para que puedan participar mujeres de 18 años en adelante en un taller de autocuidado y bienestar colectivo. Si quiere usted participar, puede llamar al 5903-2933. Repetimos, 40 espacios disponibles para mujeres indígenas de 18 años en adelante. Esta convocatoria es abierta, por lo cual los espacios se van a terminar de una manera inmediata, por lo que no deje pasar tiempo. Llame al 7755-9651 o al 5903-2933. 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Momento de ir a una nueva pausa, ya volvemos con más de Mayacat.
9: Es la hora 11:29 minutos.
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23: Intervenciones militares de Estados Unidos en América Latina. ...1906... Las inversiones norteamericanas en Cuba, que en 1885 representaban 50 millones de pesos cubanos, alcanza la cifra de 200 millones. En agosto de ese año, estalla una insurrección contra el presidente títere Estrada Palma, quien solicita la intervención militar de Estados Unidos. Los norteamericanos desembarcan y designan como interventor a William Taft. Intervenciones militares de Estados Unidos en América Latina.
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2: Continuamos con el servicio de noticias de la Federación Guatemalteca de Escuelas Radiofónicas FEGER, Mayacat, informando desde los territorios. Con el compromiso de organizar el cuarto festival gastronómico El Chalcum del municipio de Dolores Petén, se realizó una reunión previo a realizar el evento. Este es un evento de identidad gastronómica con el conocimiento ancestral de 17 familias, la cual representa 300 años de fundación de Dolores Petén. El reporte lo presenta el periodista maya quechí Rubén Darío Melgar Choc.
0: 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Con el compromiso de organizar el cuarto festival gastronómico El Chalcum del municipio de Dolores Petén, ayer se realizó la última reunión previo a realizar dicho evento. Esto es un evento de identidad gastronómico con el conocimiento ancestral de 17 familias nativas, la cual representan los 300 años de fundación de Dolores Petén. La reunión fue organizada por el señor Walter Oil, asesor de la Junta Directiva del Chalcum. Este festival también es parte de las festividades de la Feria Patronal y es apoyado por la Municipalidad, la Oficina Municipal de Turismo y Cultura y el Comité de Feria. El señor Oil, fundador de este evento, comentó que todo inició desde el año 2023 con 8 familias y en la actualidad hay 17 grupos organizados y que ha tenido impacto a nivel local y departamental. En idioma maya mopan, chalcum significa cabeza de coche en olla, arte culinario que se prepara en bodas, feria patronal, bautizos o 15 años. El chalcum antiguamente se hacía de carne de monte como tepezcuintle, pajuil y coche de monte, el cual se preparaba con hojas de mochán y condimentos de la selva. Es un platillo que degustan los vecinos del lugar. Posteriormente los empezaron a preparar con carne de cerdo doméstico y pollo, pero la gente recuerda cuando era la comida del campo, después de la faena de la siembra, cuando el grupo se sentaba a comer su chalcum y beber su pozole. Ahora este plato es patrimonio cultural de Dolores Petén y es una delicia con mucha historia. El festival gastronómico se realizará el 30 de mayo a partir de las 10 de la mañana frente a la iglesia colonial Barrio El Centro Dolores Petén. Informando desde los territorios, Rubén Darío Melgar Roco.
2: Continuamos con más información. Como una situación precaria calificó UNESCO la seguridad de las comunicadoras y comunicadores en América Latina. Amplía la información el periodista Marco Antonio Hernández Arévalo.
1: Una reunión de la UNESCO, la Organización de las Naciones Unidas para la Educación, la Ciencia y la Cultura, que ha presentado el tema, los medios de comunicación para la construcción de la paz, una visión sobre la situación, la condición en que las y los periodistas y comunicadores, comunicadoras a nivel internacional, América Latina, pero también a nivel mundial, están actualmente en pleno 2026 en el ejercicio ejercicio de su labor como comunicadores y como periodistas. La situación es precaria para el respeto de los derechos humanos, ha asegurado la UNESCO. Las palabras de bienvenida fueron dadas por Montserrat Vidal de UNESCO, Ana Rivera del Instituto Centroamericano de Estudios para la Democracia Social, DEMOS, y por Miguel Barreto, coordinador residente del Sistema de Naciones Unidas en Guatemala. Como panelistas de la presente reunión se encuentran Luis Chávez, del Programa de Naciones Unidas para el Desarrollo, PNUD, Francisco Rodríguez, del medio Plaza Pública Guatemala, Alejandra Álvarez, periodista independiente, y Frank Larroux, del Instituto DEMOS. Vamos a escuchar las palabras que mencionó en la bienvenida Montserrat Vidal de la Organización de las Naciones Unidas para la Educación, la Ciencia y la Cultura, UNESCO, al respecto de cómo UNESCO ve la situación de los periodistas actualmente.
4: Las sociedades cuentan con mejores herramientas para prevenir conflictos y construir soluciones pacíficas. Sin embargo, el ejercicio del periodismo continúa enfrentando serios desafíos alrededor del mundo. De acuerdo con el más reciente informe de la UNESCO sobre la seguridad de los periodistas, que se recién lanzó del periodo 2022 y 2023, fueron asesinados más de 160 periodistas en el mundo por razones vinculadas con su trabajo. A esto se suman amenazas, procesos judiciales abusivos, campañas de desinformación, vigilancia digital y acoso en línea, particularmente dirigido contra mujeres periodistas. El informe también destaca que la violencia ya no se limita únicamente al ámbito físico. Hoy, muchos periodistas se enfrentan a ataques coordinados en redes sociales, espionaje digital y campañas de desprestigio que buscan silenciar voces críticas y debilitar la confianza en los medios de comunicación. En Guatemala estos desafíos también están presentes. Diversos informes de organismos nacionales e internacionales han señalado preocupaciones relacionadas con amenazas, criminalización y limitaciones al acceso a la información. Estas situaciones no afectan únicamente a periodistas y comunicadores, afectan directamente el derecho de toda la ciudadanía a estar informada. En este contexto es especialmente importante reconocer el papel de los comunicadores comunitarios y de las radios comunitarias, quienes informan en idiomas indígenas, preservan la identidad cultural y fortalecen la participación de comunidades históricamente excluidas. Su labor es esencial para construir una paz inclusiva y duradera. La comunicación tiene el poder de unir o de dividir, puede alimentar la polarización o puede abrir espacios de entendimiento. Cuando está basada en la ética, el respeto y la verificación de los hechos, se convierte en una herramienta poderosa para la prevención de conflictos y la promoción de una cultura de paz.
1: Para el informativo intercultural Fejer Mayakat, Marco Hernández informando desde los territorios.
2: Las comunicadoras y comunicadores aportan a la construcción de la paz, informando sobre la situación de la seguridad de los territorios. Divulgar vías de comunicación entre la ciudadanía y las autoridades es uno de los aportes que realizan desde los medios de comunicación. El reporte lo presenta desde Cobán, Alta Verapaz, el periodista Ángel Martín Tallash.
5: Desde la región de las Verapaces, nuestra información, Directorio Policía Nacional Civil a nivel departamental, dio a conocer Dilia Margarita Cocoy, gobernadora departamental de Alta Verapaz. Estación 51-1 Cobán, está la subestación 51-1 con el número telefónico 53-19-1571, la de San Pedro Carchá.

La subestación 5131-4025-4252. Está la de Cabón y Campur. Estación 514, Fray Bartolomé de las Casas, 50.

0: Desde los territorios, informando Ángel Martín Tasiach, en especial para Fejer Mayacat, Noticias La Esfinge y Radio T. Zulutlán.
1: Es la hora 11:43 minutos.
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7: Continuamos con más información. Gracias por estar en sintonía de las radios que integran Fejer, Radio Comunitaria Snuk Holonkonov, La Dueña, Cultural y Educativa, Comunitaria Shapsultaká, Comunitaria San Juan, Radio La Petenera, Radio Chuimequená, y en retransmisión a las 14 horas por TGW, La Voz de Guatemala, 107.3 FM. Vamos con más noticias porque hay información que trasciende sobre los amparos que se han presentado en el proceso de elección de rector de la Universidad de San Carlos de Guatemala. Este es un tema que es un poco confuso para guatemaltecos y guatemaltecas que siguen de cerca este caso de usurpación, según la resistencia estudiantil de la Universidad de San Carlos de Guatemala. Marco Antonio Hernández Arévalo, periodista de Fejer, conversó con los abogados de las personas que han presentado dichos recursos ante la ley. Adelante con la información.
8: La situación jurídica de la Universidad de San Carlos de Guatemala y la elección de un próximo rector. La mañana de este miércoles 13 de mayo, el movimiento USAC Diré presentó avances de los diferentes amparos que se han interpuesto y también siendo dados a su trámite por parte de los diferentes sectores de justicia, trámites y amparos en contra del proceso electoral de Walter Mazariegos, reelección para otros 4 años al frente de la Universidad de San Carlos como rector. Tenemos a Aníbal García, coordinador jurídico de USAC Dire. Abogado, coméntenos un poco sobre estos amparos. ¿Cómo está la situación de la USAC?
9: Bueno, mire, lo primero es de que hay que recordar que la administración de la Universidad de San Carlos de Guatemala, dirigida por el espurio rector que tenemos, dejó fuera 16 puestos electorales que eran de nuestra organización. Y eso le permitió tener mayoría en la elección que se hizo el 8 de abril en la Antigua Guatemala. Pues estamos planteando 16 amparos para recuperar esos cuerpos electorales, porque es gente que fue electa democráticamente en su cuerpo electoral, que ganó elecciones, y el Consejo Superior Universitario tiene que inscribirlo sí o sí para que integren el cuerpo electoral universitario. Por otro lado, hay otros 2 amparos que se están planteando para dejar sin efecto electores que ellos ilegalmente acreditaron, lo cual no podían hacer. Pero también estamos planteando, hemos planteado 2 amparos que van directos al corazón del problema, y es la elección espuria del 8 de abril e ilegal en la ciudad de Antigua Guatemala. Estos 2 amparos, como es de conocimiento público, ya avanzaron en sus etapas procesales y, afortunadamente, y eso nos alegra, han sido tramitados con la rapidez con que debe tramitarse una acción constitucional, en este caso de amparo, y afortunadamente ya estamos a punto de tener una sentencia de parte del tribunal que esperamos que se una al amparo provisional que nos ha otorgado, que nos han otorgado, y que tengamos ya sentencias definitivas. Esperamos tenerlo.
8: ¿El objetivo sería repetir el proceso electoral?
9: El objetivo, primero, recuperar nuestros cuerpos electorales, que afortunadamente también ya los amparos están tramitándose, y ya teniendo mayoría de electores, que se repita el proceso electoral del cuerpo electoral universitario, ya dentro del marco de la ley, dentro del marco de la normalidad, para que podamos tener realmente una elección transparente, apegada a la legalidad, en donde sin duda, participando los electores que ganamos, los electores que tienen derecho por ley a estar presentes en esa sesión, tenemos ninguna duda que van a elegir legítima y legalmente al doctor Rodolfo Chang como nuestro rector.
8: Desde la ciudad de Guatemala, para el informativo intercultural Mayacat, Marco Hernández informando desde los territorios.
10: Estamos aquí para reivindicar la memoria del pueblo indígena. Estamos aquí para decir, aquí en Guatemala, sí, un

0: agradecemos a las informaciones que nos llegan desde Nevaj Quiché a través de la cobertura especial que realiza la periodista Carolina Sinay. Vamos a hacer un nuevo enlace hacia las actividades conmemorativas por el 13º aniversario de la sentencia por genocidio contra el pueblo maya Ixchil. Desde Nevaj se encuentra Carolina Sinay y conversa con sobrevivientes del genocidio. Escuchamos su sentir a continuación.
1: Ríos Montt fue condenado el 10 de mayo de 2013 a 80 años de prisión por los delitos de genocidio y crímenes contra deberes de humanidad cometidos durante su gobierno militar. La sentencia fue emitida por un tribunal guatemalteco tras un juicio considerado histórico para el país y América Latina. El proceso judicial se enfocó en las masacres y violaciones a los derechos humanos cometidos contra comunidades mayas y ixchiles durante el conflicto armado interno de Guatemala. Según testimonios y pruebas presentadas en el juicio, el ejército implementó una estrategia de tierra arrasada que provocó asesinatos, desplazamientos forzados y destrucción de comunidades enteras. La condena establecía 50 años de prisión por genocidio y 30 por crímenes contra deberes de humanidad. Este fallo convirtió a Guatemala en el primer país de América Latina en condenar por genocidio a un ex jefe de Estado en tribunales nacionales. Hoy estamos con Gabriel de Paz, quien ha estado presente en la lucha del pueblo maya Ixchil. ¿Qué precedentes marcó esta sentencia para el pueblo maya Ixchil?
2: Buenos días, gracias por la pregunta. Pues para nosotros, como pueblo Ixchil, región Ixchil, se dio un impacto a nivel nacional e internacional por toda la lucha de los sobrevivientes que resistió durante los conflictos desde el 80 hasta el 96. Se logró dar los testimonios, recoger todo los ocurridos, los masacres, los secuestros, desaparecidos, cementerios clandestinos y muchas cosas. Entonces, por eso se condenó el señor Efraín Ríos Montt por 80 años de prisión. Pues ya estamos celebrando los 13 años de la sentencia.
1: También estamos con Pedro Marcos Raimundo, quien es familiar de las víctimas de este conflicto, el cual arrasó con comunidades enteras en Quiché. Buenos días. ¿Nos podría platicar acerca de la lucha que usted pues sigue a pesar de que sus padres ya vivieron la situación y usted como hijo sigue en la lucha?
3: Gracias por esta entrevista. Como miembro de la Alcaldía de Indígena de Nevaj, estamos participando hoy, estamos conmemorando la sentencia que por lo cual somos víctimas, los abuelos, papás, los hermanos, primos, en todo lo que fue arrastrado en esta área de Ixchil. Por lo cual hoy pues estamos luchando, ¿verdad? Esa lucha siempre nos ha traído desde hace tiempo. Gracias a Dios que hay muchas organizaciones aquí de la área de Ixchil, como Costa del Chapul Nevaj, los Triángulos Ixchil. Estamos hoy celebrando la lucha, porque por lo cual hubo la violencia. Cuando dio esta sentencia significa que sí hubo violencia, hubo matanza, hubo masacres en la área de Ixchil. Esa sentencia significa que la corte aprobó que sí hubo violencia en la área de Ixchil. Hoy pues estamos continuando con nuestra lucha, es esa lucha para toda la familia. Así que como nosotros como miembros de la alcaldía estamos participando para seguir esta lucha de nuevo.
1: El fallo condenatorio contra Efraín Ríos Montt fue emitido el 10 de mayo de 2013 por el Tribunal Primero A de Mayor Riesgo de Guatemala. La sentencia fue leída principalmente por la jueza Yasmín Barrios, quien presidía el tribunal en ese entonces. También integraba el tribunal la jueza Patricia Bustamante y Pablo Chitumul. Yasmín Barrios se convirtió en una figura reconocida internacionalmente por dirigir este juicio histórico sobre genocidio en Guatemala, agregando que un genocidio es un crimen extremadamente grave que consiste en intentar destruir total o parcialmente un grupo humano por motivos étnicos, nacionales, raciales o religiosos. La definición fue establecida por la Organización de las Naciones Unidas después de la Segunda Guerra Mundial y del Holocausto. Se considera genocidio cuando existen actos de asesinatos masivos, daños físicos, psicológicos graves, desplazamiento forzado, impedir nacimientos o condiciones de vida destinadas a destruir al grupo. En Guatemala, el término se utilizó en el juicio contra Ríos Montt porque el tribunal consideró que hubo acciones sistemáticas contra comunidades mayas y chiles durante el conflicto armado interno de Guatemala. Informando desde Nevaj Quiché, Carolina Sinay informando para los territorios.
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5: Ríos de sangre en los que lloró la tierra después de tanta masacre en tiempos...
0: 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Vamos con más información en Mayacat.

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6: Hasta aquí la emisión del miércoles 13 de mayo de 2026 del noticiero Mayacat, informando desde los territorios. En la dirección general le acompañó el licenciado Walter Cook, director ejecutivo de FEGER. En la conducción y producción, Juan Pablo Montenegro Rojas. En los enlaces, la red de periodistas Mayacat. Gracias a las emisoras que forman parte de FEGER, que también transmitieron esta señal: Radio Utancaj, Nahual Estéreo, Radio La Voz de Atitlán, Radio Tezulutlán y Radio La Voz de Colomba.

0: hemos compartido con usted las noticias desde los territorios.
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1: ¿Qué tal, amigas y amigos? Muchas gracias por estar en sintonía de la Federación Guatemalteca de Escuelas Radiofónicas FEGER. Como cada lunes, miércoles y viernes nos convocamos a hablar de diferentes temas y hoy específicamente en un radioforo que nos parece sumamente importante, sumamente político, y es que es necesario también visibilizar y poner sobre la mesa las posturas frente a contextos de país. Y es en ese sentido que hoy vamos a hablar en este radioforo de los derechos laborales y la lucha de las trabajadoras domésticas. Contarles también que está con nosotras en cabina para quienes nos ven a través de nuestras páginas de Facebook y nos escuchan a través de las diferentes emisoras que transmiten este programa. Está con nosotras Maritza Velázquez, ella es de la Asociación de Trabajadoras del Hogar a Domicilio y de Maquila a Tradón. Así que le damos la bienvenida a Maritza para que pueda también saludar a la audiencia.
2: Muchísimas gracias. Y quiero felicitar a FEGER por la sostenibilidad que da a temas tan importantes y sobre todo ir renovando, porque vamos actualizando la información sobre el tema. Yo un saludo muy, muy fraterno a quienes nos escuchan en nombre de nuestra asociación y todas las miembros que hay en ella a nivel nacional.
1: Muchas gracias y muchas gracias también a ustedes porque sabemos que tienen muchas ocupaciones, pero también es importante hablar de estas luchas que muchas veces no se gestan en grandes escenarios, pero que sostienen también a nuestros países. Iniciamos hablando del Día del Trabajo, un día que nos recuerda la lucha de los obreros, las obreras, los sindicalistas, de trabajadoras y trabajadores de todo el mundo. Maritza, ¿por qué es importante seguirnos pronunciando este 1 de mayo frente a las desigualdades históricas del país?
2: Precisamente porque no se han superado, ¿verdad? Seguimos coexistiendo en un sistema donde nacemos con la marca de la desigualdad, con la marca de las afectaciones, sobre todo las psicosociales que vivimos, económicas, políticas, culturales. Entonces, la clase trabajadora seguiremos manifestándonos porque siempre seguirán existiendo la violación de nuestros derechos humanos laborales mientras no se haga lo contrario, que es el respeto a la normativa existente nacional y toda aquella internacional adoptada por Guatemala.
1: Y eso es importante, pero también hay que hablar que ustedes han sostenido una lucha histórica con...
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0: Alégrate, Reina del Cielo. Aleluya.
1: Porque aquel a quien mereciste llevar en tu seno, aleluya,
0: ha resucitado como lo predijo. Aleluya.
1: Intercede por nosotros ante Dios. Aleluya.
0: Gózate y alégrate, María Virgen. Aleluya.
1: Porque en verdad el Señor ha resucitado. Aleluya.
0: Oremos. Oh Dios, que has llenado de alegría al mundo con la resurrección de Jesucristo, tu Hijo, nuestro Señor, concédenos por intercesión de su Madre, la Virgen María, el llegar a poseer la dicha de la vida inmortal. Por Cristo nuestro Señor.
1: Amén.
0: Gloria al Padre, y al Hijo, y al Espíritu Santo.
1: Como era en el principio, ahora y siempre, por los siglos de los siglos. Amén.
0: Gloria al Padre, y al Hijo, y al Espíritu Santo.
1: Como era en el principio, ahora y siempre, por los siglos de los siglos. Amén.
0: Gloria al Padre, y al Hijo, y al Espíritu Santo.
1: Como era en el principio, ahora y siempre, por los siglos de los siglos. Amén.
0: Ángel del Señor, que eres mi custodio, puesto que la providencia soberana me encomendó a ti, ilumíname, guárdame, rígeme y gobiérname en este día. Amén.
2: Son las 12 con 7 minutos.
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5: ¿Qué tal, amigas y amigos? Muchas gracias por estar en sintonía de la Federación Guatemalteca de Escuelas Radiofónicas FEGER. Como cada lunes, miércoles y viernes, nos convocamos a hablar de diferentes temas y hoy específicamente en un radioforo que nos parece sumamente importante, sumamente político, y es que es necesario también visibilizar y poner sobre la mesa las posturas frente a contextos de país. Y es en ese sentido que hoy vamos a hablar en este radioforo de los derechos laborales y la lucha de las trabajadoras domésticas. Contarles también que está con nosotras en cabina, para quienes nos ven a través de nuestras páginas de Facebook y nos escuchan a través de las diferentes emisoras que transmiten este programa, que está con nosotras Maritza Velázquez. Ella es de la Asociación de Trabajadoras del Hogar a Domicilio y de Maquila a Tradom. Así que le damos la bienvenida a Maritza para que pueda también saludar a la audiencia.
6: Muchísimas gracias y quiero felicitar a FEGER por la sostenibilidad que da a temas tan importantes y sobre todo ir renovando, porque vamos actualizando la información sobre el tema. Yo un saludo muy, muy fraterno a quienes nos escuchan en nombre de nuestra asociación y todas las miembros que hay en ella a nivel nacional.
5: Muchas gracias, y muchas gracias también a ustedes, porque sabemos que tienen muchas ocupaciones, pero también es importante hablar de estas luchas que muchas veces no se gestan en grandes escenarios, pero que sostienen también a nuestros países. Iniciamos hablando del Día del Trabajo, un día que nos recuerda la lucha de los obreros, las obreras, los sindicalistas, de trabajadoras y trabajadores de todo el mundo. Maritza, ¿por qué es importante seguirnos pronunciando este 1 de mayo frente a las desigualdades históricas del país?
6: Precisamente porque no se han superado, ¿verdad? Seguimos coexistiendo en un sistema donde nacemos con la marca de la desigualdad, con la marca de las afectaciones, sobre todo las psicosociales que vivimos, económicas, políticas, culturales. Entonces, la clase trabajadora seguiremos manifestándonos, porque siempre seguirán existiendo la violación de nuestros derechos humanos laborales mientras no se haga lo contrario, que es el respeto a la normativa existente nacional y toda aquella internacional adoptada por Guatemala.
5: Bien, y eso es importante, pero también hay que hablar que ustedes han sostenido una lucha histórica, como bien lo mencionaba antes, hay que diferenciar que hay luchas específicas, y las luchas de las trabajadoras del hogar, de, a domicilio, y como ustedes ya lo mencionaban, son luchas específicas que tienen puntos y elementos necesarios de informar. ¿Qué lucha de las trabajadoras, en este caso de Atradom, siguen ustedes demandando en este momento al país?
6: Bueno, la cuestión de la situación de las trabajadoras domésticas en Guatemala tiene un problema, como una deuda histórica que le tiene el Estado, porque no solo están las grandes afectaciones sociales, económicas, políticas y también esas culturales que se han venido llevando desde la época de la colonia, que se empezó a ver el tema del trabajo doméstico. Pero hablando un poco más a nuestra época, a nuestra era, hemos estado luchando desde la firma de los acuerdos de paz porque se mejore la normativa, la cual data desde hace casi 76 años, cuando se creó el Código de Trabajo. Entonces estamos con la lucha más grande para la ratificación de un convenio que pueda cambiar las condiciones, sobre todo en el tema del desarrollo para las trabajadoras, no solo en la jornada, en el salario, en la seguridad social, sino sobre todo tiene que ver con el trato digno. Entonces, ese es el punto de nuestra agenda más grande, la que ha tenido una sostenibilidad que le hemos dado desde Atradom, desde el 2011, cuando se adoptó en Ginebra, en la conferencia de la OIT, y que ahora hemos ido manteniendo ese proceso. Y en el 2016 logramos, a través de toda la gestión que hicimos con apoyo de la cooperación de entidades como la ONU Mujeres, logramos que se quedara en segunda lectura, cuando teníamos en el Congreso abierto en ese tiempo la posibilidad de hablar de agenda legislativa de las mujeres que fueran un poco progresistas, con diputados como, por ejemplo, en ese momento estuvo Amílcar Pop, Ovidio Monzón, que apoyaron, ¿verdad?, a que pudiéramos quedarnos en segunda lectura. Y lastimosamente así nos hemos mantenido desde entonces hasta el día de hoy.
5: Muchas gracias. Y bueno, esto también contextualiza cómo está la situación de, particularmente de las personas quienes conforman a Atradom. Y que, bueno, pero continuamos. Usted mencionaba algo muy importante, y es que muy pocas personas conocemos acerca del convenio 189, pero pasa un año más y aún no se aprueba este convenio. Uh-huh. ¿Por qué este convenio es tan importante para ustedes, para nosotras, digamos?
6: Tiene que ver con la población que tenemos. Según la encuesta de empleo del INE, hay alrededor de 280 mil trabajadoras y trabajadores. Alrededor del 92% son mujeres. Entonces, es un sector laboral que si usted lo multiplica por 5, que es un cuadro familiar más o menos que tiene cada familia, todavía poniéndole menos integrantes, entonces podemos ver que hay una población, casi podemos hablar de 1 millón de personas

0: el régimen especial que está de trabajo doméstico en el Código de Trabajo, en el cual no hay una limitación de la jornada. Y sus días de descanso son solo 6 horas los días domingos. Entonces, todo este contexto, el Código de Trabajo es altamente discriminatorio, es infrahumano, como lo ha determinado la Internacional de Derechos Humanos desde hace muchísimos años, desde antes de la firma de los acuerdos de paz, que hablaron sobre la situación del trabajo doméstico en Guatemala.
1: A mí me hace mucho ruido eso que menciona, y creo que nosotras como sociedad también hemos normalizado esas prácticas. Y esto, lo que usted menciona, también lo evidencia, cómo constantemente se vulneran los derechos y muchas veces pues también hasta cierta forma caemos en prácticas cotidianas que hacen esa normalización, sí, sea más ligera, o que el peso político sea menos visible. Pero retomando eso que dice Maritza, a mí me parece muy importante sí hablar de estas problemáticas que están constantemente en el país y de lo que se habla también dentro de estos contextos. En ese sentido, ¿qué papel juega las organizaciones Atradón como tal frente a estas condiciones? ¿Por qué es importante la existencia de Atradón?
0: Ok, es una buenísima pregunta, porque la inexistencia de organizaciones que se aborden el tema de trabajo doméstico en Guatemala ha sido necesaria. Históricamente, casi desde 1988, se logró organizar el Centro de Apoyo para las Trabajadoras de Casa Particular. Ellas hicieron una labor muy buena en su momento, cuando se da la negociación de los acuerdos de paz. Ellas lograron que en el acuerdo socioeconómico y la situación agraria se pudiera establecer las reformas a la ley para mejorar las condiciones de las trabajadoras del hogar. Pero hasta ahí nomás se quedó eso. Entonces luego viene que no existe el proceso de una organización realmente sindical, porque el centro de apoyo es un centro de apoyo, pero no realmente un espacio que dé acompañamiento legal ante las denuncias, ante todas las violaciones de derechos humanos. Entonces nace Atradón en el 2009, ¿verdad? Hasta la fecha nos hemos mantenido dándoles acompañamiento a las mujeres, pero no fue solo necesario eso, porque seguimos trabajando en la organización de las trabajadoras según la normativa que nos permitía para poder llevar sus casos. El Ministerio de Trabajo no nos atendía porque somos una asociación como Atradón. Entonces fue cuando decidimos crear un sindicato de trabajadoras domésticas que abordara el tema directamente, y luego creamos otro sindicato para poder ir avanzando. Está el Citradón, que nacieron en el seno de Atradón. Y entonces seguimos avanzando en el acompañamiento, no solo político de gestión, sino que acompañamos ante las violencias como sus representantes. Y entonces la organización sindical representa otra investidura política, mientras que la asociación, nosotras hacemos una representatividad más integral. Durante la pandemia asumimos un rol muy importante, no solo para nuestras bases, sino para otras mujeres, porque hubieron muchísimas limitaciones de acceso a la ayuda que se estaba dando durante la pandemia. Entonces dimos asistencia humanitaria, hicimos, y no solo eso, sino que también hacemos formación, capacitación, les enseñamos a cómo empoderarse en sus derechos, a seguir la ruta de la denuncia ante la violencia. Es una integralidad de temas que se tienen que abordar en el tema del trabajo doméstico, que en el cual ahorita es muy incipiente, le diría yo, a la gran cantidad de la población que hay, la cual no hemos logrado organizar. Y no hay una capacidad de organización, porque las mismas trabajadoras tienen como un estigma tan grande de no querer organizarse, porque tienen temor de perder su empleo si están metidas en una organización de derechos humanos, menos todavía sindical.
1: Totalmente. Yo creo que es bien importante, frente a estos contextos, también reunir y contarnos cómo funcionan ustedes. Justo en este momento nos están escribiendo nuestras compañeras que nos escuchan, cómo pueden tener información de ustedes, o cómo pueden ellas localizarlas si es que quieren conocer su funcionamiento. Buenísimo. Porque también hay que decir que muchas de las compañeras que se vienen a trabajar o que realizan ese trabajo, muchas veces son de las comunidades y no tienen, sí, acceso a esta información. Entonces nos están escribiendo eso, si podemos comentar cómo pueden localizarlas. Claro. Y eso.
0: Sí, nosotras tenemos, muchas lo hacen por medio del Facebook, porque tenemos una página de Facebook que se llama Atradón, A-T-R-A-H-D-O-M, Atradón. y escriben por lo general allí en

0: dejando los mensajes, cuentan sus casos, dejan un teléfono y ahí se les invita a que escriban a nuestro WhatsApp, que por lo general ese es el número de teléfono de alguna de nosotras. Por ejemplo, yo el mío, que es el 4001-5810. Yo les sugiero que me escriban primero para poder saber si es un caso, porque por seguridad a veces no contesto llamadas de números que no conozco, pero si me escriben por WhatsApp, yo seguro le voy a contestar después. Y esa es una forma de localizarnos. Estamos también físicamente en la 10ª Avenida, 4-18 de la zona 1, donde pueden llegar. La casa ahorita ya la tenemos rotulada, dice Atradón, y también está el rótulo del sindicato. Pero si solo llegan a Atradón, con todo gusto pueden también llegar para plantearnos cualquier situación, nos hacen consultas. A veces nos llaman al teléfono de la oficina, que es el 22-53-23-82. Y también hay otro, el 22-32-93-29. Ahí nos pueden llamar empleadores. A veces han llamado para preguntarnos por sus... Yo pienso que son buenos empleadores, porque ellos llaman a veces, mire, tengo una trabajadora y esto, y cuenta la situación, y nos piden que les orientemos en algunas circunstancias. Ahora, hay otros empleadores que nos han hecho unas pasadas, mire, se hacen pasar por trabajadoras y nos hacen preguntas, ¿verdad? Y a veces los logramos detectar, pero a veces no. Entonces, la otra cuestión es que también hay trabajadoras que hasta cuando ya tienen el agua hasta el cuello del caso, nos llaman. Yo les sugeriría que siempre mantengan el contacto previo con nosotras. Incluso pueden ir a los talleres de capacitación que estamos dando siempre. Por lo general se les coloca la información en los chats, porque tenemos por cada grupo sectorizado territorialmente, la que tiene interés la metemos en ese chat y ahí le cae toda la información de lo que estamos haciendo, para que vaya a los talleres, reuniones, actividades que se les invitan, de toda índole, sobre violencia, sobre salud ocupacional, sobre nutrición. Ahorita estamos hablando mucho sobre el tema de los cuidados y estamos abiertas. Pueden explorar también nuestra página web, que es Atradón, www.atradón.org.
1: Muchas gracias ahí por la información. Hola, un gusto saludarles. Acá me encuentro. Un saludo, Ángela, y un saludo, Maritza. Gracias por atender esta entrevista. Me parece muy importante que podamos hablar respecto a la labor de las trabajadoras domésticas. Y justo yo quería hacer una pregunta. En el Congreso de la República, desde hace años, se viene una lucha de querer aprobar una iniciativa de ley para que reconozca justamente el convenio 189. ¿Cómo avanza esta iniciativa de ley, Maritza? Sabemos que ustedes han trabajado en diferentes campañas, han hecho bastante trabajo político para que pueda avanzar y para que pueda ser una realidad para las trabajadoras del país.
0: Neidi, es una pregunta siempre muy importante, porque algo que yo quiero recalcar es que los contextos políticos del Congreso de la República han ido cambiando, y desde las últimas dos legislaturas, la que pasó y esta que está, han sido las más cerradas. No son legislaciones progresistas que busquen apoyar una agenda legislativa a favor de los derechos humanos en Guatemala. Entonces, el convenio se mantiene a través de la iniciativa 4981 en segunda lectura desde octubre del 2016, donde no ha podido pasar. Al año pasado hubo un intento, porque la diputada Sonia Gutiérrez, hay que reconocerle el valor de ella, hizo un fuerte movimiento en el Congreso cuando un día iban a discutir más de 30 iniciativas de ley que estaban engavetadas, y la nuestra estaba en la posición como 27. Entonces ella todavía intentó moverla de la 27 para la segunda posición, y ahí nos dimos cuenta cómo está la correlación de fuerza. Votaron alrededor de 77, ¿verdad?, o 74 diputados, y realmente nosotros necesitamos 81 u 83 votos para que se pueda adoptar, ¿verdad? Entonces, eso fue el año pasado. El contexto ahorita ha cambiado para este año, porque ya estuvimos haciendo un sondeo, y según los diputados también progresistas con los que estamos trabajando desde el año pasado, más para poder sensibilizar dentro del Congreso, ellos dicen que ese número consideran que haya bajado, no solo por la corrupción que hay, porque ahorita los diputados están manejando que se les pague, según la prensa, ¿verdad?, no lo digo yo, alrededor de 250 mil quetzales por cada, por pasar una iniciativa de ley cada diputado. Ayer hacíamos la cuenta, necesitábamos más de 2 millones de quetzales para poder pagar. Entonces, no, aquí lo que se quiere es que realmente un diputado y una diputada tengan la visión real de poder decir, con esta ratificación vamos a posicionar al país como un país que avanza sobre la implementación de los derechos humanos. Y a veces hay gente que me dice, ay, yo que pensé que ese convenio ya estaba ratificado en Guatemala, gente propiamente aquí, y es lamentable, ¿verdad? Total, es que en este año preelectoral pudiera darse un panorama, pero nosotras no nos queremos generar muchas expectativas a raíz de que, como tenemos desde el 2011 que empezamos, entonces han ido legislación contra legislación, y siempre cada proceso electoral se genera uno la expectativa que ellos van a poner el tema en agenda, pero a la hora de llegar al Congreso de la República es otro contexto, porque ya se pliegan lo de su partido político, se pliegan a la coyuntura política que vive el país y dan prioridad a otros temas, pero no se avanza en este tema de derechos humanos. Igual están otras iniciativas importantes, como decirle la 5504 de la alimentación saludable que queremos para las mujeres, el tema de la 6337 que es sobre el tema de lactancia materna. También no hemos logrado la ratificación del convenio 183 sobre este tema de los periodos pre y postnatales. Hay otros temas que no se han podido avanzar, pero ha estado rezagado porque el Congreso está ensimismado en hacer iniciativas de ley que tengan que ver solamente con las que ellos ponen, porque esta iniciativa no es parte de ningún diputado que la puso directamente. Esta iniciativa tiene un carácter presidencial. Quien la trasladó al Congreso fue el presidente Otto Pérez Molina en su momento. Entonces sería la presidencia. Nosotros se lo hemos pedido en alrededor de un par de oportunidades al presidente Arévalo, que se pueda constituir él en pedir el avance de la iniciativa, pero no hemos tenido respuestas, ¿verdad? Ni positivas ni negativas, sino había un silencio. Pero eso no escatima de que no se pueda, que realmente tuviera asesores que también lo orientaran de una manera correcta, decirle, mire, las mujeres necesitan esto para mejorar la calidad de vida de las mujeres trabajadoras en sectores vulnerables, sobre todo que la OIT lo tiene considerado como una forma de esclavitud contemporánea.
2: Sí, me parece importante esto, verlo como una cuestión de derechos humanos. Eso es importante, de ahí partimos a que es necesario también que avance esta iniciativa. Eso es muy importante lo que menciona también como dato de que esta iniciativa tiene un carácter presidencial. Y entonces nosotras también como población podemos hacer de alguna manera incidencia, podemos exigir también, usted ya lo mencionaba, que han hecho solicitudes al presidente Arévalo sí. y no se ha tenido una respuesta, lamentablemente. Pues hay mucha coyuntura en el país, pero esto también es importante. El país no puede avanzar dejando por un lado ciertas acciones y en este caso el precedente que ustedes tienen sobre esta iniciativa. Maritza, este viernes se espera una movilización donde ustedes hacen parte, donde las compañeras claro. también vienen, y eso como acto de visibilización es sumamente político y necesario para mostrar que las trabajadoras están de alguna manera unidas y que conocen sus derechos. Y todos los años existen demandas específicas, pero este año, ¿qué es la demanda específica o las demandas específicas?
0: Bueno, en nuestra agenda tenemos diferentes demandas. En el tema de trabajo doméstico será este, ¿verdad? Exigirle al Congreso de la República, porque ya no estamos para pedirle, ¿verdad? El cumplimiento de la ratificación, la pasada a la tercera lectura final. Porque si hablamos del principio de la convencionalidad, el Congreso ha incurrido en una enorme falta de respeto y valoración a este sector laboral en pasar la tercera lectura final de la 4981. Eso va a ser uno de los temas. Aparte, tenemos otros temas de demandas también, por ejemplo, en el sector de la industria textil, tenemos en el tema de la demanda de la salud ocupacional, etcétera. Pero yo no quiero irme hoy sin no mencionar algo muy importante que sí hay que mencionar y valorar de este gobierno, y es que el año pasado, a través de la intervención de la primera dama, la señora Peinado de Arévalo, ella impulsó la creación de una mesa técnica multisectorial sobre trabajo doméstico, orientada a poder abordar las situaciones que afectan al sector trabajador doméstico. Aunque ella no puede interferir para que el Congreso de la República ratifique el convenio, ella busca la forma de cómo podernos coadyuvar. Entonces, hemos estado durante un año en reuniones de trabajo. La mesa es presidida por el Ministerio de Trabajo a través de la sección Mujer Trabajadora, pero también tenemos el acompañamiento de la Secretaría Presidencial de la Mujer. Hemos pasado todo el año llevando una agenda de conocer qué hacen las instituciones del Estado, como el Mides, como el ICS, como el mismo Ministerio, pero aún no se ha logrado, que es lo que nosotras queremos, la creación de programas especiales específicos para las trabajadoras domésticas. Porque si, por ejemplo, el Mides, ante la situación de la desnutrición, entregan alimentos, dan cierta asistencia hasta económica o monetaria, que no estoy bien informada en todo esto, pero hay programas específicos que necesitamos que los creen para las trabajadoras domésticas que lo necesitan, sobre todo las trabajadoras que son ya de la tercera edad, porque ya no tienen fuerza para trabajar. Y también necesitamos que el ICS no siga escudándose en que no es posible mejorar el programa Precapi. Cuando se tiene voluntad política y reconocimiento de la necesidad de las trabajadoras, pueden mejorar este programa, que es un programa que se creó bajo el auspicio de la SOSEP, ¿verdad? Con 5 millones de quetzales que dieron en el 2010, ahorita yo creo que ya tienen más de 14 millones de quetzales con los intereses. Y aún así dicen que no es suficiente. Cuando se quiere, con menos se hace, cuando se quiere realmente hacer. Entonces, la mesa cumple un año, esperamos que pueda continuarse. Hay una pequeña preocupación de parte nuestra, que como cada cambio de gobierno, lo que hizo un gobierno se pierde, se muere, y esperemos que las organizaciones que hemos estado participando podamos buscar la sostenibilidad con el próximo gobierno para poder alcanzar este nivel de acompañamiento para el trabajo doméstico. Esto lo vamos a hacer hoy en el Palacio Nacional, esperamos que Fejer esté presente. Ahí estarán las compañeras, las trabajadoras domésticas de nosotras y de las otras organizaciones. Quiero también, en alusión a lo del primero de mayo, decirles de que nosotras vamos a la marcha, pero el sector laboral que menos participa son ellas, porque las que están trabajando no les dan permiso. Tienen que ir a atender a sus empleadores, que sí están gozando del día de sueldo, pero ellas no. Entonces, nosotras vamos con algunas que están de medio tiempo o en jornadas, digamos, solo de lavado y planchado, sí. O algunas que están desempleadas, ¿verdad? Entonces, vamos con ellas y otras trabajadoras de otros sectores para poder reivindicar los derechos de todas, ¿verdad? Todas somos unidas dentro de la organización para luchar por las de la maquila, las del campo, las tortilleras, las vendedoras por catálogo. Total, es que nosotras creemos que desde la unidad, ¿verdad?, podemos seguir poniendo la voz hasta que se haga justicia.
1: A pocos días del 1 de mayo y cada 1 de mayo vemos una movilización de trabajadores, de los diferentes trabajadores, pero también de ustedes, ¿verdad? De las mujeres y de los hombres trabajadores domésticos del hogar. Es importante entender y entendernos y conocernos en las diferentes dinámicas en las que estamos, pero también conocer cuáles son las condiciones que hay en cada labor que se ejecuta. Y en ese sentido, Maritza, ha sido una lucha bastante larga. Ya nos ha hablado del trabajo que se hace acompañando a las trabajadoras, pero también del trabajo político que se hace con los gobiernos que van entrando. Usted nos hablaba hace un momento de la lucha que han tenido en el Congreso de la República, de la lucha que han tenido en el Ejecutivo. Esto no se queda solamente acá en el Congreso o allá en el Ejecutivo. Estamos, Guatemala, un país muy convulso, donde están pasando diferentes cosas al mismo tiempo. Este año nos enfrentamos a elecciones de segundo grado, que ya van terminando con la elección de la fiscal general o fiscal general y jefe del Ministerio Público. Todo esto roba el tema y nos vamos acercando ya a la campaña electoral del 2027. Entonces, ante este escenario y ante estos movimientos políticos que están ocurriendo, ¿cuánta ventana de oportunidad ve usted para poder lograr entonces estas políticas públicas y esta ley que se está buscando pues aprobar para que se reconozca y se dignifique sobre todo la labor de las mujeres y de los hombres que trabajan en el hogar?
0: Sí, la verdad es de que nosotras en tantos años que tenemos, desde el 2011 a la fecha, han pasado varias legislaturas, ¿verdad? Como 3, 4 legislaturas, las cuales siempre en cada proceso electoral generan en nosotras una expectativa. Entonces ahorita ya no nos genera tanto expectativa, sino frustración, porque el tema es utilizado nada más, pero no realmente a la hora de llegar al Congreso de la República, ponerlo en la agenda legislativa. Entonces, en el tema de las trabajadoras en este momento, nosotras siempre lo vamos a mantener, siempre. Siempre vamos a estar exigiéndole al Congreso de la República esa ratificación, porque Guatemala, El Salvador y Honduras son los 3 países, casi podría decirle de toda Latinoamérica, que no ha ratificado. Y Cuba no, porque tienen una mejor ley, pero en todos los países, Guatemala es uno de esos y es lastimoso, ¿verdad? Entonces, el proceso electoral es un nuevo proceso diferente, porque diferente le digo porque la geopolítica ha llevado que nuestro Congreso, en vez de estar ensimismado a favor del pueblo, está más viendo intereses personales. Y el contexto de la corrupción, que todavía no ha salido de todo el aparato estatal, ¿verdad?, que está como un cáncer en todo, el Congreso de la República tiene ese sector también con la mira de poder decir que como no vamos a ganar nada, no hay dinero debajo de la mesa, no les interesa. Y además siempre han sobrepuesto temas que nos han querido como dividir o desviar de la atención, porque ellos dicen es que no lo podemos adoptar porque el problema va a ser el salario, porque hay gente que gana el salario mínimo, no pueden pagar a una trabajadora doméstica el salario mínimo. Pero eso también llama la atención de que si yo no gano todo eso, yo no voy a contratar a una trabajadora, pero yo necesito que cuiden mis hijos, que es como me han dicho a mí, existen las guarderías de bienestar infantil para llevar a los niños. Yo lo hice, yo mi hijo lo dejaba en guarderías, ¿verdad?, porque no podía pagar a una trabajadora ni tampoco la iba a tener explotándola. Entonces, ¿quién se opone? Nos han dicho que el sector del magisterio, que es el sector más grande que contrata, no quieren. Las maestras no quieren porque tienen doble jornada de trabajo, porque en la mañana están con la escuela pública y en la tarde con el sector privado trabajando en algún colegio, y aún así no quieren pagar. Entonces, no son las respuestas. Aquí son respuestas ilógicas, porque aquí contrata a una trabajadora quien puede pagarla, y se la va a tener, la tiene que tener de una manera digna. Porque si la va a contratar por medio tiempo, tiene que hacer las cuentas cuánto es por medio tiempo y poderle cumplir. Quieren tener una trabajadora en la casa y ni siquiera le tienen un espacio físico adecuado. No le dejan comer, o al menos no le dan la igualdad de alimentos. Entonces, esta es una forma de explotación, pero tiene que ver ante la falta de sensibilización, como me decía la estimada compañera, en relación a que la cultura nos ha enseñado que el trabajo doméstico no se paga, igual que cualquier otro trabajo. Miren, el trabajo doméstico, lo más que invierte una trabajadora, una persona, como invertimos nosotros en cualquier sector laboral, es nuestro tiempo. El tiempo es valiosísimo. Ir a dejar 8 horas de trabajo a un empleo, estoy dejando la salud y estoy dejando mi vida, y eso tiene un costo. Y la trabajadora doméstica tiene un costo porque está cuidando una casa, cuidando a los hijos de los empleadores, cuidando a los empleadores, cuidando las cosas de los empleadores, que no se entren los ladrones, porque a veces se van de vacaciones y las dejan. Total, es que es una integralidad de cuestiones. Voy a ser muy honesta para concluir esta pregunta que me hizo Nadine. No tenemos una mirada tan esperanzadora en el proceso electoral. Eso no quiere decir que no lo tomemos en cuenta para promoverlo en el interior con nuestras compañeras a la hora que los diputados ya empiezan a moverse en los territorios, por un lado. Por el otro, yo creo que aquí hay que hacer acciones legales. Y hacer acciones legales en contra del Congreso, ya hemos tenido suficiente tiempo para estudiar y analizar qué acciones legales vamos a hacer en contra del Congreso. Porque ellos tienen un compromiso por el cual llegaron al Congreso, y no deberían de hacerse acciones legales en contra del Congreso para la tercera lectura final de esto. Entonces, solo lo que menciono es que tenemos el principio de la convencionalidad y el bloque constitucional que nos ampara para poder exigirle al Congreso la tercera lectura final. Se gane o se pierda, pero necesitamos que esto se pase. Y con la mira de aquello de que yo voy a votar por esa iniciativa, porque realmente representa o que soy hijo de una trabajadora doméstica, como dicen muchos diputados, o que yo tengo una trabajadora doméstica, o es ese valor humano como un diputado que estoy ahí a favor del pueblo.
2: Muchas gracias, Maritza. Vamos a dar un espacio también a las personas que nos están escribiendo. Y acá recibimos dos comunicaciones en este momento. La primera es para, nos solicitan si podemos ampliar un poco más que cuál es el espíritu de la iniciativa 4981. Y la otra es que si podemos dar un ejemplo de otros países latinoamericanos que ya regulen y tengan políticas públicas a favor del trabajo doméstico. Ya.
0: Buenísimas preguntas a quienes las hicieron. Bien, la que busca el convenio solamente nivelar el trabajo, toda la normativa laboral del trabajo doméstico a la igualdad de derechos como cualquier trabajador, ¿ya? Entonces significa acceso al salario mínimo, a la seguridad social, a la jornada de trabajo, al pago de prestaciones, tiene derecho a los feriados y días de descanso. Eso es lo que busca nada más. No trae nada más que sea más que un trabajador. Es solo nivelarlo, porque si ustedes leen el régimen especial del Código de Trabajo, que está en del artículo 160, 165, 5 artículos nada más en el Código, van a leer un régimen altamente discriminatorio que se hizo por casi las esposas de los diputados en ese tiempo cuando se hizo el Código de Trabajo. Ahora bien, en relación a la otra pregunta, que era sobre los países que ya lo ratificaron a nivel centroamericano, en el caso de Centroamérica está Nicaragua, Costa Rica y Panamá. En el caso de los tres países, se ha ratificado y se está trabajando en la implementación, porque siempre se da un proceso de la implementación. Tanto en Nicaragua como en Costa Rica, lo que sabemos es que el problema que tienen es sobre el tema de la seguridad social. No han habido problemas de otra forma, ¿verdad? Pero más es la asignación para que ellas puedan tener acceso a la salud, ¿verdad? Como parte de la seguridad social. Y en seguimiento, por ejemplo, en Panamá ha habido una mejor apertura al diálogo y a la implementación, pero no así se está cumpliendo a cabalidad. No se está cumpliendo. Entonces, ¿qué significa esto? Que se tiene que dar una regularización, porque cuando se ratifica el convenio, esta responsabilidad no le tiene que recaer, por ejemplo, solo al Ministerio de Trabajo a través de la Inspección General de Trabajo. Aquí tiene que haber una integralidad donde tiene que operar no solo el Ministerio, creando una inspección específica de trabajo doméstico, pero que sea coordinada, por ejemplo, con el ICS, con el inspector del ICS, que sea coordinado con un oficial de juzgado de trabajo. Solo el año pasado, nosotras tuvimos un caso de una trabajadora doméstica que le dijo a la señora, me quiero ir, no voy a seguir con usted, porque no estaba llenando las condiciones que la trabajadora quiere, ¿verdad? Entonces viene y me llamó. Entonces yo hablé con la empleadora y le dije, déjela salir, le echó doble llave a la puerta, déjela salir, le dije, porque si no, ahorita voy a llamar al Ministerio de Trabajo y que procedan a llegar con la policía. Entonces le abrió la puerta, ¿verdad? Igual hay algo que también que quiero mencionar importante, es el caso de las agencias de colocación. Muchas recurren a las agencias de colocación para que les busquen empleo. Y entonces estas agencias operan peor que un empleador, porque las venden a ellas, y cuando un empleador dice no sirve la que me mandó porque hizo tal cosa, a ellas las tratan como que fueran sus bases de pelotón de no sé qué, ¿verdad? Como que fueran guardias de seguridad, las tratan re mal. Igual sucedió que cuando una trabajadora le habían conseguido un trabajo y ella regresó y les dijo, miren, no me quedé con la señora, entonces le empiezan a decir, si es que usted no se queda en ningún lugar porque usted es el problema. ¿Y sabe qué? Usted debe la cuota de no sé qué. Le pidieron el DPI y lo da. Y dice, debe la cuota, debe 200 quetzales de algo que no había pagado. No tengo dinero, le dijo, y ni siquiera he ganado nada. No, le dijo, ahorita se queda usted aquí retenida hasta que busque cómo paga esos 200 quetzales, ¿ya? Entonces, cuando ella le escribió a la hermana, y la hermana se comunicó, ellas son afiliadas a nosotras, ¿verdad? Y cuando la hermana me llama y me dice, ¿qué hacemos? Mi hermana está en esta situación. Entonces, la dejaron salir, pero le quitaron el DPI. Y eso es un grave delito, quitarle el DPI a una persona, su identificación. Entonces, ¿qué hicimos nosotros? Inmediatamente, ahí sí, llegó la IGT, llegó la policía, y se hizo, no me da pena decirlo, es una casa, una empresa de colocación de trabajadoras que está, creo que enfrente de la iglesia de Santo Domingo, o a un costado, ¿verdad? Para que la tomen en cuenta. Cuando logramos que la trabajadora salió de ahí, le dijimos que se quedara en el atrio de la iglesia y que ahí la iban a llegar a buscar los inspectores. En total, en todo momento, nosotros estuvimos siempre con ella. Miren, así lo hacemos. Pero lo que yo les quiero decir con esto es que tiene que haber una integralidad, esa coordinación con las instituciones del Estado para poder salvaguardar. Porque sobre la Constitución habla de la inviolabilidad de la morada. Entonces, si una trabajadora dice, me tienen secuestrada, no puede ingresar un inspector, ¿verdad?, a sacar la trabajadora. Pero si logramos esa integralidad, entonces llega la policía o llega el Ministerio Público, y que era lo que yo iba a hacer con la otra señora. Entonces, esa es parte de las condiciones que van a mejorar, que no se van a dar, esperamos que no se van a dar, pero que el Ministerio de Trabajo también necesita que haya un sector empleador sensible, y necesitamos de los medios de comunicación que nos apoyen para poder promocionar todo ese contenido del convenio para que se pueda empezar a implementar cuando se ratifique.
1: Sí. Yo tenía otra pregunta, justamente, Maritza, muchas gracias por todo lo que nos estaba contando. Usted estaba hablando, digamos, de varias empresas que muchas veces engañan a las trabajadoras domésticas o nos hacen cargo. Yo quería preguntarle cómo ha respondido el sistema de justicia. ¿Cómo el sistema de justicia ha respondido ante estos casos, digamos, de abuso, incluso de no respetar los derechos laborales de las trabajadoras?
0: Bien, solo en los últimos 2-3 años, los casos que hemos llevado en la Inspección General de Trabajo, todos se han ganado. Todos se han ganado. Una de las cuestiones por las que se han ganado, creo que es por la presencia de nosotras. Porque cuando ellos ven que ellas no van solas, ¿verdad? Entonces, eso se sienten ellos como que nosotros vamos a actuar más en contra de ellos. Entonces, se han ganado y se han pagado, se han logrado algunas negociaciones, porque, por ejemplo, el empleador, si sale una hoja de cálculo que son alrededor de 50,000 quetzales, según los años que ya trabajó ahí, salen esas hojas de cálculo de todo lo que han dejado ellos de pagar. Entonces, se da la negociación y entonces la trabajadora puede ceder, ¿verdad? O si dice ella, no, yo acepto lo que me va a dar, pero el resto la voy a demandar en tribunales. Entonces, entonces a veces se asusta el empleador y entonces negocia y se han hecho buenos arreglos. Sí, es lo que les he decir, que las trabajadoras han salido muy contentas de ahí, gracias a Dios. Y lo otro es que en cuando ya es tribunal ya tenemos abogado. Hay una abogada laboralista, pero ahí hemos ganado la mayor, cuesta los casos, hemos ganado los casos, pero han habido casos que ha habido incumplimiento de la sentencia, porque los empleadores se desaparecen. Entonces, miren, no tienen idea, a veces nos hemos convertido en policías persiguiéndolos para ver qué les podemos embargar, ¿verdad? Y entonces hay unos que sí definitivamente cambian todo, cierran cuentas bancarias y no se logra nada. Cuando las liquidaciones son, superan más los 50,000 quetzales, por ejemplo, ¿verdad? Y hay un caso muy emblemático que quisiera mencionar rápidamente, pero ese caso nosotras en una negociación de coordinación que teníamos hace 7 años con el Ministerio de Trabajo, ese caso se lo dimos a la Oficina de Fomento de la Legalidad. Ese caso nunca ha prosperado de una trabajadora que nunca le pagó en la empleadora. Trabajó durante 6 meses. Yo le dije, sálgase, le dije, no le va a pagar, salga, y se salió. Y no se logró que le pagara, ¿verdad?
2: Los 6 meses
0: de trabajo. No, ni eso, ni prestaciones, ni nada. Entonces, Fomento de la Legalidad dijeron que ellos iban a llevar el caso y el juez determinó el embargo de la casa de ella, de la empleadora. Pero el licenciado que estaba en la Oficina de Fomento de la Legalidad debió haber tenido algún sesgo de corrupción porque el caso nunca prosperó. Ahí sí que lo voy a dejar así porque no tengo las pruebas. Y siempre ha vivido alegando eso de que porque ese caso nunca lo hemos terminado. Y entonces, ahora con la licenciada que está ahora, ¿verdad?, en Fomento de la Legalidad, hemos avanzado en el caso. Ya incluso una de las viceministras fue al juzgado de trabajo a ver por qué no se avanza en el caso, ya encontraron expediente. Y han sido mañas, discúlpenme, mañas, de malas prácticas en el organismo judicial, el por cual no ha avanzado el caso. Entonces, ahorita, ya que el despacho, el vicedespacho está procurando el caso, creemos que lo pudiéramos resolver más rápido, que se le pague a la trabajadora, ¿verdad? Entonces, esta es una cuestión muy importante. Y algo que nosotras, no estoy haciendo publicidad, es nosotras no les cobramos ni un centavo. Ni un centavo. Lo único que les pedimos es participar en todos los talleres de formación y las actividades que se le convocan. Entre esas, participar en las marchas, ¿verdad? Porque esa les va generando la sensibilización, la pertenencia a la organización. A mí me encanta escucharles cuando dicen, yo pertenezco a Tradón, ¿verdad? Entonces ellas apoyan a otras mujeres, aprenden y apoyan a otras mujeres también.
2: Muchas gracias por contarnos, Maritza. Seguimos recibiendo algunas preguntas y, bueno, ya nosotras tenemos poco tiempo, pero vamos a tratar de responderles. Pues muchas gracias también a quienes se reportan. No tenemos duda que este es un tema importante y que hay que abordarlo en muchos momentos. Pero nos preguntan acá, ¿ustedes harán jornadas departamentales para informar de esto? Que si van a los departamentos, sí. También nos preguntan cuáles son los derechos mínimos que debe tener una trabajadora del hogar en Guatemala. Y acá otra pregunta dice, nosotras en la casa tenemos una trabajadora del hogar, ¿qué acciones debería cambiar desde ahora, desde lo cotidiano? Dicen.
0: Sí, bien, el empiezo por ahí. Yo creo que tiene que cambiar en ella el saber que tiene derechos. Desde que nació tiene derechos, ¿verdad? Eso se llama los derechos económicos, sociales y culturales. Ella tiene derechos. Y entre esos derechos, yo le recomendaría que compraran un código de trabajo y una constitución. Nosotras, en esas jornadas departamentales, es lo primero que hacemos. A todas se les da un código de trabajo y una constitución. Siempre mantenemos en la sede lotes de códigos de trabajo y constituciones. Cada vez que tenemos un recurso, se compran, o un cooperante se le pide que nos done un lote de códigos. Entonces, esa es como una Biblia que tienen que tener. Entonces, nosotros en todos los territorios que vamos a hacer campañas de alcance, le llamamos, y de promoción de derechos. Después de que dimos algún taller, algún foro, alguna conferencia de prensa en los departamentos, vamos a los parques. Así rápido, una cuestión rápida, porque sabemos que nos pueden sacar. Entonces, nos estamos alrededor de media hora o 45 minutos hasta una hora con megáfono y las compañeras repartiendo volantes, ¿verdad? Se acerca mucha gente y nos hacen preguntas también, pero vamos haciendo los alcances en repartir los volantes, ya después se comunican con nosotros y los vamos remitiendo con los grupos que tenemos ya instalados. Y siempre mantenemos la conexión directa con nosotros porque no tenemos oficinas departamentales. Solo tenemos una, sí, solo aquí, pero solo en Alta Verapaz sí tenemos una compañera, porque ya estamos trabajando un proyecto sobre el tema del medio ambiente. Y entonces, el grupo de mujeres que tenemos ahí, que también hay trabajadoras domésticas, ellas están involucradas en el proyecto. Porque es una gran integralidad el proyecto este, y no puedo hablar ahora porque me voy a desviar. Pero lo que sí les quiero decir es de que sí tenemos presencia. ¿Saben dónde nunca hemos podido hacer una actividad así de alcance en parque? Es en el Petén. Porque en la particularidad del Petén no lo permite, porque el Petén es un país es un país diferente, lo puedo decir, porque es un contexto político diferente. Allá parece que como que no fueran de Guatemala, manejan diferente, hay mucho temor, las mujeres no les gusta hablar, hay mucho crimen organizado, hay muchas personas que están dedicadas al narcotráfico, que se ven vinculadas. Total es que La misma compañera que nos estaba apoyando cuando llegamos dijo, no volanteen, no vayan al parque, mejor, dijo. Y dejamos en ciertos lugares, en la MUNI, en la gobernación, todos dejamos los materiales. Pero de ahí todos, y Huehuetenango, San Marcos, con la migración irregular, estuvimos trabajando muchísimo con OIM. Estamos en las Verapaces, estamos en el Oriente, tratamos de cubrir todos los departamentos. Pero lo que hacemos es tener incidencia con organizaciones locales, ¿ya? Para que ellas las
2: compañen. Como enlaces.
0: Exacto. Exacto. Por ejemplo, la otra semana próxima vamos al Oriente. Ahí ya tenemos con quiénes vamos a llegar y dónde estamos trabajando, ¿verdad? Pero sí hay cualquiera de algún departamento que se quieran comunicar con nosotros, nosotros las atendemos, ¿verdad?
1: Sí, bueno, muchísimas gracias, Maritza, muchísimas gracias, Ángela. Definitivamente este radioforo ha servido un montón porque estamos aprendiendo todas y todos, también quienes escuchan. Definitivamente es importante que como país, pero también como ciudadanía, estemos informados, conozcamos un poco más sobre cuáles son las condiciones de las trabajadoras domésticas, la lucha de las trabajadoras domésticas, y para que este 1 de mayo también podamos verlo de manera distinta, porque si existe también tiene que ver por esa lucha de los trabajadores y de los obreros, ¿verdad? Al final todas y todos somos trabajadores, pero aquí específicamente estamos aprendiendo que ese trabajo de cuidado en el hogar, de prácticamente mantener viva las casas y los hogares, es una tarea que las trabajadoras domésticas hacen. Entonces, ya vamos terminando, Maritza. ¿Cuál es ese mensaje que le gustaría compartir? Porque si bien hay mucho trabajo político que hacer para que las autoridades respondan y verdaderamente puedan respaldar, pero también dignificar la labor de las trabajadoras domésticas, como ciudadanía, como personas, digamos, y familias, ¿cómo podemos hacernos más conscientes de esto y de más que valorar, de dar una paga digna, un salario digno a quienes se dedican al trabajo del hogar? Entonces, me gustaría que en este par de minutos que nos quedan pueda dejar un mensaje para quienes han escuchado y han seguido este radioforo, y muchas gracias por su presencia, y gracias a quienes nos escuchan y quienes sintonizan a la red de comunicadoras indígenas JUNAOJ a través de las radios de FEGER.
0: Muchas gracias, Neidy. Sí, yo creo que es muchísimo lo que hay que decir, pero primero quiero dirigirme a las trabajadoras. Tienen que aprender a autovalorarse sin temor, porque si un empleador le da miedo hablar con su empleador, no es una buena relación laboral. El empleador debe ser abierto al diálogo y reconocer el capital humano que tiene en su casa para que puedan cuidarlas, porque también ustedes necesitan que ellos las cuiden. Entonces, una de las cuestiones importantes es que se autoformen, si no forman parte de algún grupo. Yo las invito a ser parte de Atradón, pero también compren el código de trabajo, traten de leerlo y traten de encontrar todo aquello que sea de su beneficio propio, desde la salud, desde lo económico y de su participación política. Ahora, en el caso de los empleadores, hace falta mucho más de sensibilización. Es mejor que traten de ser sensibles al tema, porque es peor tener que ir, digamos, ser demandados por incumplimiento de los derechos de las trabajadoras. Ahora, en el caso de la política pública, ese es otro tema en el cual nosotras también estamos trabajando para que se puedan dar mejores condiciones. Y en el caso del Congreso de la República, decirles a los diputados o a los asesores, a quienes nos estén escuchando, que con el mismo ritmo de trabajo que hemos mantenido, vamos a seguir haciéndolo. Vamos a seguir trabajando. Hay diputados que sí están abiertos al diálogo, hay diputadas muy sensibles, en lo cual necesitamos que esto se pueda ir ampliando. Guatemala tiene que entrar en una nueva era de respeto y el cumplimiento de los derechos humanos y laborales. No es solo de decirlo, sino que también eso nos da una mirada ante el mundo. Eso nos da la oportunidad de estar compitiendo con trabajadores también de buena calidad. Entonces, búsquennos. Podemos, como dice una buena amiga que tenemos en una organización internacional a la que pertenecemos, que es la Red Global Me Too, ella dice, la directora dice, ¿qué podemos hacer juntas que no podemos hacer separadas? Entonces, es un gran mensaje en el que podemos decirles que si yo puedo con una o dos, ¿cuánto lograríamos si fuéramos más? ¿Verdad? Alcanzar y ser la voz de las que no tienen voz. Muchas gracias, Neidy, muchas gracias, Fejer, muchas gracias.
2: Ángela.
0: ¿Verdad, Ángela?
2: Bueno, sí, a nosotros nos pareció sumamente importante abordar este tema, también porque hay que mencionar que muchas veces no se hablan de problemáticas específicas que atraviesan trabajadoras domésticas, pero que también el trabajo que ellas hacen sostienen la economía de este país, sostienen también cómo se mueve el país, y entonces ese trabajo no tiene que ser visto como un favor, o la paga no tiene que ser vista como algo que ellas están ganando o se les está dando por lástima, sino es cuestión de derechos humanos. Y como una cuestión de derechos humanos, es importante lo que yo hago, es importante lo que ellas hacen, es importante lo que todas hacemos para mover este país. Yo les dejaría con algunas cuestiones también que a mí me hicieron mucho ruido, como porque un año más y no se aprueba el convenio 169 en Guatemala, como preguntarnos mucho nosotros, ¿por qué no avanza eso? ¿Por qué Guatemala no, por qué no se aprueba eso? Eso es como en cuestión de derechos humanos es sumamente grave, porque este documento es importante para las trabajadoras del hogar. También hacer presión mediática, preguntarnos mucho, seguir hablando, ¿por qué el Congreso no avanza en la lectura de la iniciativa 4981, que también es importante, ya lo escuchábamos acá? Y decir que en cualquier contexto es necesario seguir hablando de esto, porque antes lo mencionaban, esto sigue moviendo la economía de nuestro país. Y si, por ejemplo, mi mamá es una trabajadora doméstica, ella no sabe leer, no sabe escribir, y hoy yo estoy escuchando, pues ayudarla también a ella. Ya Maritza nos contaba que tienen diferentes canales para comunicarse, los números, si nos escriben, si les escriben a ellas, con mucho gusto les van a dar también. Pero hay muchas vías en las que podemos nosotras informarnos, y también a los patronos, y ya lo mencionaba mucho Maritza, pero también verlas a ellas como nuestras compañeras, como el trabajo que ellas hacen para cuidar a nuestros hijos, a nuestras hijas, es igual de importante que el que yo salgo a hacer. Entonces, en cuestión de derechos humanos es fundamental vernos como pares, como compañeras. Uh-huh. Y a las compañeras que van a estar en la movilización del 1 de mayo, agradecerles también por siempre poner su cuerpo para mostrar las desigualdades estructurales del país, pero también para reafirmar que organizarnos, que convocarnos, que caminar juntas nunca va a ser una pérdida de tiempo, sino va a ser una forma de mover el país también.
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3: Son las 2:06.

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3: La frase de hoy: no hay amor más grande que el que da la vida por sus amigos.

0: El ser humilde no es sinónimo de pobreza material. Más bien, es el conocimiento de Dios y de la dignidad humana. La humildad es una virtud necesaria para construir un mundo de paz. Con humildad, esforcémonos por ser felices y hacer felices a los demás.
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0: Bienvenidos a Creados para Amar. Yo soy Lucía Báez Luzondo y como siempre me acompaña mi amado esposo,
1: Ricardo Luzondo del Movimiento Renovación Familiar.
0: Y qué gusto tenerlos nuevamente aquí en nuestra casa, aquí en este programa, con un tema más que nos ayuda a vivir amando, que podamos demostrar a través de lo que somos, seres humanos creados, únicos y repetibles por Dios, llamados a la vocación al amor en cualquier estado de vida y llamados a la unión con Dios en ese mismo amor que es Él. Y para poder amar apropiadamente, tenemos que tener una buena comunicación. Y para tener una buena comunicación, tenemos que saber escuchar. Ese es el tema de hoy, como bien dijo mi amado esposo. Y queremos, como siempre, recordarles que nos sigan en nuestra página en Facebook, Ricardo y Lucía. Ricardo y Lucía, o que nos escriban con sus preguntas, comentarios, sus sugerencias para futuros temas en Creados para Amar, nuestro correo electrónico ricardoylucia@gmail.com. También nos pueden seguir y saber un poco más de nosotros visitando nuestra página web renovacionfamiliar.com. Estamos hablando que la comunicación es de vital importancia para una relación sana y efectiva con las personas con las que nos encontramos todos los días, nuestro esposo, esposa, nuestros hijos, nuestras amistades, compañeros de trabajo, compañeros en la comunidad de fe, los hermanos en la iglesia, la sociedad en general. Y estamos viviendo en tiempos donde la comunicación no está siendo muy efectiva. Siempre hablamos de la bendita tecnología y cómo está aislando a las personas. Y muchas veces, particularmente en los entornos familiares, se está perdiendo la comunicación y es principalmente porque se está perdiendo la habilidad de escuchar. ¿Cuál es la diferencia entre simplemente oír y escuchar?
1: Sí, y antes de llegar hay algo gracioso que ahora que tú nombras, cielo, estos son dos hombres, están conversando uno con el otro y le dice, no, mi esposa está molesta conmigo. Y dice, ¿pero por qué? Bueno, porque ella estaba hablando allí y me dice que yo no la escucho y no sé qué otras cosas dijo. Pero bueno, realmente pocas veces escuchamos a lo que la esposa dice o pocas veces ponemos atención. Y escuchar es un proceso que requiere actividad intencional. Es decir, yo puedo estar aquí escuchando a mi esposa, pero mi cabeza está en otro lado, mi pensamiento está en otra parte y estoy oyendo las palabras que ella dice, pero no escucho porque no estoy procesando su información y estoy generando una respuesta que voy a producir relacionado a lo que ella está diciendo. Entonces, para saber escuchar, y eso es un arte, saber escuchar es un arte, es una actividad que requiere destreza y, por supuesto, práctica. Cuando no estamos acostumbrados a escuchar desde pequeños, no escuchamos a nuestros padres, no escuchamos en la escuela, hay factores que influyen un poco, como la parte de la atención. Hoy por hoy se habla mucho del déficit de atención, que se ve en los niños, pero también los adultos vamos desarrollando en ciertos momentos esa falta de atención. Entonces, de manera que para aprender, para escuchar, lo primero que tiene que estar es uno atento, la intención sin distractores. Si, por ejemplo, ustedes están viendo este programa, pero su niño está corriendo por enfrente de la televisión, tienen escuchando las noticias en la radio detrás de ustedes, pues puede que oigan lo que estamos diciendo, pero no están escuchando porque no les está produciendo una información que ustedes van a retener y a mantener y a utilizarla en el futuro para otra situación.
0: Claro que sí, es esa disposición de atender y de entender a los demás, de estar verdaderamente presente, de saber exactamente qué está pasando en nuestro entorno. No es así como un pasacantando, como te sobreescuché. No, estar presente y poner esa atención a lo que la otra persona me está diciendo, porque si no, no es comunicación.
1: Y yo necesito saber, para poder tener seguridad cuando te estoy diciendo algo, que tú me estás escuchando. Y eso

0: también va con el lenguaje corporal. El lenguaje corporal dice mucho. Si, por ejemplo, tú me estás hablando y yo tengo los brazos cruzados, ya eso es como una defensa. Ya yo estoy proponiéndome que lo que tú me digas, a lo mejor yo me voy a defender. O también el lenguaje corporal va en que yo tengo que asentir cuando tú me estás hablando, mis ojos fijos en los tuyos y con cierto movimiento de la cabeza, pues decir, ok, te estoy entendiendo, me
1: Estoy
0: estoy poniendo
1: comprometido
0: atención
1: contigo,
0: en lo que estás
1: exacto.
0: haciendo. Pero si tú me estás hablando y yo estoy, ajá, y miro para allá, y miro para acá, y ay, qué fastidio, así que o sea, realmente desmotiva a la persona que está hablando y dice que no me estás atendiendo o me obliga a cortar lo que estoy diciendo porque creo que te estoy molestando.
1: Claro que sí. Así es que hay que aprender, realmente, intencionalmente aprender a escuchar. Y eso lo podemos aprender de nuestros familiares, porque muchas veces cuando somos pequeños a papá y mamá le atendemos, o quizás al sacerdote, al maestro, esas personas que requieren, pues, por su autoridad que les atendamos. Pero muchas veces hasta con ellos se va perdiendo ese sentido de apreciación de la otra persona y se va alejando esa comunicación. Por eso el escuchar es personal y confidencial. O sea, es algo que está pasando entre nosotros dos, pero no necesariamente implica que yo tenga que una complicidad, ¿no? Que yo tenga que ser cómplice de lo que tú me estás diciendo. Así es que es bien importante tener esa diferencia.
0: Sí, no, es fundamental que sepamos que de esta conversación, para que la comunicación haya sido efectiva, pues entendimos los dos lo que estábamos diciendo y por eso decía que el lenguaje corporal es sumamente importante en esto. Otra cosa que tenemos que aprender en los diferentes aspectos, además del lenguaje corporal, pues es la intención de estar presente, o sea, la intención del cuerpo estar aquí junto con nosotros. Tú me estás hablando y yo quiero estar acá. En otros programas hemos hablado con, hicimos uno que decía, quiero salir corriendo. Y a veces es eso, tú me estás hablando de una situación en la cual yo no quiero enfrentar y lo que quiero es salir corriendo de esta situación porque no me quiero ni defender, ni explicar, ni quiero estar viviendo este conflicto que de pronto tú me estás trayendo y quiero huir. Entonces mi mente está pensando cómo salir. No, o sea, aunque tengamos a veces que enfrentar situaciones difíciles y no siempre todas las conversaciones son agradables, uno tiene que, bueno, si tenemos un problema económico y lo vamos a enfrentar como esposos, bueno, es una realidad y yo tengo que estar intencionalmente presente para poderte escuchar.
1: Igual con los hijos, porque muchas veces los hijos no se abren, muchas veces por lo que mencionaba yo antes, por falta de confianza, por falta de intencionalidad. Por eso, ¿cómo infundir confianza en los hijos para que ellos puedan abrirse a la comunicación y escucharlos? Es dejar que ellos hablen con confianza sin que usted reaccione inmediatamente a lo que le esté diciendo. No actúe como policía o como juez. Si su hijo le está diciendo algo de su corazón que es sorprendente para usted, que de verdad usted no quisiera escuchar o que hubiese pasado, mejor quédese callado, sigue escuchándolo, como digo yo, déjelo que se vacíe, déjelo que desembuche de verdad, no reaccione, porque si su hijo le dice es que me gusta esta muchacha y usted no quiere que tenga novio, ¿cómo que tú estás saliendo? ¿Cómo que te gusta alguien? O pues me di una escapadita e hice tal cosa. No, usted no se sorprenda y grite porque ahí mismo va a perder su hijo la confianza, va a decir, si yo abro, va a ser como un policía, mi mamá o mi papá, me va a criticar de una manera inmediata, así es que no le voy a escuchar para tan siquiera tan siquiera tenerme que abrir a contestarle lo que me está diciendo y mucho menos utilice lo que su hijo o hija le dicen o le aceptan o le admiten o le cuentan en una conversación como castigo o como amenaza. Tú ves, no te voy a dejar ir porque la vez anterior me dijiste que te fui, que ibas a estudiar y te fuiste con tus amistades. Y lo usa usted, esa confidencia de su hijo, en contra de su propio hijo o hija en una situación futura. Eso rompe la apertura a escucharle a usted y que en ese escuchar, pues su hijo se abra a una comunicación.
0: Y, no, y a los hombres nos pasa mucho también en la relación matrimonial. Los hombres somos bastante privados con las cosas que decimos y a veces nos cuesta conversar y contarle las cosas a las esposas porque van a contárselo enseguida a la mamá, a la tía, a la vecina, a todo el mundo. Entonces, si eso ocurre, pues ya uno también se tranca en que, bueno, no voy a expresarme porque lo mío se va a decir por todas partes. Y en eso hay que ser intencional, decir, quiero que esto que estamos hablando, que estoy diciendo, sea confidencial entre nosotros, es algo que no vamos a compartir, sino simplemente entre nosotros.
1: Y como decimos nosotros, porque antes yo lo decía todo, como tú sabes, porque nosotras las BAEs todos lo contamos, y los luzondos son un enigma. Ellos no se dicen, bueno, ni pío, como decimos en Puerto Rico, pero, y él se espantó, entonces no me contaba las cosas, y ahora yo le pregunto, bueno, lo que me estás contando, ¿es confidencial entre nosotros o es de dominio público? Para yo saber si lo puedo contar o no. Claro. Entonces, llegando a un acuerdo con estas cosas, podemos también tener una mejor destreza de comunicación y de escuchar.
0: Sí, por eso es que cuando tenemos la intención de escucharnos, de saber lo que te estoy diciendo, no interpretar lo que tú me quieres decir, porque eso es parte también del saber escuchar, el que yo, si no entendí, pueda yo repetir. Tú me estás diciendo es, un momentito, déjame ver si entendí lo que me estás diciendo.
1: Exactamente.
0: Porque lamentablemente a veces en la comunicación pues uno trata de hablar con indirectas y yo no te soy frontal, sino que te digo algo a ver si lo agarras y si tiras la bolita a ver y de pronto yo interpreté algo que no era. Uh-huh. Y eso nos va a traer pues un conflicto.
1: Y para saber escuchar entonces hay unos cuantos muy buenos consejos. El primero es acoger con cortesía, con educación, con sensibilidad a la persona que nos habla. Tratar como que nos agrada estar conversando con esa persona, hacerle sentir que es el foco de nuestra atención, que es importante para nosotros, y darle tiempo también. Hay que, no como que me estás hablando y uno mirando el reloj, así, hoy tengo 2 minutos nada más, y dándole al papel o moviendo la pierna, como quien dice, tengo prisa, no eres importante para mí. Ese es el momento más importante de la actividad de comunicarnos, el turno de cada quien de escuchar, y debemos hacerlo con tiempo y hacerlo sin prejuicios, como tú has hablado, no meter todo como si estuviera en un molde, como que, estás diciendo esto porque alguna culpa estarás guardando, me estás diciendo estas cosas bonitas porque alguna culpa estarás escondiendo. No hacer eso en la comunicación.
0: No, lo que decimos es asumir inocencia, ¿no? Mm-hmm. Tengo que asumir que lo estás diciendo con buena intención, asumir que me estás diciendo algo para bien y no asumir de una vez que lo que está como que me está insultando, como que lo que quiere, qué es lo que quiere detrás de esta conversación. Y lo que estás diciendo, lo que decía hace ratito, lo del lenguaje corporal, que es eso, mirar la hora, y eso es parte fundamental de la comunicación, del saber escuchar, mostrar, es ese tip que estábamos diciendo del lenguaje corporal, que es sumamente expresivo, que aunque no habla, dice mucho. O sea, si tú estás mirando el reloj, como dices tú ahora, pues eso, o sea, o como decía yo antes, los brazos cruzados, etcétera, es un lenguaje que frena al decirme, esta no me está escuchando, estoy sé que no me está escuchando.
1: Otra cosa muy importante es no interrumpir. Si usted es quien está hablando.
0: Exactamente, yo te estaba diciendo otra cosa.
1: Ay, eso. Yo soy terrible en eso, porque cuando me viene una idea y no es por querer de verdad interrumpir a la persona y restarle importancia, sino porque sé que si no lo digo rápido se me olvida. Pero tengo que aprender yo y todos nosotros tenemos que mejorar en esta destreza realmente, porque interrumpir primero corta el fluir del pensamiento de la persona. Segundo, es una falta de respeto, porque estás interrumpiendo el momento idóneo de la persona comunicarse.
0: Y sí, lo que yo percibo es que no me estás escuchando la
1: Exacto.
0: idea, sino que estás escuchando, porque también pasa, uno está escuchando su propio pensamiento mientras el otro habla, y entonces me vino la idea y la digo sin saber que estabas a mitad de la frase o lo que me estabas diciendo. Lo que yo sugiero en este aspecto, que muchas veces también le sugiero a Lucía, es ten un lápiz y un papel, y si te viene una idea, antes de que te olvide, toma nota y espera que entonces la otra persona termine y sea, ok, mientras tú decías eso, me acordé de algo y era esto, pero te escuché lo que dijiste esto y aquello otro, porque realmente para el que está hablando, sentirse que no lo están escuchando, pues a la final te lleva a decir, bueno, a desistir del proceso de comunicación.
1: Y obviamente, pues, si uno está invitando a alguien a conversar y lo viene a terminar interrumpiendo, pues es como cerrar la invitación a la comunicación cuando hay un constante interrumpir de las ideas de cada quien. ¿Estoy mejorando?
0: Sí,
1: Ay,
0: bastante.
1: gloria al Señor, bendito y alabado sea el Señor, porque la verdad es que hoy, santo Dios, he sido terrible. En los retiros también me acuerdo de una idea y cataplum, que ahí la lanzo y bendito sea Dios. Así es que, pero no es porque no te respete y no te quiera. Otra destreza es alentar a los otros a hablar. O sea, tú te expresas, manifiestas lo que tienes que decir con lujo de detalles, pelos y señales, como digo yo, como las baes, si es necesario. Pero cuando terminas, le invitas a la otra persona a conversar también. O sea, eso es lo que pienso yo. ¿Qué piensas tú? Y dejarle tiempo. Y si no habla, se toma unos segundos o, como dicen en Venezuela, se regodea, se tarda, déjele que tome el tiempo. Y luego, pues, conversa usted. Pero si a veces, particularmente a los hombres, les cuesta mucho conversar, les cuesta mucho expresar lo que piensan, lo que sienten. Por eso nosotras, en especial, nosotras las mujeres tenemos que tener paciencia para esperar el momento en que ellos vayan a hablar. Pero cuando por fin hablen, no hagamos el error anterior, que sea interrumpir, porque entonces el hombre va a decir, ¿quieres o no quieres que me comunique contigo? Como siempre digo yo de broma, o te peñas o te haces rolo, escoge, ¿quieres o no quieres que hable? Eso no es importante para ti. Así que es muy importante evitar ese tipo de error.
0: Igual con los hijos hay que escucharlos y darles el tiempo. No importa si es muy chiquitito y no tiene un lenguaje todavía suficiente, hay gente que tiene la costumbre de terminar las frases de otra persona. Sí. Yo voy a la casa. No es a la casa, a tal parte. Entonces,
1: culpable de esa
0: si
1: también.
0: Si uno interrumpe y termina, porque claro, uno vive en un apuro grande, hay que tomar el tiempo para escuchar. Tus hijos te van a hablar, tu esposa te va a hablar, siéntate y toma el tiempo para escuchar. Si le interrumpes, como dijimos antes, pero también le completas las frases, pues entonces no dejas que la persona hable, ¿no?
1: Sí, y como que estás mermando su capacidad y su potencial de expresarse, porque de pronto uno pues le fluyen las palabras, es muy natural para uno hablar, los pensamientos te fluyen con mucha rapidez, como otra persona puede pintar muy bien, yo no sé pintar muy bien, todos tenemos nuestras diferentes destrezas, pero si la otra persona con la que estamos hablando, que la queremos escuchar, le estamos completando los pensamientos, entonces no estamos dejando que ese proceso cognitivo que haga esa conexión o que escoja las propias palabras que quiere expresar. Puede que la idea, yo general, tengas razón en completar la frase, pero muchas veces uno completa la frase y pasa la pena de que te digan eso no es lo que quería decir. Entonces, mejor dejar que la persona escoja, pondere sus propias formas de expresarse, porque es lo que realmente va a emanar de su corazón. Y uno de los fundamentos o de los propósitos de la comunicación es conocerse mejor, tener una mejor empatía, una mejor, que va a llevar a una mejor relación. Y si no dejamos que la persona se exprese con sus propias palabras y en su propio ritmo y tiempo, no la vamos a conocer plenamente jamás.
0: Y yo creo, amor, que una de las padecimientos más importantes de la sociedad, yo diría de esos últimos 50 años probablemente, es el no tener quien me escuche. Yo recuerdo, y ahora que lo estabas hablando, me venía la imagen cuando yo estaba estudiando medicina y estaba en el último año de la carrera, tuve la oportunidad de ser pasante en la emergencia del Hospital Universitario de Caracas. Y me impresionaba, ya yo por supuesto trabajaba con grupos juveniles y trabajaba con apostolados de la iglesia. Y mucha gente de la que venía a emergencia, yo me atrevería a decir quizás que el 80% de las personas que venían a la emergencia simplemente querían alguien que les escuchara, que les pusiera atención a su malestar. Iban con un dolor de cabeza o iban con un dolor en el pecho o un dolor de barriga, un dolor de estómago. Y comenzaba uno a preguntarle, bueno, ¿qué sientes? Bueno, me duele aquí, me duele allá. ¿Y qué es lo que te pasa? Entonces ahí empezaban con la historia. Bueno, es que mi esposa o mi esposo es en el trabajo. Y se iban en conversación y claro, uno pues le ponía atención y al final ya el malestar se iba, ya desaparecía el dolor, no tenías nada, la persona simplemente quería ser escuchada. Y entonces, eso es, yo pienso que uno de los padecimientos más grandes de nuestros tiempos modernos es que no hay quien escuche. Entonces, por eso nos parece importante y hemos dedicado este programa hoy a que seamos conscientes de la necesidad de escuchar. Usted que está viendo el programa ahí en su casa ahora, ¿cuánto tiempo usted dedica a escuchar a su esposa o a su esposo o a sus hijos o a su mamá? Su mamá ya está, es una señora mayor, sola, se fue todo el mundo de la casa, y la pobre vieja, ¿con quién habla? La señora habla con las paredes. Por eso tú vas y ves a los ancianos en los mercados hablando hasta con los bancos de la iglesia, con algún lado, porque necesitan hablar con alguien. Todos tenemos que estar conscientes de la importancia, la necesidad y el beneficio que le hace a alguien ser escuchado.
1: Y la misericordia que implica escuchar, especialmente a personas que están aisladas. Como tú dices, habla más que un perdido acabado de encontrar. Un perdido cuando aparece. Pero es esa necesidad. El ser humano no solo es gregario por naturaleza, o sea, que necesita vivir en situación de relación, en relación con otros. Pero parte fundamental de esa relación es la comunicación, y la esencia de la comunicación es ser escuchado, porque dice: soy valorado, cuento, importo. Por eso en nuestra comunicación también, otro consejo bien importante es, mientras estamos comunicándonos, dialogando, evitar las peleas, evitar las discusiones. Porque si en el momento en que tú quieres que por fin una persona con la cual quieres conectar, llámese tu esposo, esposa, tus hijos, un compañero de trabajo, un familiar, un amigo, en el poco tiempo que tenemos para expresarnos y comunicarnos de corazón a corazón, de alma a alma, no como las comunicaciones de hoy, que el 90% son o por texto, por correo electrónico, por las aplicaciones de WhatsApp, ya la gente no tiene, está perdiendo la habilidad de comunicarse de corazón a corazón, de ojo a ojo, de alma a alma. Esa, evitar ese tiempo que tenemos tan valioso, que es tan poco, aprovecharlo para comunicar lo positivo que llevamos en el corazón, los entendimientos, los sentimientos, los pensamientos, los criterios que queremos compartir, no discutir. O sea, si la persona le está diciendo algo que, en lo que usted difiere, puede diferir, tener una diferencia, pero con un respeto a lo que la persona está diciendo, porque para esa persona es su verdad. Es su opinión, es lo que realmente piensa. Eso puede llevar a un diálogo donde pues podamos expresar ciertamente nuestros puntos de vista y podamos de hecho pues tratar de trabajar en convencer al otro, pero de una manera respetuosa. Pero tener discusiones, tener peleas durante el tiempo del diálogo es garantía de que ya no va a haber más comunicación. Y si pasa recurrentemente con nuestros esposos, esposas, con nuestros hijos, en el trabajo, ya se va a cortar la comunicación. Muchas veces hemos tenido retiros de familias y los hijos nos dicen, le aconsejamos, hablen con sus papás, ábranse. Y recuerdo una muchachita en el estado de Kansas, aquí en los Estados Unidos de América, que dijo, ¿para qué quiero yo conversar con mis papás si cuando por fin voy a expresar lo que siento, lo que hacen es pelear conmigo y pelearse entre ellos? Entonces troncharon la comunicación con esa niña completamente.
0: Sí, así es. Y nosotros, claro, somos seres humanos y no podemos molestar. Tú puedes decir algo que me moleste, y una técnica que les puedo recomendar es, yo la hago. O sea, en un momento que dice algo Lucía o alguien que está hablando conmigo que me molesta, que me puede producir, simplemente digo, bueno, vamos a parar un momentito, me estoy molestando, esto va a interrumpir la conversación, déjame tomar aire, darme una vuelta y regreso y continuamos, porque las emociones también no podemos ser totalmente inanimados, tenemos emociones, pero cuando las podemos manejar. Entonces, si en algún momento dice algo alguien que te está molestando y tú vas a decir algo peor, pues da un momentito, déjame respirar, cierra los ojos, respira y vamos a continuar para poder continuar el proceso de comunicación.
1: Claro que sí. Otro consejo es notar los detalles. Porque cuando notamos los detalles de las conversaciones y en un futuro tú me estás hablando quizás, digamos, de tu primo Eduardo. Ah, Eduardo, el que me contaste hace dos meses que le había pasado el problema del corazón cuando estuviste en tu viaje a Margarita. Ya dice, caramba, yo le importo. Se recuerda de mis cosas. Yo soy malísima en eso porque tengo muy memoria larga, excelente, pero memoria corta, terrible. Ricardo, me tiene que decir las cosas como 4, 5, 6 veces para que se me queden, ¿verdad?
0: Sí, la ventaja es que parece que siempre lo estuviera contando como la primera vez, entonces así la emoción de la primera vez otra vez.
1: Y los chistes, me los puedes contar chistes, muchas veces, y me vuelvo a reír. Tiene sus ventajas. Pero esto, seriamente, esto de recordar detalles, poner atención al detalle. Por eso, cuando se habla de liderazgo y de influenciar personas, uno de los consejos más grandes es aprenderse los nombres de las personas y situaciones específicas, que cuando las veamos otra vez, que el magnate de una compañía o que un director de una oficina, oh, fulano, ¿te acuerdas cuando pasó tal cosa? Eso hace sentir la persona importante, claro. Y la empatía que se forma, el lazo que se establece es magnífico y da pie a una buena comunicación y por ende una buena relación.
0: Ya lo mencionamos antes, pero otro punto es, para hacerlo más afinado, es el no juzgar. Si tú estás en la conversación antes de juzgar o sorprenderte, ¿cómo tú hiciste algo de esa manera? O sea, porque ya entonces cortas la persona que está hablando. Déjala terminar, aunque te sorprenda lo que estás diciendo, sorpréndete de pronto, usa el lenguaje corporal, pero evita interrumpir y mostrar un juicio, porque entonces la persona ya se siente juzgada y ya pues se cortó la comunicación, ya tú no puedes escuchar más.
1: Y por último, no tratemos de solucionar los problemas. La inmensa mayoría de la gente que se nos acerca a contarnos cosas lo hace para compartirlo, para sacárselo de adentro, para no llevarlo encerrado dentro de su ser, para alivianar su propio ser. Eso es especialmente entre hombre y mujer en pareja, y especialmente de la mujer al hombre. La mujer es así. No necesariamente se está buscando que le soluciones el problema. Cuando tu esposa, tu compañera, tu novia te diga algo, oh, es que sientes así. Bueno, pues vamos al médico, te buscamos una pastilla, buscamos otro trabajo, cambia de trabajo. No, no es eso. No es que le soluciones el problema a la persona. Es que simplemente tengas la misericordia y la presencia y el amor de estar presente para escuchar. Y solo sugieras soluciones al problema cuando te los pidan.
0: Bueno, esperamos que hayan escuchado el programa, esperamos que hayan estado atentos y que cada uno de los consejos que hemos dicho de aprender a escuchar les haya servido. Gracias por estar aquí atentos a nuestro programa y será hasta la próxima semana cuando estaremos nuevamente aquí en
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0: ¿Sabes cuál es nuestro amigo, modelo e intercesor?
1: Sí, por supuesto, el santo del día.
0: Hoy, 13 de mayo, la iglesia conmemora el nacimiento para el cielo de San Andrés Humberto Fournet, en el aniversario de su santa muerte ocurrida en un día como hoy, del año 1834, en La Puyé, Poitiers, Francia. Oriundo de Saint-Pierre-de-Meillé, Francia, en 1752, fue sacerdote diocesano y fundador de la Congregación de las Hijas de la Cruz de San Andrés, conocidas como las Hermanas de San Andrés. En 1933, el Papa Pío XI le proclamó santo. Sus restos se veneran en la iglesia de La Puyé, en Francia.
1: Hoy también celebramos la dedicación de la Basílica de Santa María de los Mártires en Roma, que fuera el antiguo Panteón de los Dioses en tiempo del Imperio Romano. Construido en el año 27 a.C. por el emperador Vipsanio Agripa y reconstruido entre los años 110 y 125 d.C. por el emperador Adriano, fue en el año 609 que el Papa Bonifacio IV, en concordancia con el emperador, lo dedicó al culto de la Virgen María y de todos los santos mártires. Y así, esta joya de la arquitectura romana se convirtió en una iglesia cristiana en honor a María y en lugar de sepultura de muchos personajes famosos como el pintor Rafael Sanzio, los reyes Víctor Manuel II, Humberto I y la reina Margarita. Hoy también, en feliz coincidencia, celebramos un aniversario más de la primera aparición de la Santísima Virgen a los tres pastorcitos de Fátima, Lucía de 13 años, Francisco de 8 y Jacinta de 7, que tuvo lugar en un día como hoy del año 1917 en Cova de Iría, en Fátima, Portugal. El 13 de mayo del año 2000, Juan Pablo II declaró beatos a Jacinta y Francisco durante un viaje apostólico al Santuario de las Apariciones. Unidos pues a cuantos en el mundo entero profesan una devoción filial a la Reina del Cielo, brindemos nuestro fervoroso aplauso a la Virgen de Fátima.
0: Pocos días antes de la extraordinaria aparición de Fátima, el 5 de mayo del mismo año, el Papa había invitado a los católicos de todo el mundo a unirse a una gran cruzada de oración para implorar a la Santísima Virgen la paz para el mundo que sufría los horrores y las angustias de la Primera Guerra Mundial. Ocurrida la aparición, la misteriosa señora dio cita a los pequeños todos los 13 de cada mes en el mismo lugar. Y al cabo de 6 meses, en el marco de un fenómeno solar extraordinario y la presencia de 70.000 personas, la Santísima Virgen dio su mensaje. Recen el rosario todos los días, oren mucho, hagan penitencia por los pecadores. Muchos van al infierno porque nadie se preocupa de orar y hacer penitencia por ellos. La guerra está por terminar, pero si no dejan de ofender al Señor, no pasará mucho tiempo antes de que empiece otra peor. Quiten el pecado de vuestras vidas y trabajen para eliminarlo de la vida de los otros y colaboren así a la redención del Salvador.
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4: Son las 2:47.

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1: Son las 2:57.

Padre nuestro que estás en el cielo, santificado sea tu nombre. Venga a nosotros tu reino. Hágase tu voluntad en la tierra como en el cielo.

Padre Todopoderoso, Creador del cielo y de la tierra, creo en Jesucristo, su único Hijo, nuestro Señor, que fue concebido por obra y gracia del Espíritu Santo. Nació de Santa María Virgen, padeció bajo el poder de Poncio Pilato, fue crucificado, muerto y sepultado. Descendió a los infiernos, al tercer día resucitó de entre los muertos, subió a los cielos y está sentado a la derecha de Dios Padre Todopoderoso. Y desde allí ha de venir a juzgar a los vivos y a los muertos. Creo en el Espíritu Santo, en la Santa Iglesia Católica, la comunión de los santos, el perdón de los pecados, la resurrección de la carne y la vida eterna. Amén.

Santo Dios, Santo fuerte, Santo inmortal, ten piedad de nosotros y del mundo entero. Santo Dios, Santo fuerte, Santo inmortal, ten piedad de nosotros y del mundo entero. 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

en quien la misericordia es infinita y el tesoro de compasión inagotable. Vuelve a nosotros tu bondadosa mirada y aumenta tu misericordia en nosotros, para que en los momentos difíciles no nos desalentemos ni nos desesperemos, sino que con la máxima confianza nos sometamos a tu santa voluntad, que es el amor y la misericordia misma.

Jesús misericordioso, tu bondad es infinita y los tesoros de tu gracia son inagotables. Me abandono a tu misericordia que sobrepasa todas tus obras. Me consagro enteramente a ti para vivir bajo los rayos de tu gracia y de tu amor que brotaron de tu corazón traspasado en la cruz. Quiero dar a conocer tu misericordia por medio de las obras de misericordia corporales y espirituales, especialmente con los pecadores, consolando y asistiendo a los pobres, a los afligidos y enfermos. Mas tú me protegerás como cosa tuya, pues todo lo temo de mi debilidad y todo lo espero de tu misericordia. Que toda la humanidad comprenda el abismo insondable de tu misericordia, a fin de que poniendo toda su esperanza en ella,

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1: Son las 3:25.

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0: Agradecemos su amable sintonía a cada uno de ustedes. Buenas tardes a toda nuestra querida audiencia que nos acompaña. Está siempre con Utancá 106.9 FM. También a quienes nos sintonizan a través de la radio en línea y siempre con Utancá. Gracias, gracias. Agradecidos con cada uno de ustedes. Hoy miércoles 13 de mayo 2026. En esta fiesta especialmente, nuestra Virgencita de Fátima. Bueno, sí, agradecemos a todos ustedes por acompañarnos. Dios les bendiga. Muy buena tarde. Felicitamos también a quienes hoy están de cumpleaños. Cumpleañero, cumpleañera, muchas felicidades. Dios les bendiga. Compartimos este bello momento para ustedes que hoy celebran su cumpleaños en estos días de mayo, en el mes de mamá, el mes del Santo Rosario. Gracias a cada uno de ustedes por su amable sintonía. Saludos, saludos ahí pues en su querida comunidad, ahí en la aldea que nos sintoniza, quienes pues también ahí pues están con nosotros. Gracias a cada uno de ustedes ahí en la parcela, ¿verdad? En los parcelamientos, en la finca, otros ahí en la comunidad, dice, siempre escuchándonos en los quehaceres para esta hora. Y pues ya quienes ya en casa, ¿verdad? Teniendo un descanso porque ya fueron desde muy temprano, han madrugado, ¿verdad? Sus labores, y gracias a Dios pues ya se encuentran en su hogar. Hay quienes pues aún todavía van a recorrer varios kilómetros para llegar a su casa. Así es de que pues que Dios les bendiga, Dios les guarde y que lleguen a su hogar, a su destino sin ninguna novedad. Todo muy bien, ¿verdad? Entonces recuerde que su familia le espera ahí en casa, su esposa, sus hijos, sus abuelitos, papá, mamá, en fin, la familia. Entonces por ahí, si va usted en su vehículo, en su motocicleta, siempre el debido cuidado, respetando las señales de tránsito y sobre todo con una velocidad moderada, ¿verdad? Moderada. Recuerde que ahí nos espera la familia. ¿Para qué tan deprisa? Y sino que despacio, ¿verdad? Sí, despacio, en nombre de Dios, y entre todos cuidarnos unos a otros. Vaya, pues qué bueno, gracias por su sintonía. Saludos cordiales, un saludo cordial a nuestro servidor Carlos Aceituno. Y pues vamos a también acompañarles con un programa, Voces con el Pueblo, que está a cargo del padre Edgar del Cid para hoy 13 de mayo. Entonces vamos a compartir este importante programa, Voces con el Pueblo. Y pues también a las 4 de la tarde está el programa Banteo Shinko, es el programa de cantos en Quechí para esta hora de la tarde. Gracias a todos ustedes por su amable sintonía.
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6: Queridos amigos y amigas, les saluda el padre Edgar del Cid. Junto con mis hermanos sacerdotes, el padre Toribio Pineda, a quien le deseamos pronta recuperación, el padre Víctor Manuel Ruano, el padre Rigoberto Pérez Garrido, y con el apoyo técnico de Ben Kenchin, periodista, entramos a sus hogares todos los días para reflexionar distintos aspectos de la vida nacional, de la vida de la iglesia y también de la realidad que vive el mundo en este momento. El día de hoy, en continuidad con el programa del pasado lunes, quisiera seguir reflexionando con ustedes sobre el papel de los servidores públicos, ya que si bien no nos parece de ninguna manera correcto que los servidores públicos se sirvan con la cuchara grande y que en el país hay cosas que deben cambiar, por ejemplo, la facultad que tienen ciertas instituciones del Estado donde sus líderes, sus coordinadores pueden aumentarse el sueldo cuando ellos quieran, como pasó con el Congreso de la República, que los diputados cada uno gana 66,000 quetzales, o como pasa en el Ministerio Público, donde el fiscal general con su consejo pueden decidir los aumentos salariales, o también lo que pasa en la Presidencia de la República. Realmente nosotros tenemos que ser conscientes que lo que está pasando con el tema de los sueldos es un latrocinio. Tenemos el segundo presidente mejor pagado de América Latina. Miren que nuestro presidente gana más que la presidenta de México, gana más que el presidente de Brasil, para poner un ejemplo. Para que ustedes se hagan una idea de lo desproporcionado de este salario que gana el presidente de Guatemala, les voy a decir, Guatemala cabe 18 veces en México y aproximadamente 78 veces en Brasil. Países que son inmensamente más grandes que el nuestro y sus gobernantes ganan mucho menos que el presidente de Guatemala. Pero junto al presidente de Guatemala, pues ya les decía, los diputados, algún alcalde por ahí que casi gana como el presidente de la República, la fiscal general que también anda con sueldos exorbitantes, y así quiero decirles, eso también es corrupción, eso es robo, eso es una injusticia social. Porque mientras la mayoría de guatemaltecos viven con el día a día tronándose los dedos viendo cómo van a alimentar a su familia el día de mañana, aquí tenemos servidores públicos que más bien se están sirviendo de lo público para enriquecerse delante de nosotros de una manera legal pero no lícita. Porque, bueno, ellos crean el marco legal para recetarse los sueldos a su sabor y antojo, pero realmente eso que están haciendo atenta contra toda justicia, y eso no debe de seguir, eso tiene que cambiar. Entre los servidores públicos tenemos, en primer lugar, a aquellos que fueron electos por el voto ciudadano, pero también hay servidores públicos que son electos por organismos del Estado. Lo vimos hace poco con las comisiones de postulación, donde se eligieron los magistrados de las Cortes, los magistrados del Tribunal Supremo Electoral, también el fiscal general. Hay servidores públicos que son designados directamente por otros funcionarios, quienes tienen que velar para el correcto desempeño de esas personas que son contratadas. Sin embargo, los servidores públicos electos o no, no pueden olvidar y no pueden traicionar la confianza depositada en ellos, porque se les eligió para trabajar por el pueblo, no para servirse del pueblo. El funcionario que no fue electo por voto popular tiene que ser consciente que se le paga con los impuestos de los contribuyentes y está al servicio de la población. Por eso, los funcionarios públicos deben observar de una manera estricta un actuar apegado a la rectitud, a la moral, a la ética, actuar con honestidad y buena fe, rechazando, por ejemplo, dádivas, regalos, mordidas o beneficios que busquen influir en sus funciones. También los funcionarios públicos deben orientar la gestión a la satisfacción de las necesidades colectivas y de manera eficiente, continua, y tratando a todos con igualdad. Y si hay que tener preferencia por alguien, por los más pobres, por los más vulnerables, porque realmente el funcionario está para servir a los guatemaltecos, y entre ellos, de manera especial, a los más pobres. Todo funcionario debe de actuar con transparencia y buscando siempre respetar lo que llamamos rendición de cuentas. Nos damos cuenta cómo muchos funcionarios rechazan las entrevistas, no quieren dar explicaciones de su actuar. Por ejemplo, la fiscal general actual, que ya está por salir, gracias a Dios, esa señora no quiso nunca hablar del sueldo que ella percibe y de sus cercanos colaboradores, aduciendo que la ley se lo impedía, pero una ley interna que ellos se fabricaron para evadir la ley de transparencia que está vigente en el país. Todo funcionario público debe prestar su servicio sin discriminación y sin favorecer intereses políticos o intereses privados, porque a veces los funcionarios se les olvida que están para servir al pueblo y no para servirse ellos mismos o para servir a un sector en especial. Tener mucho cuidado con eso, porque los funcionarios públicos no están al servicio de la iniciativa privada, están al servicio de la población, y eso deben tenerlo muy claro. También los funcionarios públicos deben velar para tener una buena conducta personal. Todos los ojos de los guatemaltecos están puestos en ellos. Deben de observar valores humanos, morales, institucionales, para consolidar la confianza ciudadana. El otro día vieron salir del Congreso, a unos diputados bien borrachos. Eran como las 11 de la noche cuando los señoritos salían de una reunión que no era precisamente de trabajo, porque por el estado etílico en el que se movían se notaba que habían estado de fiesta dentro del Congreso. Y esas cosas deben desaparecer. Los funcionarios públicos no deben de utilizar las instituciones para sus parrandas, sino que al contrario, están allí para servir. Lo mismo se dice de los alcaldes, por ejemplo. ¿Cuántas anécdotas hay en Guatemala de las queridas de los alcaldes, verdad? O de los funcionarios públicos, que las municipalidades muchas veces se convierten en una especie de burdeles o casas de citas porque los funcionarios públicos no respetan la investidura que tienen ni respetan al pueblo que les ha elegido. También es importante y muy sano que los funcionarios, antes de entrar al puesto que van a ocupar, den a conocer a la Contraloría General de Cuentas los bienes que poseen, la cantidad de dinero que poseen, para que al salir se sepa también cuánto es lo que tienen, para que haya esa transparencia. Algunos van a decir, no, es que eso corresponde a mi vida privada, pero desde el momento que eres funcionario público, estás en la mirada de todos los guatemaltecos. Por eso la palabra público, funcionario público, y por lo tanto te debes al pueblo y debes rendir cuentas al pueblo. De hecho, hay una ley que se llama la Ley de Probidad y Responsabilidad de Funcionarios y Empleados Públicos. ¿Cuál es el decreto 89-2002? Y también a partir de el año 2024, el decreto 62-2024, que rige la conducta de los funcionarios públicos del organismo ejecutivo. Ese acuerdo es un código de ética y de conducta, es la normativa vigente y obligatoria para todos los ministerios y secretarías del gobierno central. También el Ministerio Público posee su propio código, el Acuerdo 52-2019, de aplicación obligatoria para todo el personal, sin importar su renglón presupuestario, donde se inculcan y se exige a los funcionarios valores institucionales, independencia de criterio, legalidad, objetividad, neutralidad, lealtad y servicio. También se les pide garantizar la justicia y la transparencia en la investigación penal. El organismo judicial está sujeto a las normas de comportamiento ético del organismo judicial, alineadas con la ley de la carrera judicial, donde se promueven los principios de imparcialidad, independencia judicial, integridad profesional, probidad en la administración de la justicia. El Congreso, por su parte, tiene también la Ley de Probidad y Responsabilidades, además de sus reglamentos internos de conducta para diputados y personal. También existe la Ley de Servicio Civil, que rige a los funcionarios públicos de Guatemala. Realmente, todas estas leyes son muy bonitas, pero lamentablemente, por la conducta que observamos en los funcionarios, están dejando mucho que desear y se está notando que no están aplicando los códigos de moral y ética que deben de observar para dejar de comportarse como verdaderos lagartos y ponerse de verdad al servicio de la población. ¿Cuántas quejas hay de gente que va a la municipalidad, por ejemplo, y no son atendidos con prontitud porque la secretaria se está pintando las uñas o porque están chismoseando en una esquina y no quieren atender? A mí me pasó una vez que llevé a un enfermo a la emergencia de un hospital. Estaba la persona pues sangrando mucho, había tenido una herida por un accidente que había tenido, y lo entro directamente a la emergencia. Estaba el doctor con unas enfermeras platicando. Yo le digo, miren, ¿quién va a atender a este enfermo? Me dice, espérese, pero sí, con lujo de prepotencia. Pues como lo mío no es quedarme callado, me puse a decirle sus dos, tres. Ellos se hicieron los sordos. Y otro médico que estaba remendando a un macheteado allí, me dice, ¿qué pasó, padre? Me dice, que esta persona está a punto de morir por desangramiento. Le dije, y esto no quieren atenderlo. Y él se puso a atenderlo. Es una pena de veras, queridos hermanos y hermanas, que pasen esas cosas por falta de ética y buena conducta. Nosotros como ciudadanos tenemos que exigir a los funcionarios que cumplan con su deber, que para eso están. Como ciudadanos tenemos todo el derecho del mundo, porque con nuestros impuestos se les paga el salario que ellos perciben y que, como sabemos, no es poco lo que están ganando. Así que es importante que los ciudadanos les perdamos el miedo. No es necesario perderles el respeto, pero sí tener la valentía de decir las cosas que no están bien en su momento oportuno. Que tengan feliz día.
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8: Son las 3:56.

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Hola, ¿qué tal? Buenas tardes queridos hermanos, bienvenido y bienvenida, gracias por su fina sintonía y hasta hoy miércoles estamos en la cinturita de la semana. Gracias por escucharnos. Hoy celebramos a la Virgen de Fátima con los tres niños, Lucía, Jacinta y Francisco. Gracias por su fiesta. Y te estaremos acompañando con los cantos en cantos de la Virgen María, pero en idioma quechua. Gracias por su fina sintonía. Vamos a escuchar otro canto. 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Buenas tardes hermano Radio Utanka. 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Wakuliriat, buenas tardes amigo. Me puedes saludar a mi esposa, ella es Teresa Luis Mejía, aquí en barrio Santa María. Ah, sa chulacho ke kana, anis ka ba? Kana Teresa Luis Mejía, Gostanak Yochka Inquile, Lika Comunay Narambario, Santa María, Escobacoa Julio, Yatal, Pantios, Lika Inquil, Poderikna, Gorichak, Soli, Plataforma de TikTok, Lika Comunay. Saludos, mandamos un saludo a doña Teresa Luis Mejía, el esposo de nuestro hermano que siempre está visualizándonos por plataforma de TikTok. Saludos cordiales para su querida esposa doña Teresa Luis Mejía, que nos sintoniza allá por barrio Santa María. Gracias por la sintonía, también gracias por visualizarnos. ¿Qué emisora es? Es la Radio Utanka haciendo marcos. Francisco Shal Mantios, excelente programa, saludos para usted, lo escucho en varios santos. Mantios, que también quieran varios santos. Bendiciones, hermano Mantios. Saludos, bendiciones, aquí de saluda en Puerto Barrio, Izabal. Mantios, a Puerto Barrio, se cholaje chocre. Me complace con canto a Taula Saulo, soy Lucas aquí en Chinake. Aquí en Chinata, Lankin. Mantio Sere, la Shalankin, con el sitio que es Jaminkil, Mantio Sere, se te lo hace yo, Lankin, Aran Chinata, Lankin.

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2: Son las 4 y 33 minutos.
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Fabián, buenas tardes, saludos amigos, bendiciones. Estoy viendo aquí en Canadá, Chandi Kakumon, Bantios Lika Binkil, Aran, Canadá. Soy Cholajil Chocolate Lika Kumon, Bantios, disculpe, que ¿dónde es? Aquí en Poctún. Arin Salinim, la tenemos en Poctún, ¿cuál es radio? En Radio Utancaj. La voz del pueblo, Shtiapskushli, Santa Iglesia, Arin Petén. 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Ya son las 4:45, mediante 15 serán las 5 de la tarde. Gracias por su fina sintonía y saludos cordiales donde quiera que usted nos escucha, donde llega la cobertura de Radio Utancaj, la voz del pueblo. Gracias por su fina sintonía. Saludamos a los que nos escuchan allá por Cobán, Alta Verapaz, allá por Quiché, allá por Izabal, también en parte de Salamá, Baja Verapaz o de Baja Verapaz, allá en Purulá. Hay una familia que siempre nos escucha. Gracias por escuchar, aunque poco llega la señal aquí. No recuerdo cómo se llama en la comunidad donde vive. Aquel día me llamó, dice que aquí llega un poquito, la señal no llega bien. Pues lo que pasa, como la torre no está. Antes cuando es. No sé qué año fue que el rayo la botó o lo quemó la torre, no sé qué pasó, y ahí se bajó la señal. Y ahora estamos trabajando, parece que 2000, no sé, 2500, no recuerdo, pero si así dijo, o 200, no sé cuánto valdrá la sonda, no recuerdo, o sea, así me informaron, por eso no hay señal en distintos lugares. Gracias por su fina sintonía. También saludamos a los que nos escuchan por Izabala. Gracias por escucharnos. Bendiciones a toda la familia. Gracias por la sintonía. También parte de Belice. Gracias también a parte de allá por Belmopán, allá por el Chayo. Belice también en San José. Belice siempre nos escucha el hermano Juan Mes, parece, no me recuerdo. Y algunas personas que nos visualizan a través de plataforma de TikTok, gracias por visualizar. También saludamos a los hermanos que nos escuchan acá en Petén. Saludos cordiales para cada uno de ustedes. 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
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Ya son las, se lleva a ser las seis, las cinco, tres y serán las cinco. 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
2: Son las 5:04.

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2: Quien rece el rosario devotamente y lleve los misterios como testimonio de vida, no conocerá la desdicha. Dios no lo castigará en su justicia, no tendrá una muerte violenta, y si es justo, permanecerá en la gracia de Dios y tendrá la recompensa de la vida eterna.

0: Por la señal de la Santa Cruz, de nuestros enemigos, líbranos, Señor Dios nuestro. En el nombre del Padre, del Hijo y del Espíritu Santo. Amén. Jesús, mi Señor y Redentor, yo me arrepiento de todos los pecados que he cometido hasta hoy, y me pesa de todo corazón, porque con ellos he ofendido a un Dios tan bueno. Propongo firmemente no volver a pecar, y confío que por tu infinita misericordia me has de conceder el perdón de mis culpas y me has de llevar a la vida eterna. Amén. Creo en Dios Padre Todopoderoso, Creador del cielo y de la tierra. Creo en Jesucristo, su único Hijo, nuestro Señor, que fue concebido por obra y gracia del Espíritu Santo. Nació de Santa María Virgen, padeció bajo el poder de Poncio Pilato, fue crucificado, muerto y sepultado, descendió a los infiernos. Al tercer día resucitó de entre los muertos, subió a los cielos y está sentado a la derecha de Dios Padre Todopoderoso. Desde allí ha de venir a juzgar a vivos y muertos. Creo en el Espíritu Santo, la Santa Iglesia Católica, la comunión de los santos, el perdón de los pecados, la resurrección de la carne y la vida eterna. Amén.
1: Primer misterio de gloria: la resurrección de nuestro Señor Jesucristo.
0: El ángel se dirigió a las mujeres y les dijo: ustedes no teman, porque sé que buscan a Jesús el crucificado. No está aquí, ha resucitado, como lo había dicho. Vengan y vean el lugar donde estaba. Y ahora, vayan enseguida a decir a sus discípulos: ha resucitado de entre los muertos. Padre nuestro que estás en el cielo, santificado sea tu nombre. Venga a nosotros tu reino, hágase tu voluntad en la tierra como en el cielo.
1: Danos hoy nuestro pan de cada día, perdona nuestras ofensas, como también nosotros perdonamos a los que nos ofenden. No nos dejes caer en la tentación, y líbranos del mal. Amén.
0: Dios te salve María, llena eres de gracia, el Señor es contigo. Bendita tú eres entre todas las mujeres, y bendito es el fruto de tu vientre, Jesús.
1: Santa María, Madre de Dios, ruega por nosotros pecadores, ahora y en la hora de nuestra muerte. Amén.
0: Dios te salve María, llena eres de gracia, el Señor es contigo. Bendita tú eres entre todas las mujeres, y bendito es el fruto de tu vientre, Jesús.
1: Santa María, Madre de Dios, ruega por nosotros pecadores, ahora y en la hora de nuestra muerte. Amén.
0: Dios te salve María, llena eres de gracia, el Señor es contigo. Bendita tú eres entre todas las mujeres, y bendito es el fruto de tu vientre, Jesús.
1: Santa María, Madre de Dios, ruega por nosotros pecadores, ahora y en la hora de nuestra muerte. Amén.
0: Dios te salve María, llena eres de gracia, el Señor es contigo, bendita tú eres entre todas las mujeres, y bendito es el fruto de tu vientre, Jesús.
1: Santa María, Madre de Dios, ruega por nosotros pecadores, ahora y en la hora de nuestra muerte. Amén.
0: Dios te salve María, llena eres de gracia, el Señor es contigo, bendita tú eres entre todas las mujeres, y bendito es el fruto de tu vientre, Jesús.
1: Santa María, Madre de Dios, ruega por nosotros pecadores, ahora y en la hora de nuestra muerte. Amén.
0: Dios te salve María, llena eres de gracia, el Señor es contigo. Bendita tú eres entre todas las mujeres, y bendito es el fruto de tu vientre, Jesús.
1: Santa María, Madre de Dios, ruega por nosotros pecadores, ahora y en la hora de nuestra muerte. Amén.
0: Dios te salve María, llena eres de gracia, el Señor es contigo. Bendita tú eres entre todas las mujeres, y bendito es el fruto de tu vientre, Jesús.
1: Santa María, Madre de Dios, ruega por nosotros pecadores, ahora y en la hora de nuestra muerte. Amén.
0: Dios te salve María, llena eres de gracia, el Señor es contigo. Bendita tú eres entre todas las mujeres, y bendito es el fruto de tu vientre, Jesús.
1: Santa María, Madre de Dios, ruega por nosotros pecadores, ahora y en la hora de nuestra muerte. Amén.
2: Dios te salve María, llena eres de gracia, el Señor es contigo, bendita tú eres entre todas las mujeres, y bendito es el fruto de tu vientre Jesús.
1: Santa María, Madre de Dios, ruega por nosotros pecadores, ahora y en la hora de nuestra muerte. Amén.
2: Dios te salve María, llena eres de gracia, el Señor es contigo. Bendita tú eres entre todas las mujeres, y bendito es el fruto de tu vientre Jesús.
1: Santa María, Madre de Dios, ruega por nosotros pecadores, ahora y en la hora de nuestra muerte. Amén.
2: Gloria al Padre, y al Hijo, y al Espíritu Santo.
1: Como era en el principio, es ahora y siempre, por los siglos de los siglos. Amén.
2: María es Madre de Gracia y Madre de Misericordia.
1: En la vida y en la muerte, ampáranos, Madre nuestra.
0: Oh mi buen Jesús, perdona nuestros pecados, líbranos del fuego del infierno. Lleva todas las almas al cielo, especialmente a las más necesitadas de tu infinita misericordia. Amén.

0: Segundo misterio de gloria, la ascensión del Señor a los cielos.
1: Jesús los sacó hasta cerca de Betania y alzando sus manos los bendijo. Y sucedió que mientras los bendecía, se separó de ellos y fue llevado al cielo. Después salieron a predicar por todas partes, colaborando el Señor con ellos y confirmando la palabra con las señales que le acompañaban.
0: Padre nuestro que estás en el cielo, santificado sea tu nombre. Venga a nosotros tu reino. Hágase tu voluntad en la tierra como en el cielo.
1: Danos hoy nuestro pan de cada día. Perdona nuestras ofensas, como también nosotros perdonamos a los que nos ofenden. No nos dejes caer en la tentación y líbranos del mal. Amén.
0: Dios te salve María, llena eres de gracia. El Señor está contigo. Bendita tú eres entre todas las mujeres. Bendito es el fruto de tu vientre, Jesús.
1: Santa María, Madre de Dios, ruega por nosotros pecadores, ahora y en la hora de nuestra muerte. Amén.
0: Dios te salve, María, llena eres de gracia. El Señor está contigo. Bendita tú eres entre todas las mujeres. Bendito es el fruto de tu vientre, Jesús.
1: Santa María, Madre de Dios, ruega por nosotros pecadores, ahora y en la hora de nuestra muerte. Amén.
0: Dios te salve María, llena eres de gracia, el Señor está contigo, bendita tú eres entre todas las mujeres, y bendito es el fruto de tu vientre Jesús.
1: Santa María, Madre de Dios, ruega por nosotros pecadores, ahora y en la hora de nuestra muerte. Amén.
0: Dios te salve María, llena eres de gracia, el Señor está contigo. Bendita tú eres entre todas las mujeres. Bendito es el fruto de tu vientre, Jesús.
1: Santa María, Madre de Dios, ruega por nosotros pecadores, ahora y en la hora de nuestra muerte. Amén.
0: Dios te salve María, llena eres de gracia, el Señor está contigo. Bendita tú eres entre todas las mujeres. Bendito es el fruto de tu vientre, Jesús.
1: Santa María, Madre de Dios, ruega por nosotros pecadores, ahora y en la hora de nuestra muerte. Amén.
0: Dios te salve María, llena eres de gracia, el Señor está contigo. Bendita tú eres entre todas las mujeres, bendito es el fruto de tu vientre Jesús.
1: Santa María, Madre de Dios, ruega por nosotros pecadores, ahora y en la hora de nuestra muerte. Amén.
0: Dios te salve María, llena eres de gracia, el Señor está contigo. Bendita tú eres entre todas las mujeres. Bendito es el fruto de tu vientre, Jesús.
1: Santa María, Madre de Dios, ruega por nosotros pecadores, ahora y en la hora de nuestra muerte. Amén.
0: Dios te salve, María. Llena eres de gracia. El Señor está contigo. Bendita tú eres entre todas las mujeres. Bendito es el fruto de tu vientre, Jesús.
1: Santa María, Madre de Dios, ruega por nosotros pecadores, ahora y en la hora de nuestra muerte. Amén.
0: Dios te salve María, llena eres de gracia, el Señor está contigo, bendita tú eres entre todas las mujeres, y bendito es el fruto de tu vientre Jesús.
1: Santa María, Madre de Dios, ruega por nosotros pecadores, ahora y en la hora de nuestra muerte. Amén.
0: Dios te salve María, llena eres de gracia, el Señor está contigo, bendita tú eres entre todas las mujeres, bendito es el fruto de tu vientre Jesús.
1: Santa María, Madre de Dios, ruega por nosotros pecadores, ahora y en la hora de nuestra muerte. Amén.
0: Gloria al Padre, al Hijo y al Espíritu Santo.
1: Como era en el principio, ahora y siempre, por los siglos de los siglos. Amén.
0: María es Madre de Gracia y Madre de Misericordia.
1: En la vida y en la muerte, ampáranos, Madre nuestra. Oh mi buen Jesús, perdona nuestros pecados, líbranos del fuego del infierno. Lleva todas las almas al cielo, especialmente a las más necesitadas de tu infinita misericordia. Amén.

0: Tercer misterio de gloria, la venida del Espíritu Santo sobre los apóstoles y María Santísima.
1: Al llegar el día de Pentecostés, estaban todos reunidos en un mismo lugar. De repente, vino del cielo un ruido que llenó toda la casa en la que se encontraban. Se les aparecieron unas lenguas como de fuego, que se repartieron y se posaron sobre cada uno de ellos. Quedaron todos llenos del Espíritu Santo. Padre nuestro que estás en el cielo, santificado sea tu nombre. Venga a nosotros tu reino, hágase tu voluntad en la tierra como en el cielo.
0: Danos hoy nuestro pan de cada día, perdona nuestras ofensas, como también nosotros perdonamos a los que nos ofenden. No nos dejes caer en la tentación y líbranos del mal. Amén.
1: Dios te salve María, llena eres de gracia, el Señor es contigo. Bendita tú eres entre todas las mujeres, y bendito es el fruto de tu vientre, Jesús.
0: Santa María, Madre de Dios, ruega por nosotros pecadores, ahora y en la hora de nuestra muerte. Amén.
1: Dios te salve María, llena eres de gracia, el Señor es contigo. Bendita tú eres entre todas las mujeres, y bendito es el fruto de tu vientre, Jesús.
0: Santa María, Madre de Dios, ruega por nosotros pecadores, ahora y en la hora de nuestra muerte. Amén.
1: Dios te salve María, llena eres de gracia, el Señor es contigo. Bendita tú eres entre todas las mujeres, y bendito es el fruto de tu vientre Jesús.
0: Santa María, Madre de Dios, ruega por nosotros pecadores, ahora y en la hora de nuestra muerte. Amén.
1: Dios te salve María, llena eres de gracia, el Señor es contigo, bendita tú eres entre todas las mujeres, y bendito es el fruto de tu vientre Jesús.
0: Santa María, Madre de Dios, ruega por nosotros pecadores, ahora y en la hora de nuestra muerte. Amén.
1: Dios te salve María, llena eres de gracia, el Señor es contigo, bendita tú eres entre todas las mujeres, y bendito es el fruto de tu vientre, Jesús.
0: Santa María, Madre de Dios, ruega por nosotros pecadores, ahora y en la hora de nuestra muerte. Amén.
1: Dios te salve María, llena eres de gracia, el Señor es contigo. Bendita tú eres entre todas las mujeres, y bendito es el fruto de tu vientre, Jesús.
0: Santa María, Madre de Dios, ruega por nosotros pecadores, ahora y en la hora de nuestra muerte. Amén.
1: Dios te salve María, llena eres de gracia, el Señor es contigo. Bendita tú eres entre todas las mujeres, y bendito es el fruto de tu vientre Jesús.
0: Santa María, Madre de Dios, ruega por nosotros pecadores, ahora y en la hora de nuestra muerte. Amén.
1: Dios te salve María, llena eres de gracia, el Señor es contigo. Bendita tú eres entre todas las mujeres, y bendito es el fruto de tu vientre, Jesús.
0: Santa María, Madre de Dios, ruega por nosotros pecadores, ahora y en la hora de nuestra muerte. Amén.
1: Dios te salve María, llena eres de gracia, el Señor es contigo. Bendita tú eres entre todas las mujeres, y bendito es el fruto de tu vientre, Jesús.
0: Santa María, Madre de Dios, ruega por nosotros pecadores, ahora y en la hora de nuestra muerte. Amén.
1: Dios te salve María, llena eres de gracia, el Señor es contigo. Bendita tú eres entre todas las mujeres, y bendito es el fruto de tu vientre Jesús.
0: Santa María, Madre de Dios, ruega por nosotros pecadores, ahora y en la hora de nuestra muerte. Amén.
1: Gloria al Padre, y al Hijo, y al Espíritu Santo.
0: Como era en el principio, es ahora y siempre, por los siglos de los siglos. Amén.
1: María es Madre de Gracia y Madre de Misericordia.
0: En la vida y en la muerte, ampáranos, Madre nuestra.
1: Oh mi buen Jesús, perdona nuestros pecados, líbranos del fuego del infierno, lleva todas las almas al cielo, especialmente a las más necesitadas de tu infinita misericordia. Amén.